0: 2-0.
1: A ti no te tira tu chapa ni nada de esa vaina.
0: No. Le tira chapas a los manes famosos. Ah. Yo, como no soy famoso, el man tira es para la Biblia, al béisbol y para la leyenda May Fajardo. Yo simplemente.
1: Y a Omar no le tira nada.
0: No, ni a Omar.
1: Bueno, pueden
0: ni a
1: demandar.
0: Omar ni a mí, hermano. Tira el man le tira chapa a los famosos y legendarios. Bueno, Carlos Viloria.
1: Y vicario.
0: Saludos desde Chirú. Para los señores Marenco Jiménez y el maestro May, dice Carlos Viloria. José Gregorio Barrios Barro, buenas tardes para todos desde Anapoima, en Cundinamarca. Saludos. Bueno, un abrazo para todos, para Mariela Nuña, que siempre está en sintonía. Bueno, vea Mike, este va a ser el mundial de despedidas, ¿no? De muchos jugadores.
1: De una generación.
0: De una generación brava, de una generación grande. Cristiano Ronaldo, se va a Messi. Messi le preguntaron que si de pronto, ayer le preguntaron con la euforia y tal de los tres goles, le preguntaron, ¿y será que otro mundial? Y dice, no, para el carro ya, o sea, ya, o sea, el hombre, palabras más palabras, pero Dios no.
2: Y mire lo que dijo Messi, y mire, disculpe Ramiro, le damos la bienvenida nuevamente al programa José Marenco, que se había ausentado. Messi ayer dijo que había pasado momentos difíciles.
0: El papá está enfermo.
2: Y realmente él ayer, siento que él sintió como un desfogue allí, como una liberación, y mire el partido que hizo.
0: Sí,
2: partido de loco lo
0: que hizo. Resulta que el papá está muy delicado de salud. Vi en un programa argentino que estaban hablando del tema, y el papá de Messi, que ha sido su gran soporte, bueno, sí, todos sabemos, el señor Jorge Messi. Que ha sido su representante y ha sido el soporte de Messi desde peladito. Parece que está muy enfermo el papá de Messi.
1: Él es una persona que poco se emociona, es como
2: introvertido.
1: Sí, como introvertido, vive su propio mundo. Incluso mucha gente lo cataloga que él tiene su propio mundo.
0: Sí, todo eso.
1: Pero te cuento una cosa, que en cambio Cristiano Ronaldo es explosivo,
0: sí,
1: es mucho más amigo.
0: Y se le nota además a Cristiano la contrariedad. Hoy estaba súper contrariado.
1: Pero
0: cuando terminó el partido le mostraron así, el man tenía una cara de contrariedad tremenda.
1: Que recuerde que en una Eurocopa él terminó asesorando al técnico y manejando el equipo cuando debió salir por lesión.
0: Sí.
1: Entonces él tiene liderazgo también en ese equipo.
2: No, y mire, ya el hombre escribió en su red social, dijo que no era el arranque que esperaban, pero que definitivamente hay que levantar cabeza y enfocarse en el siguiente partido, que aquí no hay para más.
0: Sí. Oye, entonces de los veteranos, que se van, bueno, Messi,
1: Modric,
0: Cristiano Ronaldo, Modric,
1: sí, señor.
0: Son quizás las tres figuras más representativas de los últimos años.
1: Colombia tiene también.
0: Ah, bueno, James Rodríguez, yo no sé si James le alcance, yo no creo que le alcance ya a James para
2: el 2030,
0: para otro mundial.
1: Y hoy Falcao se fue en elogio con Quiñones, dijo que era una lástima que estuviera jugando por México,
0: sí,
1: que se perdió un jugador de talento para la selección.
0: No, es que el tipo
1: fue
0: su
1: primera intervención en ESPN.
0: En ese partido inaugural de México fue la gran figura, ¿verdad?
1: Y los mexicanos que son nacionalistas lo reconocen.
2: Sí, señor, o sea, bastante. Juega mañana México, entre otras cosas, con Corea en Guadalajara a las 8 de la noche.
0: Bueno, y así como se apaga la llama de algunos. Hablo de la llama futbolística porque no van a estar ya, no les alcanza para otro campeonato mundial. Ah, bueno, el tema de Neymar, yo creo que Neymar también, si alcanza a jugar este, yo creo que también, no por edad, sino porque Neymar,
2: por las lesiones
0: y todo ese tema, yo creo que ya May también es el último.
1: Súmale un poquito la indisciplina de Neymar, porque es un jugador muy difícil también, y si se cuidara, pues uno decía, le alcanza todavía para jugar. En lo de Modric es impresionante, es el jugador que más
0: ganó. Fíjate que hoy a Modric lo vi disminuido,
1: cometió la falta de la pena máxima,
0: y creo que eso lo afectó,
1: claro,
2: sí,
1: lo señaló,
2: sí, lo tocó.
1: Sí, porque de pronto fue una imprudencia de él, y el más experimentado sintió de pronto un alivio transitorio que el arquero detuviera esa pena máxima, pero hubo la repetición y todo, ya este que tiene pinta de vendedor de un almacén.
0: No, parece, el tipo parece ejecutivo y tal, el Harry Kane tiene cara de todo, pero es futbolista.
2: Está en su mejor momento.
1: Sí, no,
2: qué locura ese man.
0: El tipo parece ejecutivo de una empresa aérea, una vaina así, que tiene cara de todo.
2: Oiga, incluso una jugada en un ataque de Croacia que terminó rechazándola él, hasta de defensa.
0: Claro, o sea, ahí está. Sobre el final del partido.
2: Claro, sobre el final. Ahí está la diferencia.
1: ¿Cómo era el nombre del peruano fan?

0: Parece que ahora sí les cae bien porque se les vino encima. Oye, increíble. Bueno, la ley del acomodo.
1: Se apuntaron mal.
0: Por sí, eso. Sí, bastante.
2: Oiga, pero ¿por qué les va a caer mal? Sí, Lucho Díaz no es mal hablado.
0: No, pero escúchalos no, al aire hablar.
2: Espérate, no es mal jugador. Por el contrario, es solidario con sus compañeros. Da espectáculo.
1: Como persona extraordinaria.
2: La gente lo quiere. El público, me refiero. Los que lo siguen y los que no. Lo quiere.
0: No, pero,
2: los rivales lo respetan.
0: Me refiero.
2: Los compañeros le profesan cariño, le profesan sí, amistad.
0: Pero de todo en la viña, señor José.
2: Y entonces, ¿cuál es el pedacito malo que tiene para que
0: la incomodidad de esa de hay eso que sabemos? Que no
3: de reconocerle todo lo que tú
4: has dicho. Hay gente que le disgusta el éxito de los demás.
0: Sí,
4: demás.
0: Sí, así.
4: La envidia, María.
0: Gratis.
2: Ah, pero no encuentro motivos, no sé.
0: No, si hay, porque hay de todo.
4: Lo admira, pero el man es exitoso y tal, hay algunos. ¿Qué les vaina les incomoda? Porque la piedra el brillo de los demás.
1: De pronto el man donde va gana y no tiene ni necesidad de acomodarse.
2: Porque cuando Maradona estaba en su prime, Maradona le caía mal a cierta gente, no por lo futbolístico, no por lo que decía, por sus actitudes. Lo mismo Neymar, buen jugador, pero no le caía bien a mucha gente, por eso está tirándose en el suelo, ser pelionero, reclamador. A Messi, la gente yo no encuentro que le pongan tacha.
1: Mira,
2: porque Messi no es arrogante, no es el prototipo del argentino común que uno conoce por acá.
1: Prepotente.
2: Sí, es un hombre muy humilde,
1: agrandado, como dicen ellos.
2: Es simpático, es agradable, juega bien.
1: Y
2: el día que no juega bien, pues no jugó bien y ya. Pero Luis Díaz, ¿qué mal hace Lucho Díaz para que le caiga mal a alguien?
4: Es exitoso. Pero que le da piedra el éxito.
3: Es el más parecido.
4: Yo digo. O sea, yo todavía no he visto el primero que le eche vaina, pero seguramente tendrá por ahí su contradictor.
1: Salen cuando las cosas no se le den, aparecen nuevamente. Sí, sí, y todo. Sí. Pero yo diría una cosa, que él es como de la escuela de Pelé, que tiene un carisma impresionante. Pelé era un monstruo en el mundo por su manera de ser, al margen de ser un extraordinario jugador, tenía carisma, tenía un poder de convocatorio. Lucho tiene eso también.
4: Sí, sí. ¿Eh? Sí, hay gente carismática y hay gente que no es carismática. Es una vaina, ese tema, hay gente que nace con estrellas.
2: Nace, pero porque seas carismático hay derecho a que alguien le caiga mal.
4: Pero fíjate que mucha gente, inclusive Lucho Díaz, empezaron a echarle vainas en el interior del país. Muchos periodistas empezaron a echarle vainas, inclusive que dijeron algunos que no daban esa plata y tal, por ir al valle. No, o sea, una cantidad de vainas. Otro que dijo y que comen el cuento y que costaba, ¿cómo es la vaina? Dos arroces chinos, una cosa así, no sé cómo es el cuento. Entonces sí, o sea,
0: se ha tenido que traer la palabra y el arroz.
4: Sí, claro, maneje envidioso. O sea, ¿qué podemos hacer?
0: Lo que pasa es que lamentablemente la gente que dice en las redes, ya volviendo al tema, ahora que decía don José Marenco, volviendo al tema, y es que el común o el público en general puede opinar, pero cuando tú tienes la responsabilidad de dirigirte a un público desde un medio de comunicación, tienes que saber cómo lo haces, porque eso va creando otras cosas. Y eso es lo que ocurrió en el interior del país. Hoy eso que le dijeron de todo a Lucho Díaz, hoy lo está escuchando sacando victoria y que es el mejor. Cuando sí, le dieron y hasta lo desdibujaron.
2: Bueno, de pronto yo estoy buscando la perfección, pero sí me he dado cuenta, por ejemplo, que LeBron James tiene muchos haters. O sea, gente que en las redes, pero es gente del común, en las redes
0: exacto,
2: sociales, que le mira alguna vaina mala, sí, que no sé qué. Pero yo estoy hablando de las personas que analizan, las personas que están no sujetas a las reacciones primarias. Uh-huh. ¿Qué malo encuentran en Lucho Díaz? ¿Qué pueden encontrar?
4: No, un man que se faja.
0: Es que ese es el problema, que están buscando encontrar algo malo y no se lo van a encontrar. Sí.
4: Oye, estaba mirando, Mike, el asunto de que tanta renovación hay en la Selección Nacional de Colombia respecto a la selección, a la última selección que estuvo en un mundial.
1: Sí.
4: Y resulta que veo que hay 8 jugadores, fíjate tú, 8 que estuvieron en el último mundial y que hacen parte.
0: El de Qatar, no, el de Rusia.
4: El de Rusia,
0: sí, porque en Qatar no estuvimos.
4: En el último partido que hubo de Colombia, que fue frente a Inglaterra, hay 8 jugadores de los que están aquí.
0: En la plantilla de 26.
4: De la plantilla de 26 jugadores.
0: 8 de 26.
4: 8 de 26.
0: Tercera parte, bueno,
4: ya te voy a tirar el dato, mira. En ese partido,

0: A ver, ya te voy a dar el
1: Bueno,
0: dato.
1: James es uno fijo.
2: No, sí, claro, espérate, pero ya te voy a dar el dato, cuál fue la alineación.
3: Jerry también.
2: La última alineación de Colombia en Rusia frente a Inglaterra fue David Ospina, fue el arquero.
3: Ahí está.
2: Bueno,
4: el mal está
2: defensas, Santiago Arias.
3: Ahí está.
4: Ahí está.
2: Davinson Sánchez.
4: Ahí
3: tres.
4: Está.
2: Jerry Mina.
3: Cuatro.
2: Y Joan Mojica.
3: Cinco.
2: Bueno. Volantes, Wilmar Barrios, Carlos Sánchez,
3: nada.
2: Jefferson Lerma,
3: Seis.
2: Juan Guillermo Cuadrado y Juan Fernando Quintero.
3: Siete, porque
2: Sí. Y el delantero fue Radamel Falcao García.
3: en los
2: Siete, fueron
3: inicialistas.
2: siete.
3: Fueron siete.
2: Bueno,
3: Entre otras cosas, el goleador de Colombia en los mundiales es James Rodríguez,
2: claro.
3: seis. ¿Y sabe quién es el segundo, no? Jerry Mina, tres.
2: Fíjate tú. Siete jugadores que entre otras cosas, Omar, prácticamente muchos de ellos también son titulares, ¿no? Para esto, para
3: Sí, ahí hay un. Se habla de que hoy van Gustavo Puerta y Lerma, ¿no? Mike, en la
4: inicial.
3: Y la defensa creo que está cantada.
2: Sí,
3: Camilo
2: cantada.
3: Vargas con Daniel Muñoz, con Davison, Lucumí y Mojica. Eso
2: Sí.
3: creo que es inamovible para Lorenzo.
2: Así que, bueno,
3: Bueno, y
2: fíjate tú.
3: arriba los Lucho,
2: Sí.
3: Suárez y Díaz.
2: Sí. Fíjate, Mike, que hay siete jugadores
3: Interesante.
2: sí, que estuvieron hace 8 años.
3: Ocho
2: ¿No?
3: años.
2: Hace 8 años.
4: Pero tú no piensas también que en el fútbol hay una generación que se mantiene también, que logra sostenerse también. Uno la base y lo ve en los clubes y lo ve en las
2: Sí,
4: selecciones.
2: pero es que se hablaba mucho, ¿te acuerdas de esa época? Dice que la renovación de la
4: No.
2: selección y tal, pero sí, se ha renovado, evidentemente. Pero hay algunos, Mike, que por su trayectoria, bueno, y por la edad también, ¿verdad? Porque son jugadores experimentados sin llegar a esa edad de retiro de la selección, ¿no?
4: Yo creo que la selección que tuvo Maturana y que tuvo, para darte una muestra, Maturana y el Bolillo, fue el campeonato del mundo en Italia, posteriormente en Estados Unidos y Francia, y fue el mismo grupo, la misma base. Tanto que la gente en un momento llegó y dijo: ¿qué es lo que pasa aquí? Y fue un buen momento de nuestro fútbol, pero hay algunos que se mantienen, algunos atletas, y se mantienen en diferentes selecciones. Tú ves la estructura y ves que eso obedece a una generación de jugadores y pocos cambios se dan. En Colombia, yo creo que a Mina lo han afectado más las lesiones que otra
3: Sí,
4: cosa.
3: bastante,
4: Sí.
3: bastante.
4: Y de pronto alguien dirá: no, Lucumí es zurdo y da más ventaja jugar con un central zurdo.
2: Sí.
4: Pero tú buscas y hace rato Santiago Arias está allí. Cuadrado, que era polifuncional, que jugaba no solamente como marcador, sino como un extremo también, salió de esa convocatoria, pero que hayan conseguido un jugador como Cuadrado, no. En el mejor nivel de Cuadrado, creo que a Colombia le ha costado también.
2: Sí, ¿cuál puede ser, digamos,
3: Mire, Ramiro, de esta selección que está convocada a este mundial en nuestro país, los demás partidos, David Ospina, 131, y James Rodríguez, 126. Y luego en ese orden, mire quiénes siguen: Davinson Sánchez, que ha jugado 79, y Luis Díaz, que ha jugado 74. Y en materia de goles, James Rodríguez es de los que están en el mundial.
2: Sí.
3: James Rodríguez es el que más ha marcado, 31, y le sigue en ese orden Luis Díaz con 22. Mire que ahí está el fuerte de ese equipo, de los de más experiencia en partidos y goles.
2: ¿Será que Lorenzo pone a James Rodríguez hoy arrancando el partido?
4: El hombre de confianza de él.
3: Yo pienso que sí lo va a
4: Sí,
3: poner.
4: también. O sea, yo pienso que también lo va a poner.
3: Va a poner a James y a John Arias seguramente, con Lerma y con Gustavo Puerta más los dos Luchos. Pienso yo acá, no sé, vamos a ver.
2: Bueno, ya ahorita debe salir la
3: Sí, porque
2: alineación,
3: con FIFA son 90 minutos
2: sí,
3: antes.
2: son 90 minutos, entonces vamos a estar pendientes de
4: Manuel Aciclo Córdoba, que jugó con Junior de Barranquilla cuando jugó el papá de Radamel Falcao, también que el Adimayor Marenco, recuerda, se podían los equipos reforzar con dos jugadores en la parte final que
2: Sí.
4: de los equipos que estaban eliminados. Dijo hoy que su hijo va a marcar de 3 a 4 goles en el Mundial y no es titular.
2: Sí.
4: Córdoba dijo: ese, ojo, y conversó, y él jugó fútbol, está con toda su familia, y eso no quiere decir que uno tenga que creerle, pero él tiene mucha confianza.
1: En ese entonces, cuando a Ciclo Córdoba y el Chocó González, aparecieron en el Unión Magdalena, la gente se...
4: Del Chocó era.
1: Sí, la gente, ¿cómo así? En el Magdalena, que produce tantos futbolistas, ¿cómo van a traer chocuanos? No sé qué. ¿Te acuerdas?
4: Claro.
1: Porque en esa época, en cada equipo del fútbol profesional colombiano había por lo menos un samario.
2: Sí.
1: El fútbol de Magdalena se ha venido a menos.
2: Claro. Y, el Atlántico,
4: el papá de Johnny Viveros también era de esa zona del Pacífico, que Viveros todavía juega, ¿recuerdas?
1: Bueno. Tanto que el difunto... el hombre de buen hablar en el Magdalena, en los micrófonos,
2: Joaquín
1: Sierra Silva, le puso Andagoya González.
4: Andagoya González.
1: Porque era de Andagoya, pero no pegó, fue más Chocó González. Y a este no sé por qué le decían triciclo.
4: Pero tú sabes, un día me pregunté eso que tú dices, ¿cómo aparecen esos chocuanos? Y me lo pregunté en el boxeo de Bolívar, que había en Chocuano. Era cuando existía Colpuertos, que se venían a trabajar a los puertos de Colombia. Ah. Y esa fue la... Y yo decía, ¿pero por qué?
2: Claro. Esa fue la puerta de entrada.
4: La puerta de entrada, ¿recuerdas? Sí. Emmanuel Hierro Asprilla. Y decía, bueno, ¿y de dónde aparecen boxeadores chocuanos? Y entonces alguien me dijo, no, es que estos manes son hijos de los que fueron trabajadores en Colpuertos, que ganaban un billete y todo. Sí, sí, sí. Y se venían del interior aquí a trabajar.
1: No, eso del Colporto es muy nostálgico, porque tenían equipo de béisbol aquí y en Cartagena. Colporto es allá y aquí Terminal.
4: Sí.
1: Y yo recuerdo que aquí en Barranquilla se hizo un cuadrangular portuario. Cartagena, Barranquilla, Maracaibo y Puerto Cabello. Y ese estadio de aquí, el viejo estadio, el que ya tumbaron, quedó chiquitico para la gente que llegó ahí a ver. Y el gerente de Colporto es aquí. Se trajo a la orquesta del terminal de Cartagena, y la del terminal de aquí las presentaron ahí en el Tomás Arrieta, en ese cuadrangular. Y ahí fue donde yo por primera vez vi a Eliseo Herrera, el rey del trabalengua, cantando con la orquesta de Cartagena, porque él trabajaba en Colpuertos.
2: Oye, no hemos hablado del famoso episodio de Messi. ¿Por ustedes fue penalti? ¿Era expulsión el tema de Messi?
1: Yo no lo vi porque en ese momento me iba desplazando a la casa, entonces no lo vi, pero
4: sí, pero pienso que la amonestación tenía que darse. Lo ha defendido el técnico Scaloni y todo el mundo, que no tuvo la intensidad, pero ellos tienen la cualidad de medir la intensidad, tienen ese aparatico que da las unidades de intensidad. Creo que no, que era el árbitro. Pero sí creo que para otro jugador, NN... le hubiese mostrado el cartón.
2: Yo le decía eso a Omar cuando llegué al programa.
3: Yo pienso igual.
2: Le dije, el tema de Messi pesa mucho, ¿verdad? Y pesa mucho para los árbitros, pesa mucho para la organización del campeonato, pesa mucho para todo.
4: Para Infantino.
2: Para los patrocinadores. Esa vaina tiene su cuenta.
3: Expulsa a Messi.
2: Sí, pero a otro jugador lo hubieran expulsado.
3: Claro. Sí, sí.
2: A Pedrito Pérez lo echa.
3: Aunque él cuando en la acción, yo pienso que independiente de eso, él no va con intención de...
4: La imprudencia.
3: Sí, pero eso también es exacto. Oye, es como lo tipifique el árbitro y la decisión que tome, y finalmente no ocurrió.
4: No, y él ganó de algo que es que él se excusó con el jugador automáticamente.
3: Sí, de una.
4: Sí, entonces, como yo Duma Rueda era el que decía que él jugaba con un cartón amarillo que le mostraron a los 4 o 5 minutos, pero si es que a partir de ahí yo empiezo a hacer como entrar en contacto con el árbitro, como a tratar de ablandarlo, de conversar con él y todo, para que no me expulse. Pero creo que allí fue, y voy a decir algo que de pronto... No sé por qué, en uno de los goles él salió a celebrarlo y ahí mismo muestran a Infantino.
3: Eso se vio en el mundo, ¿no?
4: Esa llave.
3: Tremendo eso.
4: Esa llave funciona, le repitieron el balón de oro.
1: Yo no voy a decir que eso no fue así como ustedes dicen, que el nombre de él pesó para la decisión, pero no debiera ser.
4: No debía ser.
1: Si comete una falta, hay que votarlo. Aunque yo he estado escuchando radio internacional y todo eso, y dicen que a lo mejor una amarilla.
3: Sí.
1: Pero que no.
2: Lo que pasa es que ahora no se mide la famosa intención esa, que es lo que siempre hemos comentado en este programa. Ahora se mide que la intensidad.
3: Es que la interpretan de diferentes maneras.
2: Pero fue a la pantorrilla, fue en los tacos arriba, Marenco.
3: Sí. Mostró
2: a la pantorrilla del rival. Esa vaina a otro futbolista, y lo hemos visto en tantos y tantos campeonatos, a otro futbolista lo echan por esas mismas faltas. Sin embargo,
1: Panamá, hombre, lo votó.
3: Los canaleros.
2: Pero fíjate que hoy ha salido en defensa de ese tema el papá del arquero.
3: Zinedine Zidane.
2: El hombre dijo hoy, estaba viendo unas declaraciones, las estaba buscando por aquí ahora porque yo la... Aquí está. Te voy a leer lo que dijo Zinedine Zidane.
4: Le metieron tres pepas y el papá ahí.
2: Sí, el hombre estaba...
1: Ay, ¿qué iba a hacer?
2: Bueno, mira lo que dijo Zinedine Zidane con respecto a la famosa controversia esa. Digo, he visto el incidente con Lionel Messi varias veces ya, desde diferentes ángulos. Y honestamente no entiendo cómo algunas personas están pidiendo una tarjeta roja. Es el papá del arquero al que le acomodaron tres. Dijo, sí, hay contacto, nadie lo niega. Pero el fútbol es un deporte de contacto y cada contacto en eso convierte automáticamente en una expulsión, solo porque las redes sociales quieran una historia más grande. Lo que me decepciona es que la gente esté pensando más tiempo hablando de un momento accidental que hablando de la obra maestra futbolística que Messi produjo durante 90 minutos. Un jugador marca un hat-trick, rompe récords, domina un partido de la Copa del Mundo y de alguna manera la conversación se convierte en un desafío que duró unos segundos. Eso lo dice todo. Para mí, la intención importa, el contexto importa, la velocidad de la acción importa y cuando miro el incidente veo una acción de fútbol, no a un jugador tratando de lastimar a un oponente. Creo que algunas personas ya se habían formado una opinión antes de que se mostrara la repetición. Si ese mismo incidente involucrara a otro jugador, no creo que todavía estuviéramos discutiéndolo después de horas. La verdad es simple, Messi no escapó de una tarjeta roja, no había una tarjeta roja de la que escapar. El árbitro lo vio, el VAR lo revisó y llegaron a la misma conclusión. En lugar de buscar controversia, tal vez deberíamos apreciar lo que presenciamos esta noche. Uno de los mejores jugadores en la historia del fútbol, entregando otra actuación inolvidable en la Copa del Mundo. Zinedine Zidane, el papá del arquero al que le acomodó Messi los tres anoche.
4: Sí, tuvo que elogiar a Messi porque el hijo le costó eso también, pero también me estoy recordando y que ojalá en la primera parte de la intervención de él, me parece que es un argumento válido en lo que se discutió en el fútbol colombiano en torno a lo que se presentó entre el Cacha Rivera y el jugador del cuadro Atlético Nacional,
3: Alfredo Moreno.
4: Sí. Me parece que la primera parte de eso sería interesante. Sí, cuando ya él deja, cuando habla de Messi, ya está hablando de un galáctico, un jugador de otra dimensión que marca diferencia.
1: No, pero si Messi cometió una falta con intención e intensidad, como dice Ramiro, tenían que votarlo. Yo no he visto la acción, estoy hablando es del análisis de lo que estoy escuchando, porque la regla no dice que si el jugador es el más popular, el mejor, tal, no hay que expulsarlo. A Maradona lo votaron en el Mundial de España.
2: Bueno, a Pelé una vez en una actuación en Bogotá, lo echó el Chato, ¿verdad? Que después lo echaron, sacaron,
1: sí, pero,
2: el Chato, ¿no?
1: Sí, pero era un partido amistoso, o sea, no era un partido oficial. Y entonces como la gente había pagado para ver a Pelé, ay, ¿cómo lo vas a votar si venimos a verlo? Aunque el Chato Velázquez dice que sí merecía haberlo expulsado. Lo dijo antes de morir el Chato Velázquez. Dijo, cometió una infracción y tenía que votarlo.
2: Bueno, señor.
4: Pero la gente dijo que nosotros pagamos fue para ver a Pelé.
2: Sí. No, en este caso es oficial y todo, pero te aseguro que ese árbitro echa a Messi y se marea patrocinadores y se marea todo el mundo y se marea Infantil. Entonces, no lo van a anunciar, pero también echan al árbitro, como echaron al Chato Velázquez en su momento.
3: Ahí se la voy a compartir a don José Marenco en nuestro chat. para que pueda ver, hay muchas opiniones al respecto de eso, pero lo cierto es que Messi ya metió los tres goles a Argentina de los tres.
2: Sí, señor. Bueno, 7:25, una nueva pausa, señores, y ya regresamos con ustedes a ver si ya sale la alineación de Colombia para hablar un poco más del seleccionado nacional que a las 9 de la noche debuta en el Mundial.
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8: 7:26 minutos en Colombia.
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3: 7:29 minutos, John Jairo Maradiago desde Barranquilla, Julio César Hereira Góez, Arnulfo Niebles, saludos al panel de Atlántico en Deportes desde Zapallán, Johnny Brunal. Ramiro Bauza nunca fue campeón con Junior.
4: No fue campeón con Junior. Después de pasar por Junior, él fue integrante de la selección argentina.
3: Sí.
4: Él estuvo en el Campeonato del Mundo en 1990 en el equipo que diría Bilardo, Rosarino,
5: pero jugó en el cuerpo técnico, no como jugador.
4: Él fue jugador en Argentina, en Italia, yo lo entrevisté.
5: ¿En Italia?
3: Sí. ¿Ah? El juez campeón fue con el Barcelona en el Ecuador.
4: ¿No? Sí, campeón de la Copa Libertadores, de la Copa Sudamericana fue primero. Bueno, uno de los dos torneos, él fue campeón.
3: Sí. Y por eso en Ecuador es ídolo, casualmente. Claro. Bueno, Carlos Orlando Neira, ya lo saludé. José Serpa, desde Las Moras, hoy ganamos. Efraín Díaz, buenas noches. Ramiro Marenco, Mike Fajardo, La Leyenda, saludos desde el barrio Ciudad Modesto. Saludos de Karen Díaz, mi hija. Bueno, saludos a Karen. Karen, saludos. Bueno, señores, oye, ¿cuál? Dice José Serpa, dice, acabo de ver en televisión la llegada de la selección al estadio y cuando se bajan del bus tienen que caminar un trayecto largo para llegar al camerino e incluso pasan por una cafetería del estadio. Bueno, fíjate tú.
6: Todo eso lleva merchandising.
3: Sí, eso empieza y la vaina. Oye, la FIFA está en jodida. No recuerdo a qué jugador era que el man tenía unos audífonos puestos. Y entonces se veía la marquita del audífono. Uy, qué bareco.
6: Y eran unos beats, algo
3: sí,
6: así.
3: Sí, le mandaron a poner un esparadrapo esa vaina.
6: Es que Conmebol hace lo mismo. Igual.
3: Impresionante.
6: Tienen que tapar toda la publicidad que no tenga que ver con los de ellos. Es un tema fregado.
3: Pero y entonces, si los audífonos son míos ahí, ¿por qué me vas a tapar la vaina? Yo que tengo que ver.
6: No, pero ellos lo reglamentan en su vaina.
7: Bueno, sí, ya lo vi. Ahí pregunto.
6: Ajá, José. Pero
7: si es Messi el que tiene los audífonos, esa se los mandan.
6: Buena pregunta.
3: También se los mandarán a tapar, yo no sé, pero hasta el día que un man de esos se cabrea ahí y se vaina y porque me va, entonces regálame uno con la marca que tú quieras.
7: Para decirle a Mike que sí, ya encontré aquí. Aparece Bauza. Claro. Pero también aparece Néstor Lorenzo.
4: Claro.
7: No lo recordaba. Y Néstor Fabri, que creo que es un guapito.
6: Néstor Fabri, claro. Buena
4: la historia de Néstor Lorenzo que dijo que un colombiano lo había movido. En la vida, siempre recuerdo una vez que enfrenté a Colombia en las categorías juveniles. Ajá, ¿y quién era el colombiano? John Edison Castaño.
3: Sí.
4: Y llamaron a John Edison Castaño y dice, se mantiene que acordarse de eso. Ese ha sido uno de los mejores partidos que yo he jugado.
3: Oye, May, esta selección podría llegar a un techo más alto que los cuartos de final? O sea, por los integrantes que tiene la selección nacional.
4: Yo te voy a decir sinceramente que nos quedamos con una exigencia que fue lo de Francia. Y no hemos quedado en un estado, veníamos bien. Después de con la victoria de la eliminatoria, como se terminó, pensé que hubo 6 jornadas sin goles. Pero estamos en eso y dependemos mucho, es que el equipo tiene individualidades, pero aquí se necesita un funcionamiento de tipo colectivo porque el fútbol es eso. Entonces dice uno, a última hora encontró a Suárez como goleador, cuando pudo haberlo utilizado, recurrió a él, fue en el partido contra Venezuela y se le dio. Y bueno, Díaz tiene un buen nivel, pero jugadores que no son titulares.
3: Pero es que este mismo proceso, Omar, este mismo proceso duró, ¿cuántas fechas invictas fue que duró Lorenzo?
6: Más de 16, ¿no? 15-16.
4: Pero ahí le metimos los partidos amistosos.
3: Sí, porque... pero igual hubo un partido amistoso con España, que es una selección fuerte del mundo, y salió.
6: Pero algo pasó, yo creo que hubo un cortocircuito en algún momento, porque ese equipo y esa base venía bien. En sí. algún momento, no sé qué pudo ocurrir al interior, o la idea, o la estrategia del técnico en algún momento, o la utilización de algunos jugadores que de pronto no tenían el nivel para estar, en fin. Usted sabe que el camerino no es fácil.
4: Yo creo que
6: a
4: no.
6: veces eso ocurre también.
4: Yo creo que a nosotros nos ha costado, y hemos tenido como punto de referencia, que la primera vuelta desde la época de Hernán Darío Gómez, sumamos, acumulamos puntos, pero ya rematando la eliminatoria,
6: hay un
4: bajón de Colombia. Bajón,
6: sí.
4: Y eso ha sido como la constante, pero le sumamos el hecho que Colombia no convertía. Entonces, difícil ganar.
6: Varias fechas en blanco.
4: Sí, difícil sumar 3 puntos si tú no haces goles.
3: Sí, pero yo creo que hay unos elementos, hermano. Tú miras unidad por unidad, esos manes en sus equipos vuelan, y es lo que uno cree que puede pasar en el campeonato.
6: Es que mira el caso de Santos Borré.
3: Sí.
6: Santos Borré. Creo que ha sido uno de los grandes damnificados, porque en su momento Santos Borré era un hombre...
3: De confianza de Lorenzo.
6: No, y que además de eso, Ramiro, que era un hombre eficaz sí. en su posición como delantero, y después terminó haciendo otras funciones que le servían al aspecto táctico del equipo, pero su espíritu de marcar goles desapareció, y mire que al final quedó al margen.
4: Yo por eso digo lo de John Arias. A mí me preocupa, porque John Arias, tú lo viste aquí, lo vimos con Palmeiras, y lo hemos visto con ese cuadro, el nivel que tiene, pero hace algo diferente y sus funciones son totalmente diferentes a lo que hace en la Selección Colombia. Entonces a mí me deja esa preocupación, que a veces el técnico hace unos movimientos donde no saca
3: el mejor provecho
4: de
3: los jugadores.
6: Exacto, es que mire lo que pasó con Olise y Mbappé ayer.
3: Sí.
6: Mbappé juega en el Real Madrid y Olise juega allá con Lucho del Valle, y ayer se unieron esos dos y una locura.
3: Sí.
6: Francia con Olise y Mbappé.
3: Mbappé, en el primer tiempo no le fue bien, pero en el segundo
6: tiempo,
3: sí, claro, volaron.
6: Tremendo.
3: Sí.
7: Ahora que estoy viendo el equipo este de Ghana, yo vagamente tenía ese nombre en el recuerdo, que alguna vez enfrentó a Colombia en un evento internacional, y recordé que fue en Múnich 72, Juegos Olímpicos. Y estoy viendo aquí.
4: La familia Camara.
7: Colombia tuvo 3 partidos en esa Olimpiada en fútbol. Polonia 5. Colombia 1. Alemania Democrática 6, Colombia 1.
6: Caramba.
7: Colombia 3, Ghana 1. O sea, fue el único partido que ganó.
6: ¿Año?
7: 1972 en Múnich, 72. Alemania.
3: O sea, Colombia le ganó a Ghana.
7: Sí, es más, Colombia, yo recuerdo que comenzó perdiendo ese partido.
6: Contra Ghana.
7: Con Ghana, pero después le hizo 3 y terminó ganando. Aquí dice que los goles fueron de Jaime Morón.
4: Cartagenero.
7: Ernesto Torres, creo que ese era el que le decían el Mudo Torres. Y Adolfo el Rifle Andrade. Fueron los 3 goles.
3: Bueno, señores.
6: 54 años tiene ese.
7: Oye, pero he encontrado aquí en El Espectador.
3: Ajá.
6: Tienen un buen archivo.
7: Yo no sé si es una irresponsabilidad o ellos tienen algún enlace en la federación. Dicen, esta será la alineación de Colombia. No dicen sería, dice será.
6: O sea, lo afirma.
7: Lo están dando como algo afirmativo.
6: Ajá.
7: Dice, en el arco estará Camilo Vargas, tal como ocurrió en las últimas jornadas más recientes. El guardameta bogotano ha sido una presencia constante bajo la dirección del estratega argentino y volvió a imponerse como la principal referencia bajo los 3 palos para el estreno tricolor en territorio mexicano. La defensa estará conformada por Daniel Muñoz como lateral derecho y Johan Mojica por el costado izquierdo. En el centro de la saga aparecerán Davinson Sánchez y John Locumí. Se especuló con la titularidad de Willer Dita, quien juega en el Cruz Azul de Ciudad de México, pero arrancará el partido en el banco de suplentes. Sigue diciendo El Espectador. La mitad de la cancha tendrá a Jefferson Lerma y Gustavo Puerta, quien le ganó el pulso a Richard Ríos primera línea de volantes.
6: Ya acaba de salir la nómina de Colombia hace 5 segundos.
3: Tíralo oficial.
6: La ha colocado oficialmente si la federación. Camilo Vargas, número 12. Daniel Muñoz, número 2. Davinson Sánchez va con el 23, John Lucumí el 3 y Johan Mojica el 17.
7: La misma que leí ahora.
6: Jefferson Lerma 16, Gustavo Puerta número 14, John Arias número 11 y James Rodríguez número 10 y capitán. Luis Díaz número 7 y Luis Javier Suárez número 25.
7: Tengo que decir que el espectador estaba dateado porque es la misma alineación. No, y la dieron hace dos horas ellos.
4: Y ayer frente a la avalancha de que iba Ríos, yo escuché a Win y René Wedekin se la jugó. Se dijo, va a puerta, se la jugó, ¿no? Así, en el primer informe. Estoy yo, como imitando al Grillo Marín, estoy en capacidad de imitar, de decirle que va Gustavo Puerta.
6: Bueno, que creo que René que no, la puerta
4: no va Richard Ríos. Y no es así, va Gustavo Puerta. Y
3: todo el mundo tiene su Gustavo Puerta.
6: No, no, igual la información hoy. Y el que guarda noticia guarda pesar.
4: Y se sostuvo en algo. Dijo, en los dos últimos días, el jugador que más ha trabajado con Lerma es Gustavo Puerta. Sí. Entonces, explicó por qué se sostenía él en eso.
3: Bueno, entonces va a John Arias, fíjate, y van los Luchos.
4: Los Luchos, sí, ahí no, ahí la única novedad es lo de Puerta.
6: Puerta, sí. Gustavo, sí.
3: Sí, con, de resto era
4: la regular que él ha tenido.
6: Gustavo Puerta, el hombre del Racing de Santander, de la segunda división de España, que ha jugado con Selección Colombia. 6 partidos y tiene un gol. 22 años.
4: Estaba en un partido del Barranquilla con Bogotá y le pregunté al presidente del Bogotá, bueno, presidente, ¿y ustedes qué jugadores tienen en el fútbol? Ahí tenemos una plática con Gustavo Puerta.
7: No, pero Maite, a mí sí me queda quedó cavilando modesto, aquí. ¿Cómo el espectador publicó la alineación?
3: Todo el mundo tiene sus amigos.
6: Eso fue. José, pero hay un periodista que la había tirado igualita antes también.
7: Yo no estoy diciendo que no tenga sus amigos, sino que explicar, cómo el espectador. Porque busqué y ningún medio estaba dando la alineación. El espectador hace un poquito más de dos horas dijo, esta será, no dijo sería, esta será la alineación de Colombia.
3: Tiene llave el periodista, de pronto llave del asistente.
6: Pero ¿hace cuánto?
4: Y menos mal que Omar vio y escuchó lo mismo que yo escuché. Estaban dando, especulando con la alineación, ese programa, mejor dicho, y le dieron el primer cambio, fue para Wedekin. Y Wedekin dijo, yo sí le voy a decir quién va. Y ya, va Gustavo Puerta, es la única novedad que hay. Fíjate. Que no, estoy en capacidad de informar.
3: También tiene su llave ahí al interior de la, selección.
4: Y dijo, ¿por qué? Que tiene sentido. Dijo, los últimos movimientos tácticos trabajando por líneas del técnico Néstor Lorenzo y de Luis Amaranto Perea han utilizado a Puerta.
7: Entonces, yo hago la pregunta, Ramiro y compañeros y oyentes, porque como los técnicos son de fútbol, misteriosos.
4: Sí, y los argentinos más.
7: Y no quiero dar la alineación, sino cuando falte una hora, en este caso porque es el Mundial. Porque si fuera un partido doméstico, de pronto lo dan 20 minutos antes. Y la que dio el espectador es la que están anunciando.
4: Hasta por cábala. Son cabaleros.
7: Porque yo no creo que el espectador fuera irresponsable de...
3: No, es que cuando ellos la soltaron es porque ya la tenía, ¿no?
4: Y para poner...
3: ¿Alguna llave al interior de la selección
7: eso es lo que
3: se la soltaron?
4: Y te voy a contar una cosa, José, que se da y se volvió costumbre. Quienes actuaron en selecciones nacionales como Mondragón saben muchas cosas de lo que pasa al interior de la selección.
6: Sí, sí, eso también ocurre.
3: Se la cuenta.
4: Sí, Mondragón la otra vez contó la historia de Davinson Sánchez.
3: ¿Tú crees que David Ospina, que es un man que ha estado hace años con la selección, que ya de todo eso mal?
4: De todo eso mal, sí. En estos días veía, yo les dije, de un programa que hay ahí en las redes, donde está Magnelli Torres. Eso fue una conversación con Teo como de amigos, siendo adversarios y todo. Ay, y le preguntaba, ay, este manca David, ese que le fracturó la columna, chará, en Bogotá. Y ese man no vino hoy. Sí. Ese man todavía está pagando la valla publicitaria del anuncio y se lo gozaron. Y sí, estaban
3: ¿Tú llevados. ¿Tú crees que hablabas tú ayer de Fabio Poveda? Fabio siempre andaba dateado porque era llave de todos esos manes ahí. Tú hablabas de la selección argentina,
7: conocía intimidades, pero cosas como esa de dar la alineación, no.
3: También la conocía, Marenco, previamente, porque te aseguro que los preparadores físicos y la cosa, de pronto Fabio no se lo preguntaba previamente, pero si lo hubiera preguntado, se la daba.
4: Eso tiene de tanto de más como tanto de menos, que cuando Maturana empató el primer partido en la eliminatoria de Italia, para el partido con Argentina dio la alineación el día martes. Dijo, van Valenciano y Valencia en el ataque, unió a todo mundo. ¡Ya! Valenciano.
7: Claro que eso obedeció a una gran presión que tenía la gente de Barranquilla, la prensa y el público, porque no ponían a Valenciano y eso originó que Asprilla se fuera de la de la concentración. Y ese día Valencia no metió el gol al minuto del partido.
4: La primera bola que colocó.
7: O sea, no hubo nada que decir porque Colombia ganó 2-0. Uno de los goles fue de Valenciano y arrancando el partido.
4: Eso parecía increíble, ¿no? Sí. Así, uno cuando ahí la primera bola que toca Valenciano y la mete al fondo.
7: Yo estuve ahí en ese partido. En ese tiempo la oficina de prensa de la federación me daba la credencial hasta que llegó un cachaco. Hasta que llegó un cachaco de apellido Rosa. ¿Cómo es? Rito Rosa.
4: Víctor Rosa. Ha sido damnificado.
3: Con se acuerda de Víctor Rosa.
4: Ramiro.
3: Yo siempre cuento la anécdota de Víctor Rosa que se llevaron a la selección para Bogotá, Colombia-Argentina, me acuerdo. Había partido de eliminatorio en Bogotá. Y yo solicito mi acreditación y mi vaina y yo llego a la federación con el convencimiento que yo tenía mi credencial. Y entonces llego y no le fue aprobada. ¿Cómo así que no fue aprobada la credencial? ¿Qué? ¿Y a ti quién dijo que no me aprobara la credencial, Víctor Rosa? Orden de Álvaro González. Ah, sí. La oficina de Álvaro González quedaba como a 3 oficinas de ahí, de la de Víctor Rosa, y le toqué la puerta.
4: ¿Qué pues, Ramiro?
3: ¿Qué hoy, Jiménez? ¿Cómo está,
4: como
3: señor
4: soldado,
3: González?
4: Pues, Jiménez. Sí, sí.
3: ¿Cómo está, señor González? Oiga, cuénteme una cosa. ¿Usted qué dio orden de que a mí no me acreditaran para el partido con Argentina?
4: Un huevón.
3: ¿Quién dijo esa huevonada? Ah, no, el señor Rosa me acaba de decir que usted no... Venga conmigo, y arrancó, pues ya se ha llevado ese man Rosa, una regañada ese man. ¿Usted no conoce a Jiménez? El favor y le hace la credencial. Total, el tipo como perrito regañado se me la credencial.
7: Hay mandos medios que a veces le cae mal. Ahí sí. Ahí sí, que le cae mal a alguien.
4: Está detectado que el que no lo dejó entrar al palco de la fue Carlos Julio Sosa.
7: Una vez vino un beisbolista cartagenero aquí a que yo lo ayudara a sacar. ¿Te acuerdas que antes había que tener libreta para sacar el pasaporte?
4: Sí, la libreta militar.
7: Entonces vino aquí y yo fui con él ahí
4: al paraíso.
7: Y hablé con el mayor Cujar, se llama, me acuerdo todavía el apellido, el mayor del
4: batallón.
7: Y lo convencí, es beisbolista, necesita ir a Caracas a jugar y tal. Bueno, dígale que venga mañana. Mañana era viernes. Eso fue un jueves, el día siguiente era viernes. Y él en la mañana nos volvió a atender y dijo, tranquilo, deja que ahora después del mediodía le damos la libreta. Pero él se fue, el mayor. Lucho Tapia se llamaba, el pelotero cartagenero, Luis Tapia. Y yo fui con él a almorzar por ahí cerca, y regresamos a las 2 de la tarde. Y entonces el encargado de hacer las fotos y las cosas, eso dijo, no hay papel, no se pueden dar las libretas, eran libretas de aplazamiento. Digo, no hay papel. Yo le dije, pero si el mayor nos dijo que viniéramos a esta hora. Él les dijo así, pero no hay papel. Y había una cantidad de gente esperando, y cuando oyeron eso se empezaron a ir. Por fortuna va llegando el mayor Cujar y nos ve, me ve a mí y me dice, ya le hicieron la libreta. No, el empleado suyo dice que no hay papel. ¿Cómo así? Y lo coge y le dice, hágame el favor, y le hace la libreta al muchacho y a todos los que están en la fila.
3: Sí, hay gente así.
7: Y el hombre calladito empezó a hacer ¿Te das cuenta?
3: Hay gente así. Yo creo que ese man en esa oportunidad, tú te acuerdas que nosotros habíamos tenido un enfrentamiento fuerte con Álvaro González aquí en una conferencia de prensa y toda esa vaina, y tuvimos un enfrentamiento fuerte. Y yo lo enfrentamos y toda esa vaina. Y entonces este Rosa como que pensaba que negándome la credencial a mí, estaba haciéndole un favor a Álvaro González. Entonces cuando yo le hablé, entonces me dijo, no, es que el que dio las órdenes fue Álvaro González. Y él como que creía que yo había quedado en malos términos con Álvaro González. No, y el que terminó regañado fue él.
4: Eso nos dio a nosotros, nos convocaron a Bogotá a una reunión. Ramiro era vicepresidente y yo era vicepresidente.
3: Con Álvaro Fina, ¿te acuerdas?
4: Con Álvaro Fina. ¿Y qué pega ya? Pero no firmamos nada.
3: nos invitaron a comer capas, ¿cómo es? Langosta, entonces, ¿sabes?
4: Sí, en un sitio en Bogotá. Nosotros como dirigentes, empezamos a las 10 de la mañana, eran las 6 de la tarde y nada. Y nos vamos.
3: Bueno, señores, recuerdo.
4: Ya chapeto, cogemos un taxi. Hasta luego.
3: Recuerdo, 7:47 minutos. La pausa, señores. Ya viene Marenco a hablarnos del béisbol y a las 9, ¿ah? ¿Eh?
8: A las 9 juega Colombia frente a Uzbekistán.
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7: Bueno, el hombre no me dejó entrar al palco de la corva aquí. Y él no es periodista deportivo, pero está afiliado, no me dejó entrar. Bueno, vamos a ver cómo está la situación hoy en el béisbol. Ha habido noticias no muy positivas en cuanto a peloteros que se han lesionado últimamente, y fíjense que las lesiones no son producto de jugadas de contacto, no, son jugadas en donde el cuerpo se resiste por un mal movimiento, o porque hubo una contracción, o un mal movimiento, ese tipo de cosas están afectando a muchos peloteros. Randy Arozarena, por ejemplo, que juega con los Marineros de Seattle, puesto en lista de lesionados. José Ramírez, de los Guardianes de Cleveland, operado de la mano izquierda. Hace poco estaba viendo ahí que el cerrador de los Cachorros de Chicago fue puesta en lista de lesionados también. Y así, Spencer Strider, 4 semanas abajo del roster del equipo de los Bravos de Atlanta por un problema en el codo. O sea, hay una cantidad de peloteros que se están lesionando y que están afectando la posibilidad de esos equipos a los que ellos pertenecen de tener éxito en esta parte de la temporada regular, que todavía no define mucho, pero por un 1, 2, 3 juegos que tú pierdas puedes quedar afuera, porque hay que recordar que ahora, con la expansión de los cupos para clasificar a postemporada, si tú te rezagas, un equipo te puede sobrepasar y te deja fuera. A pesar de que ahora hay más lugares. Ahora exactamente clasifican 6 en cada liga, o sea, 12 a la postemporada. Pero son 15 equipos en cada liga. O sea, quedan 9 que pueden estar disputando un puesto de clasificación detrás de uno de esos 6 que están, bueno, los primeros de cada división clasifican directamente, así como ahora aquí en el Mundial de Fútbol, los primeros de cada grupo avanzan, pero no necesariamente los segundos de cada grupo en el béisbol pasan a postemporada, no es así. En el béisbol pasan los mejores récords después de los primeros. Incluso en una misma división puede haber dos, tres y hasta cuatro clasificados, dependiendo cómo sea el récord de ese número cuatro con relación a los que queden segundo en las otras dos divisiones. O sea, no tiene necesariamente porque quede segundo en una división el derecho a clasificar a postemporada. Tienes que tener récord positivo por encima de un tercero, por ejemplo, de otro grupo, para pasar a la siguiente ronda. Entonces, por eso, la falta, en este caso la ausencia de peloteros importantes como José Ramírez, puede marcar la diferencia en clasificar o no clasificar, porque es que él va a estar fuera de acción casi mes y medio, o de pronto un poquito más. Dependerá de la evolución de la recuperación que tenga para afrontar la parte final de la temporada cuando ya él esté listo para poder jugar. Así que eso es importante remacharlo, remarcarlo, porque cada juego es importantísimo para efectos de clasificación. Y si tenemos en cuenta que en la división donde están los Guardianes de Cleveland, donde juega Ramírez, hay un equipo que está jugando muy, muy buen béisbol, que son los Medias Blancas de Chicago, el equipo que hoy está enfrentando a los Yankees de Nueva York, pues se te pone la cosa más difícil, porque en esa división no necesariamente se están dando los mejores récords. Hay mejores récords del lado del este y también mejores récords del lado del oeste. Así que, repito, eso es muy, muy, muy importante y determinante para cualquiera de los equipos que estén en situación de buscar un puesto de clasificación. Pero yo les voy a preguntar aquí a los compañeros. ¿Ustedes han escuchado hablar de una enfermedad que se llama miocarditis?
4: Tiene que ver con el corazón, y inflamación del corazón.
7: Por el nombre. Sí. Miocarditis. Bueno, esa es la inflamación del miocardio.
4: Del miocardio.
7: Que es una
4: enfermedad,
7: es una enfermedad seria. Bueno, en la época de la pandemia hay un pitcher venezolano que ahora lo vimos con mucho éxito en el Clásico Mundial de Béisbol. Se llama Eduardo Rodríguez. Él estaba en Boston en ese año y él sufrió COVID. O sea, le dio el COVID. Y el COVID le dejó como secuela una inflamación del miocardio. O sea, él tuvo miocarditis. Por eso ese año él no pudo jugar. Y después de ese 2020, en el 2021, 2022, 2023, Eduardo Rodríguez no estaba a la altura de lo que él había mostrado antes de haber contraído esa enfermedad. Sin embargo, este año ha sido uno de los puntales. Y él, bueno, con Venezuela, él lanzó de manera extraordinaria ante los Estados Unidos para ganar el Clásico Mundial de Béisbol. Y ahora mismo es el pitcher número uno por rendimiento de los Divas de Arizona, que están luchando por un puesto de clasificación. Así que elogiamos y resaltamos lo que está haciendo el venezolano, porque él estuvo en una situación bastante comprometida. Cuando gana, está a punto de ganar. Y sí, señor, ganó.
14: Ganó en el último minuto.
7: ¿Eh? Minuto 4 de reposición.
14: Sí. Adicionaron 6. Y en el minuto 4 de adición hace el gol, gana frente a Panamá.
7: Sí, bueno, se le escapó el puntero, no sé si es puntero o volante, lo que sea, se escapó por la punta izquierda. Un panameño intentó interceptarlo y no pudo. Y el hombre se escapó, se entró y ahí vino el gol. Bueno, entonces Eduardo Rodríguez, mire la jugada, ahí está, mire. No hay fuera de lugar.
14: No.
7: Le pone el pase profundidad y el morocho de Panamá no llegó. El hombre se fue, tocó al medio y gol. Bueno, Panamá, lamentablemente va a perder Panamá. Falta un minuto y pico. Bueno, entonces Eduardo Rodríguez, nos alegra que su salud esté al 100% y teniendo una tremenda actuación con el equipo de los Divas de Arizona. Vamos a echarle un ojo a la pizarra del día de hoy. Los Mets de Nueva York por fin ganaron. 9-1 se impusieron a los Rojos de Cincinnati. Ya ese juego terminó, fue en Cincinnati. En Filadelfia, los Marlins pudieron sacar uno de los tres juegos y le ganaron a los Phillies 12-4 en Filadelfia. En Washington, los Royals del Kansas City se impusieron a los Nacionales de Washington 6-2. Todo el mundo bailando, los de Ghana. En Atlanta, este juego fue suspendido ayer por lluvia. Se reanudó hoy y los Gigantes ganaron 7-2 a los Bravos de Atlanta. En Houston, los Astros de Houston le ganaron a los Tigres de Detroit 4-2. En San Luis, los Padres de San Diego por fin se acordaron de batear. Le ganaron 6-1 a los Cardenales de San Luis. En Los Ángeles, con pichó de Shohei Ohtani, los Dodgers se impusieron 5-4 a los Rays de Tampa. Está que rumiando el técnico de Panamá. En Phoenix, Arizona, 8-1 ganaron los Divas de Arizona a los Angels, con gran pichó de Eduardo Rodríguez, precisamente el pitcher del cual estaba hablando. En Boston, los Blue Jays están derrotando 2-0 a los Medias Rojas de Boston, final del sexto inning. En Nueva York, los Yankees en la baja del quinto se imponen 6-3 a los Medias Blancas de Chicago. En Atlanta, en la baja del sexto inning, los Gigantes están volviéndole a ganar a los Bravos de Atlanta 5-1. En Milwaukee, final del cuarto inning, Cerveceros 7, Guardianes de Cleveland 4, el equipo de José Ramírez. En Chicago, en la mitad del tercero, los Cachorros se están imponiendo 7-1 a los Rockies de Colorado. En Sacramento, ese juego será a las 8:40, los Atléticos recibiendo a los Piratas de Pittsburgh. En Seattle, los Marineros a las 8:40 reciben a los Orioles de Baltimore.
14: Bueno, todas las derrotas duelen, ¿eh? pero eso perder, sí, Queiroz es el técnico de Gana.
4: De Gana, que fue técnico de Colombia.
14: Sí, sí, está el flaco, portugués. Una cosa, el profesor Queiroz es el técnico de Gana. En el último minuto ganó Gana a Panamá.
7: Bueno, vamos a ver si Panamá puede empatar aquí.
14: Ya está en su lugar. Adicionaron 6 y están en 7-25.
7: Porque hubo paro en la prórroga.
4: El jugador de Panamá es oriundo de España.
14: Sí.
7: Todavía hay chance.
14: Bueno, señores.
7: Tú no dices que en medio minuto se quema un continente.
14: Sí, pero es que ya, en medio minuto, pero es que ya están
4: ya llegaron los bomberos.
14: Medio encima de los 6.
7: Ah, bueno, y todavía.
14: Bueno, de pronto, si todavía. Última jugada. Vamos a ver, última jugada, Omar, para ver si de pronto los panameños en la última jugada pueden empatar. Gana. Faltaban 2 minutos para en el tiempo de adición. Habían adicionado 6. Y estaban jugándose 4 minutos y les empacaron el gol a los panameños.
4: Así como perdió Ecuador.
14: La misma cosa. Así que vamos a ver
7: Hasta el portero de Panamá está arriba.
14: Sí, el portero va a buscar el cabezazo. A cobro de tiro libre. Vamos a ver si empatan aquí. Cabezazo del portero.
7: ¡Uy!
14: Casi. Bueno, y hay muñequera. Está metiendo el jab. Está conectando ahora upper con la mano derecha.
7: yo creo que ahora sí se
14: va a acabar a lo que uy.
4: Eso en Toronto.
14: Sí, y los panameños se cabrearon aquí, señores.
4: Un estadio pequeño que adecuaron, ampliaron para este campeonato del mundo.
14: Bueno, muñequera, yo no sé qué espera el árbitro, tarjeta amarilla. Ay, ¿qué espera? Le complique más la vaina. Ya termina ese tema.
7: Creo que ya pitó.
14: Sí. Bueno, señores. No ha pitado todavía.
7: No ha pitado.
14: Está en 9 minutos, había adicionado 6.
7: Ese estadio creo que es el Exhibition Stadium donde jugaban los Blue Jays hace años.
14: Bueno. Bueno, señores, nos vamos. No, eso lo ganó ya Gana. Ya quedó listo.
7: Pero el portero de Gana está haciendo shot. No lo tocaron y se puso allá.
14: Mira, ¿a qué más espera el árbitro? Mira, van 3 minutos encima de los 6. Están en 9 minutos adición.
7: Bueno, que le meta 5 más.
14: ¿Vale? 1 para Gana, 0 para Panamá, señores, y a las 9. Colombia, Uzbekistán. Un abrazo para todos. Mañana regresamos a las 6:30 de la tarde para seguir tocando los temas del deporte. Seguimos con la música de Emisor Atlántico.
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5: De la mañana, 58 minutos. Gente linda, ¿cómo están? Saludo cordial a todas, a todos los que están con nosotros en la sintonía. Mucha alegría en Colombia hoy. Qué bueno ver al país sonriente, alegre, después de este gran triunfo de la Selección Colombia frente a Uzbekistán. Muchas cosas que contar del partido. Vamos a tener la pregunta del día sobre este tema, pero fue Luis Díaz la llave maestra del triunfo de Colombia sobre Uzbekistán. El guajiro hizo una asistencia para el gol de Daniel Muñoz y marcó el segundo de la escuadra cafetera, que se impuso 3-1 en su debut. Una asistencia del jugador del Bayern Múnich le permitió a Colombia abrir el marcador en el minuto 40 del primer tiempo por intermedio de Daniel Muñoz. Hasta ahí las cosas estaban bastante complicaditas. El guajiro había estado cerca de anotar en el minuto 31 cuando recibió una asistencia de John Arias y su remate se estrelló en el vertical. Pero muy bien jugó Colombia, creo que la gente quedó contenta. Colombia es primera de su grupo. Mire que ayer hubo resultados interesantes. Portugal, que es una de las selecciones que tiene favoritismo para llegar a la final, apenas empató con la República Democrática del Congo 1-1. O sea que Colombia es líder en este momento en su grupo. En otros partidos de ayer, Inglaterra le ganó 4-2 a Croacia, Ghana le ganó 1-0 a Panamá y Colombia 3-1 a Uzbekistán. Los partidos que tenemos para el día de hoy, le doy rapidito la información para que se vaya programando. República Checa, Sudáfrica a las 11 de la mañana, Suiza, Bosnia, Herzegovina a las 2 de la tarde, Canadá, Qatar a las 5, México, Corea del Sur a las 8 de la noche. Pero quiero saber qué piensan ustedes, nuestra gente linda, sobre el partido de ayer. Bueno, aquí está la pregunta del día.
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5: La pregunta del día tiene que ver con la Selección Colombia. Selección Colombia se impone con autoridad a Uzbekistán. ¿Cómo ve al combinado nacional de cara a lo que resta del Mundial? Me deja su mensaje en el 322-696-1070 o en la cuenta de X de Jorge Cura 1070. Estaremos muy atentos a sus comentarios. Bueno, mire, nos metemos de lleno con las noticias. Ayer me ausenté de la emisión por un compromiso que tenía en Bogotá, precisamente con el Procurador General de la Nación, el Registrador Nacional, el Contralor, y estuvimos en esa reunión. Mire, qué interesante fue, más de 40 directores de medios regionales. Qué buena iniciativa del doctor Gregorio El Hash de reunir en un salón, en un hotel de Bogotá, a 40 directores de medios de diferentes rincones de Colombia para hablar de las elecciones. Y mire una frase que de alguna manera resalto de lo que dijo el procurador ayer. Apagar cualquier intento de incendiar el resultado electoral, fue lo que dijo el procurador Gregorio El Hash. Los apagadores de cualquier intento de incendiar el resultado electoral, porque nadie puede arrebatarles a los colombianos su derecho sagrado a construir sus instituciones sin importar el resultado que entreguen las urnas. También fueron muy, muy interesantes los comentarios que hizo el Registrador Nacional del Estado Civil, Hernán Penagos, señalando que Colombia tiene un sistema electoral fuerte. Mire nada más lo que pasó en Perú comparado con Colombia. En Perú todavía están contando votos. En Colombia la primera vuelta fue limpiecita, tanto el preconteo como el escrutinio. Así que esperamos que este domingo todo fluya de la mejor manera y que gane el que más votos tenga en las urnas. Ese es el deseo de todos, porque hay una serie de comentarios salidos de tono relacionados con incendios, con protestas, y eso es que hay que manejarlo con mucha precaución. El presidente del Consejo Nacional Electoral, el magistrado Cristian Quiroz, afirmó, escuchen esta cifra, que el 60% de los jóvenes que pueden votar se abstienen de hacerlo. 60% de los jóvenes no vota en Colombia. La población joven que puede votar es de 6 millones de personas, es decir, 3.6 millones no cumplen con la democracia colombiana. Bueno, sigamos hacia adelante. Estados Unidos, como lo informé ayer en primicia, le pide a sus ciudadanos no viajar a 9 municipios del Atlántico, entre otros Malambo, Baranoa, Sabana Larga, Polo Nuevo, Santo Tomás, Palmar de Varela, Galapa, Puerto Colombia y Sabana Grande. Ayer mis compañeros estuvieron hablando con los alcaldes de los distintos municipios. Están contrariados, están preocupados, dicen que la embajada de los Estados Unidos está exagerando la situación y dan garantía de seguridad no solo a los ciudadanos norteamericanos, sino también a cualquier persona que los quiera visitar. Pero hay algo que es real, hay una inseguridad tremenda en esas poblaciones que ha venido creciendo a través del tiempo. Aire Intervenida garantiza continuidad del servicio de energía durante el proceso de liquidación. La empresa aseguró que la prestación del servicio no se verá afectada y que la operación continuará con normalidad hasta que se concrete la transición hacia un nuevo operador. Eso está bien, pero bien enredado. Esta mañana muy temprano, doña Ruth Pareja, nuestra psicóloga de cabecera, nos mandó el listado de las mujeres asesinadas en el Atlántico en lo que va del año. Ayer hablábamos también con la ex diputada que nos dio también cifras muy preocupantes sobre el tema de la violencia contra la mujer. Y mire, para la muestra un botón, otra mujer ha sido asesinada por su pareja sentimental en el barrio Ciudad Modesto, aquí en el suroccidente de Barranquilla. El feminicidio se presentó hacia las 4:30 de la tarde en la calle 85B con carrera 14A. Asunto supremamente delicado. En otras informaciones del día, el Consejo Gremial pidió respeto por el proceso electoral y rechazó discurso de confrontación. Natalia Gutiérrez, presidenta de la Asociación Gremial, rechazó declaraciones polarizantes de las últimas semanas, lo que les venía hablando hace un instante nada más. Bueno, barrida otra vez en el gobierno de Venezuela. Doña Delcy Rodríguez sigue sacando a los chavistas del gobierno. En las últimas horas destituyó al edecán de Maduro y a la hija de Hugo Chávez. La salida de los dos aliados chavistas se suman a las de Vladimir Padrino, William Tarek Saab, Alex Saab, entre otros dirigentes del chavismo. Mire, y una noticia internacional muy importante. Ayer los dos presidentes, el de Estados Unidos, Donald Trump, y el presidente de Irán, el señor Pekeirán, firmaron digitalmente el memorando de entendimiento que para la guerra entre los dos países. La ceremonia no se celebrará en Suiza como estaba prevista. El presidente Trump aprovechó la reunión del G7 para firmar el acuerdo delante de los países más importantes del mundo. El portavoz del Ministerio de Asuntos Exteriores de Irán, Ismael Baghaei, reveló este miércoles que el memorándum de entendimiento entre Estados Unidos e Irán se firmó digitalmente y aseveró que la ceremonia no se realizará en Suiza. Según medios iraníes, el portavoz expresó que los presidentes de ambos países habían firmado el esperado acuerdo. Hasta el momento, el plan para que los equipos negociadores estén presentes en Ginebra sigue en pie, pero se acordó firmar el memorándum de entendimiento digitalmente y la ceremonia no se celebrará en Suiza. Mire, y cuando hablamos de esto, de este entendimiento o de este fin a la guerra, tenemos que ir a los indicadores económicos, porque mire lo que está pasando. Por ejemplo, el precio del dólar ayer comenzó a subir. Ayer subió 12 pesos con 84 centavos. La tasa representativa del mercado para hoy es de 3.439 pesos con 91 centavos. Es todavía una cifra muy baja, sobre todo para los exportadores. Mire, y el petróleo hoy amanece, después de haber estado en 120 dólares, ¿se acuerdan? Bueno, hoy el barril de petróleo Brent está en 78 dólares con 35 centavos. O sea, estamos llegando nuevamente a la normalidad. El WTI está en 75 dólares con 93 centavos y el café colombiano en la Bolsa de Nueva York, 3 dólares con 38 centavos la libra. Bueno, revisemos otras informaciones del día que vamos a estar manejando. Mire, les anuncio algo. Hoy vamos a tener un invitado en estudio después de las 7 de la mañana. No voy a decir de quién se trata porque prefiero tenerlos en el estudio cuando lleguen. Así que, pendientes, 7 de la mañana. En otras noticias, en el plano político, el Consejo Nacional Electoral negó revocar la inscripción de la candidatura presidencial de Abelardo del Espriella por su doble nacionalidad. El presidente de Argentina, Javier Milei, aseguró que mantuvo una conversación telefónica con el candidato a la presidencia de Colombia, Abelardo del Espriella, y le reiteró su apoyo para la segunda vuelta de las elecciones. En el otro lado, en la candidatura de Iván Cepeda, la ex candidata y ex alcaldesa de Bogotá, Claudia López, oficializó su respaldo a la candidatura de Iván Cepeda para las elecciones de presidente en Colombia. El alcalde de Barranquilla, Alejandro Char, entregó la mega estación de policía Malecón de Rebolo, que se suma para fortalecer la presencia policial en el sector, consolidado como nuevo polo turístico y espacio público. La gobernación del Atlántico solicitó al presidente Gustavo Petro reforzar la seguridad tras alerta de viaje de Estados Unidos, de ciudadanos de Estados Unidos, lo que estábamos hablando ahorita con respecto a los alcaldes. En noticias judiciales, un hombre muerto y otro herido dejó un atentado sicarial en el barrio San Felipe, en Barranquilla. Un hombre fue asesinado a tiros por sicarios que se movilizaban a bordo de un motocarro en el barrio Villa Esperanza, en Malambo. Sujetos a pie asesinaron a un hombre en las afueras de un billar en Ciudad Cortizos, en el municipio de Soledad. Un joven muerto y su mamá herida dejó un ataque armado en una vivienda del barrio Villa Carolina del municipio de Repelón. Un motocarrista fue asesinado en el barrio Villa Estadio del municipio de Soledad. Según allegados, el crimen podría obedecer al no pago de una extorsión. Un joven de 21 años fue ultimado a tiros en el barrio La Luz de Barranquilla. Un mototaxista también fue asesinado a balazos en el barrio Manuela Beltrán de Soledad. Son las noticias que vamos a estar manejando en el transcurso de esta emisión. Vamos a conocer enseguida las efemérides que a diario nos envía nuestro compañero Angelillo Benítez. Hoy es 19 de junio, es el día 169 del año, faltan 3 días para la segunda vuelta de las elecciones presidenciales y 196 días para que termine el 2026. Ahorita, antes de que comenzara este avance informativo, ustedes escuchaban la promoción. El domingo estaremos con todos los analistas, con todo el equipo periodístico de Emisor Atlántico, desde las 3 de la tarde, dando a conocer toda la información electoral. Así que

Sao Paulo. 1946, Millonarios tiene sus raíces en 1937 cuando un grupo de estudiantes del Colegio San Bartolomé de Bogotá creó el Club Deportivo Municipal. El 18 de junio de 1946, bajo la dirección del empresario barranquillero Alfonso Senior, se fundó y constituyó legalmente el nombre de Club Deportivo Los Millonarios. Mire usted, a los fanáticos de Millonarios, tengo varios amigos que le dan a Millonarios. Le mando un saludo por esta celebración. 2007, el 11 de abril de 2002, las FARC se tomaron la Asamblea del Valle del Cauca, un hecho terrible. Secuestraron a 12 diputados. En este hecho, 3 personas perdieron la vida. Un policía que vigilaba el edificio, un camarógrafo que cubría la noticia y el conductor del carro que los transportaba. Terrible. Ojalá no volvamos a eso. Bueno, en música, 1942, nace Paul McCartney. Músico británico, McCartney ganó fama mundial por ser el bajista y cantante de la banda de rock de los Beatles. Su canción Yesterday, una de las canciones con más versiones en la historia de la música popular. 1951, nace José Nogueras, compositor y cantante boricua, virtuoso de las letras a quien debemos muchos éxitos. He soñado con Volver a Querer, compañera, en su propia voz, y otras en tiempo de bolero, interpretadas por prominentes figuras de la salsa, entre las cuales se encuentran No me digan que es muy tarde ya, en la voz de Ismael Miranda, Castillos de Arena y Amada Mía, una de sus canciones más emblemáticas, en la voz de Cheo Feliciano. Y mire, llegamos a 1951, esta celebración es muy nuestra, es uno de los habituales en la programación musical de Emisor Atlántico. Bueno, yo creo que este es de la nómina de Emisor Atlántico. 1951, nace el maestro Juan de la Cruz Piña Valderrama, más conocido como Juan Piña. Es un cantante y compositor sucreño. Yo estoy seguro que Juan nos está escuchando. Es gran oyente del noticiero y de la emisora. Luego de hacer parte de la orquesta de los hermanos Martelo, hace coros con el Binomio de Oro, al lado de Rafael Orozco, su compadre y amigo cercano. Después decide fundar con su hermano Carlos la orquesta de los hermanos Piña, más conocida como La Revelación, con la cual se vuelven figura del carnaval de Barranquilla. Le hicimos un programa muy bonito, salieron 2 programas porque conversamos de todo con Juan Piña. Lo pueden ver ahí en el canal de YouTube de Jorge Cura TV. Ahí pueden conocer la historia completica de Juan Piña y también cómo interpreta sus canciones. Gente linda, muchas gracias por estar con nosotros en la sintonía. Don Víctor Acosta con nosotros en el Control Master. Ya son las 4 de la mañana, 15 minutos. En 30 minutos volvemos con ustedes. Feliz día para todos, los queremos mucho. Chao, cuídense.

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1: Cuatro de la mañana, 45 minutos. Gente linda, ¿cómo están? Saludo cordial a todas, a todos los que están con nosotros en la sintonía. Un placer saludarlos en esta mañana de goce, de alegría para Colombia, porque cuando Colombia gana, todo el mundo está contento, todo el mundo está feliz. Luis Díaz fue la llave maestra del triunfo de Colombia sobre Uzbekistán. El guajiro hizo una asistencia para el gol de Daniel Muñoz y marcó el segundo de la escuadra cafetera, que se impuso 3-1 en su debut. Qué bien jugó Lucho, bien el equipo colombiano. El primer gol llegó bastante tarde, ¿no? 40 minutos, hubo que bregar mucho para que Daniel Muñoz aprovechara un centro atacante para rematar en las barbas del portero Utkir Yusupov. Luis Díaz había estado cerca de anotar en el 31, minuto 31, cuando recibió una asistencia de John Arias y su remate se estrelló en el vertical. Creo que Colombia hizo un muy buen partido. Y mire, lo más importante de todo esto es que Colombia es primero en el grupo. Sobre todo porque ayer hubo un resultado que nadie esperaba. Ya vendrá John Romero y Ernesto Herrera con los detalles de la información deportiva. Pero nadie esperaba que Portugal empatara con República Democrática del Congo, que fue el primer partido de la jornada de ayer, 1-1. En otros partidos, Inglaterra le ganó 4-2 a Croacia, creo que Croacia mereció más. Ghana le ganó 1-0 a Panamá y Colombia le ganó 3-1 a Uzbekistán. La pregunta del día hoy aquí en la doble frecuencia guarda relación con el triunfo de Colombia y lo que le espera a nuestra selección en este Mundial.
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1: La pregunta del día dice: Selección Colombia se impone con autoridad a Uzbekistán. ¿Cómo ve al combinado nacional en el Campeonato Mundial de la FIFA? Me deja su mensaje en el 322-696-1070 o en la cuenta de X de Jorge Cura 1070. ¿Qué partidos tenemos para hoy? Les anticipo. Muy temprano, 11 de la mañana, República Checa, Sudáfrica, Suiza versus Bosnia Herzegovina, 2 de la tarde. Canadá, Qatar, 5 de la tarde. Y luego juega uno de los anfitriones, México, Corea del Sur. Buen partido de ese, ¿eh? A las 8 de la noche. Bueno, eso es básicamente lo que tenemos del Mundial. Repito, ya vendrá John Romero con Ernesto Herrera con toda la información deportiva. Bueno, nos metemos de lleno con otros hechos del día. Bueno, ayer me ausenté un tiempo del noticiero porque fui a un evento muy interesante que organizó la Procuraduría General de la Nación en cabeza del doctor Gregorio El Hash Pacheco. Fue una reunión muy interesante porque, mire, en un salón de un hotel en Bogotá estábamos 40 directores de medios regionales. Mire qué importante eso. Creo que por primera vez un ente nacional tiene en cuenta a la prensa regional para hablar de las elecciones del domingo. El procurador ha venido promoviendo un asunto relacionado con la paz electoral. El procurador invitó a los colombianos a convertirse en los apagadores de cualquier intento de incendiar el resultado electoral, porque nadie puede arrebatarles a los colombianos su derecho sagrado a constituir o a constituir sus instituciones, sin importar el resultado que entreguen en las urnas. Apagar cualquier intento de incendiar el resultado electoral. Ustedes saben que por ahí hay algunas voces que hablan de disturbios y esas cosas. Tenemos un sistema electoral fortalecido, quedó demostrado de la primera vuelta. Mire lo que pasa en Perú. Mire lo que pasa en Perú. En las elecciones parlamentarias, todo perfecto. En la primera vuelta presidencial, perfecto. Y esperamos que gane quien gane el domingo, todo el mundo acepte el resultado de las urnas. Bueno, y mire, a propósito de ese tema, vamos a tener transmisión el domingo desde las 3 de la tarde con nuestros analistas y todos los periodistas de Emisor Atlántico Espectacular. Un dato que dio ayer el presidente del Consejo Nacional Electoral, el magistrado Cristian Quirós. Escuche esto. La abstención de los jóvenes en las elecciones llega al 60%, según el Consejo Nacional Electoral. En Colombia pueden votar 6 millones de personas jóvenes, es decir, 3,6 millones no asisten a la cita con la democracia. Hay que mover a los muchachos, que creo que son los que más protestan por diferentes circunstancias, para que participen en el proceso electoral. Estados Unidos le pide a sus ciudadanos no viajar a 9 municipios del Atlántico, noticia que dimos en primicia ayer: Malambo, Baranoa, Sabana Larga, Polo Nuevo, Santo Tomás, Palmar de Varela, Galapa, Puerto Colombia y Sabana Grande. Algunos alcaldes que han hablado con nosotros dicen que la decisión de la Embajada de los Estados Unidos es exagerada, aunque no podemos negar que hay un problema serio, pero serio, de orden público en esta zona del país. Una mujer fue asesinada por su pareja sentimental en el barrio Ciudad Modesto con arma cortopunzante. Ayer hablábamos con la diputada Moreno, la ex diputada Moreno, y contaba que van 38 mujeres asesinadas en el Atlántico en lo que va del año. Y esta mañana doña Ruth Pareja me manda la lista de las 38 mujeres asesinadas en el departamento en lo que va del año. El feminicidio se presentó hacia las 4:30 de la tarde de ayer en la calle 85B con carrera 14A. La mujer fue identificada como Eliana Raquel Medrano Soto, de 31 años de edad. Terrible, ¿eh? Aire Intervenida garantiza continuidad del servicio de energía durante el proceso de liquidación. La empresa, a través de un comunicado, aseguró que la prestación del servicio no se verá afectada y que la operación continuará con normalidad hasta que se concrete la transición hacia un nuevo operador. ¿Será cierto eso? Bueno, no sabemos, pero es muy complejo, ¿eh? El Consejo Gremial pidió respeto por el proceso electoral y rechazó discursos de confrontación. Mire, y el acuerdo entre Estados Unidos e Irán se firmó de manera digital ayer. Se acabó la guerra, aunque Israel hace todo lo humanamente posible por reactivarla. Todo lo humanamente posible por reactivarla. Y con esto de la guerra, el fin de la guerra, hay resultados importantes en materia económica. Porque, por ejemplo, el petróleo Brent cae a mínimos que teníamos antes del conflicto armado. Hoy el petróleo Brent se cotiza el barril a $78.35. El WTI está en este momento en $75.93. Y el dólar ayer subió un poquito, 12 pesos con 84 centavos, sigue muy bajito para los exportadores que reciben unos ingresos por las exportaciones. Está el dólar hoy entre 1.439 pesos con 91 centavos. Así están las cosas en este momento en materia económica. Hoy, después de las 7 de la mañana, vamos a tener un invitado muy especial en el estudio. No doy el nombre. Cuando vino Petro a la emisora hace unos días, yo no quise decir que venía hasta que no se sentó delante de nosotros. Así que tenemos un invitado para las 7. Lo presento cuando lo tengamos en el estudio. Así que estén pendientes, por favor, porque creo que vamos a tener cosas importantes en esa entrevista con un personaje muy, pero muy importante. Bueno, mire, vamos rápidamente con las efemérides que nos envía nuestro compañero Angelillo Benítez. Mire, para comenzar, un departamento que me encanta, que lo quiero mucho. El departamento de Córdoba celebra este 18 de junio un nuevo aniversario de su creación y vida jurídica. Es una fecha muy especial para destacar la riqueza cultural, natural y la resiliencia de esta hermosa tierra del Caribe colombiano. Así que a los amigos de Córdoba, de todo el departamento de Córdoba, ya me estaba quedando con Montería, un abrazo grande, que pasen un día maravilloso. Sabemos que hay dificultades, pero también hay mucha pujanza en Córdoba para salir adelante. Bueno, hoy es 18 de junio, es el día 169 del año, faltan 3 días para la segunda vuelta de las elecciones presidenciales y 196 días para que termine el 2026. Hoy se celebra el Día Mundial contra la Incineración para generar una alerta a nivel mundial acerca de los efectos nocivos y contaminantes de esta práctica industrial sobre el medio ambiente y la salud de los seres humanos. Doña Lorena Lamilla, un placer saludarla. Tenga usted muy buenos días.
2: Igualmente, Jorge, un saludo especial a usted, a todos los oyentes que nos acompañan en este día. También se celebra el Día de la Gastronomía Sostenible. El objetivo es crear conciencia para adquirir nuevos hábitos alimenticios que contribuyan no solo al bienestar de la población mundial, sino también a la protección y preservación de los recursos que provienen de la Tierra para vivir en un planeta más sostenible.
1: 1908 llega al puerto brasileño de Santos el barco Casato Maru con los primeros inmigrantes japoneses. Esta mañana le contaba a los oyentes que en la ciudad de Sao Paulo hay unas colonias, pero numerosísimas. Creo que una de las más grandes es la italiana, le sigue la japonesa, la palestina. En Brasil hay 3, 4 millones de palestinos. Y muchas otras personas, por ejemplo, europeos, alemanes, también tienen una colonia muy grande. Es que Sao Paulo es media Colombia, ahí hay más de 20 millones de habitantes. Seguimos, Lorena.
2: Sí, señor. 1946, Millonarios tiene sus raíces en 1937, cuando un grupo de estudiantes del Colegio San Bartolomé de Bogotá creó el Club Deportivo Municipal. El 18 de junio de 1946, bajo la dirección del empresario barranquillero Alfonso Senior, se fundó y constituyó legalmente con el nombre de Club Deportivo Los Millonarios.
1: Bueno, mire, seguimos. 2007, el 11 de abril, una fecha nefasta, el 11 de abril de 2002, las FARC se tomaron la asamblea del Valle del Cauca, en Cali, y secuestraron a 12 diputados. En este hecho, 3 personas perdieron la vida, un policía que vigilaba el edificio, un camarógrafo que cubría la noticia y el conductor del carro que los transportaba. 5 años después, el 18 de junio de 2007, el país conoció otro hecho atroz que prolongó el duelo. 11 de los diputados habían sido asesinados por la guerrilla. El único sobreviviente fue Sigifredo López. Después al pobre Sigifredo lo involucraron en un proceso de una supuesta complicidad con la FARC para entrar a la asamblea. Luego lo dejaron libre, pero le dañaron la vida. Bueno, vamos con música. 1942 nace Paul McCartney, músico británico. McCartney ganó fama mundial por ser el bajista y cantante de la banda de rock Los Beatles. Su canción Yesterday, una de las canciones con más versiones en la historia de la música popular.

1951 nace José Nogueras, compositor y cantante boricua virtuoso de las letras a quien debemos muchos éxitos. He soñado con Volver a querer, Compañera, En su propia voz y otras en tiempo de bolero interpretadas por prominentes figuras de la salsa, entre las cuales se encuentran No me digan que es muy tarde ya, en la voz de Ismael Miranda, Castillos de arena y Amada mía, una de sus canciones más emblemáticas en la voz de Cheo Feliciano.

Bueno, mire, y cerramos las efemérides con una celebración que nos llega al corazón, porque un día como hoy, en 1951, nace Juan de la Cruz Piña Valderrama, más conocido como Juan Piña. Es un cantante y compositor sucreño. Luego de hacer parte de la orquesta de los hermanos Martelo, hace coros en el Binomio de Oro, al lado de Rafael Orozco, su compadre y amigo cercano. Después decide fundar con su hermano Carlos la orquesta de los hermanos Piña, más conocida como La Revelación, con la cual se vuelven figuras del Carnaval de Barranquilla. Juan Piña es para Emisor Atlántico un aliado, un hermano, una persona que canta todos los días aquí en la programación musical de Emisor Atlántico Espectacular.

0: Mire, hay dos programas de Juan Piña en el canal de YouTube de Jorge Cura, Jorge Cura TV. Los puede buscar allí y conocer historias entrañables de este gran amigo y de este gran músico de la costa caribe colombiana que ha llevado la música nuestra mucho más allá de nuestras fronteras. Mi querido Juan Piña, que Dios te bendiga, te dé mucha salud y más éxitos para ti y tu orquesta. 5 de la mañana, titulares.
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0: Colombia ganó 3-1 a Uzbekistán en su debut mundialista y se ubica primera en su grupo. Los goles fueron anotados por Daniel Muñoz, Lucho Díaz y Hamilton Campas.
3: El presidente Gustavo Petro solicitó públicamente la intervención del mandatario de Estados Unidos, Donald Trump, frente a la situación del periodista y activista colombiano Beto Coral, quien enfrenta un proceso migratorio en territorio estadounidense.
0: El procurador general de la Nación, Gregorio El Haas, invitó a apagar cualquier intento de incendiar el resultado electoral. Dijo que el resultado final de las elecciones presidenciales del próximo domingo se va a respetar.
3: La Procuraduría General de la Nación ordenó la apertura de una investigación disciplinaria contra 7 embajadores de Colombia por presunta participación indebida en política, a tan solo 3 días de la segunda vuelta presidencial.
0: El Consejo Nacional Electoral negó revocar la inscripción de la candidatura presidencial de Abelardo del Espriella por su doble nacionalidad.
3: Irán confirmó que el acuerdo con Estados Unidos ya fue firmado y entró en vigor de inmediato.
0: El presidente de Argentina, Javier Milei, aseguró que mantuvo una conversación telefónica con el candidato a la presidencia de Colombia, Abelardo del Espriella, y le reiteró su apoyo para la segunda vuelta de las elecciones.
3: La ex candidata y exalcaldesa de Bogotá, Claudia López, oficializó su respaldo a Iván Cepeda para las elecciones a la presidencia de Colombia.
0: La ministra de Transporte, María Fernanda Rojas, anunció el primer corredor eléctrico para vehículos de carga en el país. La alta funcionaria señaló que corresponden a 1.200 kilómetros de vía que conecta Bogotá con Barranquilla y Cartagena.
3: La inversión extranjera directa en mayo sumó un total de $659 millones, reveló el Banco de la República.
0: El alcalde Alejandro Char entregó la mega estación de policía Malecón de Rebolo, que se suma para fortalecer la presencia policial en el sector consolidado como nuevo polo turístico y de espacio público.
3: La gobernación del Atlántico solicitó al presidente Gustavo Petro reforzar la seguridad tras alerta de viaje de Estados Unidos.
0: La alcaldesa de Malambo, Jenny Orozco, rechazó la alerta de la Embajada de Estados Unidos y aseguró que afecta la imagen de esas 9 poblaciones.
3: El alcalde de Pueblo Nuevo, Óscar Avilés, calificó la alerta de la Embajada de Estados Unidos como preocupante, exagerada y equivocada.
0: La alcaldía de Galapa rechazó la inclusión del municipio en la alerta de seguridad emitida por la Embajada de Estados Unidos.
3: Al menos 4.500 hombres y mujeres de la policía y el ejército estarán velando por la seguridad en los municipios del Atlántico durante el debate electoral de la segunda vuelta presidencial.
0: La empresa Aire Intervenida garantizó la continuidad del servicio de energía a los usuarios a pesar del anuncio de su liquidación.
3: La Policía Metropolitana investiga la autenticidad de los panfletos donde se amenazan a las escuelas de fútbol, particularmente las del municipio de Soledad.
0: Una mujer identificada como Eliana Medrano Soto fue asesinada con arma blanca en el barrio Ciudad Modesto de Barranquilla. Espere, informe con nuestro compañero Amílcar Alvear.
3: Un hombre muerto y otro herido dejó un atentado sicarial en el barrio San Felipe de la ciudad.
0: Un hombre fue asesinado a tiros por sicarios que se movilizaban a bordo de un motocarro en el barrio Villa Esperanza, en Malambo.
3: Sujetos a pie asesinaron a un hombre a las afueras de un billar en Ciudad Cortizos, en el municipio de Soledad.
0: Un joven muerto y su mamá herida dejó un ataque armado en una vivienda del barrio Villa Carolina del municipio de Repelón.
3: Un motocarrista fue asesinado en el barrio Villestadio del municipio de Soledad. Según allegados, el crimen podría obedecer al no pago de extorsión.
0: Un joven de 21 años fue ultimado a tiros en el barrio La Luz de Barranquilla.
3: Un mototaxista fue asesinado a balazos en el barrio Manuela Beltrán de Soledad.
0: La Policía Metropolitana de Barranquilla capturó a 4 adultos y aprehendió a 2 menores de edad dedicados a la extorsión en los municipios de Soledad y Malambo. Son las 5 de la mañana, 5 minutos, 5:05. Sean bienvenidos a la más completa información del día. 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
1: 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Activa tu movilidad con brilla, fácil y rápido. 5 de la mañana, 9 minutos. Ya volvemos.
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1: 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Ahora son las 5 de la mañana, 16 minutos. Los oyentes no perdonan nada, que no di el tiempo. Bueno, lo doy enseguida. Es que un triunfo de la Selección Colombia cambia el libreto del noticiero enseguida. Bueno, mire, Barranquilla amanece con cielo nublado, temperatura 26 grados, la máxima 31 grados. Hay una leve

0: probabilidad de lluvia para las 7 de la mañana, 20%, pero parece que lluvias por ahora, nada. Nublado todo el día, ¿eh? Nublado todo el día, la velocidad del viento muy bajita, casi nada, 8 kilómetros por hora, ráfagas de 15 kilómetros y la visibilidad en el Cortizos, 18 kilómetros, la pista despejada. Hoy vamos a hablar del Cortizos después de las 6:30 de la mañana. Bogotá amanece con una temperatura de 11 grados, la máxima 19, también cielo nublado. Ayer nos llovió un poquito en Bogotá, pero una lluvia suave. Entre las 3 de la tarde y las 5 de la tarde hay 25% de probabilidades de lluvia en la capital. Y la pista del Dorado, perfecta, 20 kilómetros, pista completamente despejada. Vamos con noticias, 5:18 minutos.
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0: Atención, una mujer de 31 años fue asesinada, según familiares, a mano de su esposo, al interior de un apartamento en el barrio Ciudad Modesto, en el suroccidente de Barranquilla. Con el feminicidio de Eliana Medrano asciende a 38 el número de mujeres asesinadas en el Atlántico en lo que va corrido de 2026. Amplía detalles a Amílcar Alvear. Buenos días.
2: Muy buenos días, Jorge, para usted y la amable audiencia de Atlántico en Noticias. Mucha atención que una mujer de 31 años, identificada como Eliana Raquel Medrano Soto, fue asesinada con arma blanca presuntamente a manos de su propio esposo, quien responde al nombre de David Aníbal Mercado Mendoza, de 39 años de edad. El feminicidio se registró en el inmueble demarcado con la nomenclatura calle 85B, número 14A43, exactamente al interior del apartamento 3, en el barrio Ciudad Modesto, en el suroccidente de Barranquilla, donde residía la pareja de esposos David y Eliana, en compañía de sus hijas. Con base en lo relatado por familiares a las autoridades, David arribó a su vivienda a eso de las 4:30 de la tarde de ayer. Tras cumplir con su jornada laboral, saludó a varios miembros de su familia, quienes residen en el apartamento contiguo, y luego ingresó a su morada. Minutos más tarde, según el mismo relato, comenzaron a escucharse unos gritos provenientes del apartamento de la pareja de esposos, por lo cual familiares irrumpieron en el inmueble para verificar lo que ocurría y hallaron a David Mercado en una de las habitaciones, ocasionándole múltiples heridas a su mujer con un arma cortopunzante. Los familiares habrían intervenido, auxiliaron a la ama de casa y la trasladaron al Camino La Manga, pero a este centro asistencial ingresó sin signos vitales. Antes de que David escapara, al lugar hicieron presencia patrullas del cuadrante, quienes procedieron a capturar al señalado feminicida y lo trasladaron hasta la URI de la Fiscalía para iniciar su judicialización. De acuerdo con lo expresado por miembros de la familia de la víctima, hace 15 días aproximadamente, la pareja había sostenido una acalorada discusión por una presunta infidelidad, pero desde entonces no habían vuelto a reñir. Según registros de la Red de Mujeres del Atlántico, con el feminicidio de Eliana Medrano asciende a 38 el número de mujeres asesinadas en el departamento en lo que va corrido del año 2026. Informó para ustedes Amílcar Alvear, Atlántico en Noticias.
0: Doña Ruth Pareja de la Red de Mujeres del Atlántico me manda una relación de lo que ha pasado este año. Mire, en febrero asesinaron a 10 mujeres. En abril, 9 mujeres. En mayo, 3 mujeres más. Y ahora en junio, esta joven que fue asesinada por su compañero. Un atentado a bala ocurrido en el barrio San Felipe de Barranquilla dejó como saldo un hombre muerto y otro herido.
3: La víctima mortal fue identificada como Alberto Mario Barros Palmet, de 31 años, quien recibió varios impactos de bala cuando se encontraba junto a Jesús David Gutiérrez de la Hoz, de 28 años, en inmediaciones de la calle 72B con carrera 23.
0: Una madre y su hijo fueron atacados a balazos por unos sicarios en el interior de su vivienda ubicada en el barrio Villa Carolina de Repelón, dejando como saldo al joven muerto.
3: Según las autoridades, el ataque ocurrió a eso de las 10:40 de la mañana, momentos en que las víctimas se encontraban descansando en el interior del inmueble.
0: Un hombre fue asesinado a tiros por sicarios que se movilizaban a bordo de un motocarro en el barrio Villa Esperanza del municipio de Malambo.
3: De acuerdo con la policía, el crimen se cometió en la calle 26A con carrera 15, cuando la víctima fue interceptada por dos sujetos a bordo de un motocarro.
0: Atención, anoche fue ultimado de 4 disparos un cobra diario en el barrio Villa San Pedro 2, en el suroccidente de Barranquilla. Vuelvo con Amílcar Alvear.
2: Jorge y queridos oyentes, les informo que en el barrio Villa San Pedro 2, en el suroccidente de Barranquilla, fue asesinado anoche un cobra diario, quien fue identificado por las autoridades como Michael Andrés Fontalvo Utria. Testigos del hecho informaron a agentes de la Sigimebar que a las 8:40 de la noche de ayer, Michael se encontraba en la avenida Circunvalar con 110, sitio donde estaba esperando a una persona que le iba a pagar un dinero. Sin embargo, al lugar no arribó ningún cliente de Michael, pero sí lo hicieron dos sujetos en una motocicleta, quienes le propinaron 4 impactos de bala en la cabeza, con los cuales le cegaron la vida en el acto y luego huyeron a toda prisa con rumbo desconocido. De acuerdo con lo informado por allegados a las autoridades, el hoy occiso laboraba como cobradiario durante las noches y como mototaxista en horas de la mañana. No obstante, las autoridades investigan una versión de que la víctima mortal presuntamente en ocasiones vendía sustancias estupefacientes en ese lugar. De hecho, la Sigimebar relaciona el crimen con la disputa por el control territorial de la venta de drogas entre miembros de los grupos delincuenciales Los Pepes y Los Costeños. Sin embargo, pese a ello, no descarta otras hipótesis. Michael Fontalvo tenía 29 años, era natural de Barranquilla y vivía en ese mismo barrio, en Villa San Pedro 2, donde anoche sujetos armados le arrebataron la vida a tiros. Informó para ustedes Amílcar Alvear, Atlántico en Noticias.
0: Sujetos a pie asesinaron a un hombre en las afueras de un billar en Ciudad Cortizos, en el municipio de Soledad.
3: La víctima fue identificada por las autoridades como Luis Mario Morales Verdugo. Con este crimen ya suman 4 los jóvenes que han perdido la vida en el mismo sector en los últimos 20 días.
0: Un nuevo hecho de sangre se registró en el municipio de Soledad luego de que un hombre fuera asesinado a tiros mientras conducía un motocarro por una calle de esa población.
3: La víctima fue identificada como Roander Segundo Rincón Ordóñez, de 29 años, quien recibió un impacto de bala en la región temporal izquierda cuando se desplazaba a bordo de un motocarro.
0: Al menos 4.500 hombres y mujeres de la policía y el ejército estarán velando por la seguridad de los municipios del Atlántico durante el debate electoral de la segunda vuelta presidencial.
3: Así lo explicó el secretario del Interior de la Gobernación del Atlántico, José Antonio Luque, quien detalló que se han estado desarrollando consejos de seguridad y reuniones del Comité de Seguimiento Electoral dentro del proceso de organización del debate democrático de este domingo.
0: Ahora son las 5 de la mañana, 25 minutos, 5:25, avanza la jornada informativa. 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Ya volvemos.
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0: Ahora son las 5:34, 5:34.
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0: Bueno, vamos con la pregunta del día que tenemos para hoy. Guarda relación con el resultado de ayer de la Selección Colombia, que se coloca como primera en su grupo. Algo realmente extraordinario. Qué maravilloso todo lo que hizo anoche la Selección Colombia. Y la pregunta del día dice exactamente lo siguiente. Selección Colombia se impone con autoridad a Uzbekistán. ¿Cómo ve al combinado nacional en este Mundial de la FIFA? A ver qué dice nuestra gente linda.
23: Jorge, buenos días. Bueno, primero, ya James no está para selección. Tiene que entenderlo Lorenzo. Segundo, debut soñado de Lucho Díaz. Gol, pase gol y elegido el mejor jugador de la cancha.
0: Muy bien, vamos con un oyente más, por favor.
24: Muy buenos días, Jorge. Bendiciones para ti y toda tu amable audiencia. Jorge, el partido bien, Jorge, con ese gol de Luis Díaz y su asistencia. Además, pues en la defensa con Muñoz. Lo único, Jorge, es que Colombia se desconcentró en el segundo tiempo y necesitamos que el equipo sea parejo durante todos los 90 minutos, porque mira que Uzbekistán nos encerró. En fin, el partido, bueno, corregir unas cositas, pero ahí vamos con ese triunfo bueno para Colombia, Jorge. Muchas gracias.
0: Muy bien. Bueno, escribe un oyente, dice, tenemos con qué ser campeones de la Copa de Fútbol 2026. Insistir, persistir y no resistir. Son las opiniones de nuestra gente linda. 5:36, continuamos.
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0: Bueno, mire, hay noticia relacionada con la alerta que hizo la Embajada de los Estados Unidos, noticia que dimos en primicia muy temprano el día anterior. Alerta de viaje de Estados Unidos obligaría salida de 30 jóvenes norteamericanos que realizan labor social en el Atlántico. La historia la trae nuestro compañero Alexander Medina. Muy buenos días.
1: Muy buenos días. Es preocupante la situación que se ha presentado en el Departamento del Atlántico por la alerta de viaje que ha emitido el gobierno de los Estados Unidos, que advierte sobre posibles riesgos en 9 municipios del Departamento del Atlántico. Los alcaldes que están relacionados dentro de esta lista expresan su rechazo a esta decisión y consideran que no están dadas las situaciones de terrorismo para que el gobierno de los Estados Unidos emita esa alerta. La califican como exagerada y que además genera muchas consecuencias para el departamento. Una de estas consecuencias es precisamente la salida de al menos 30 jóvenes oriundos de los Estados Unidos que desde hace ya varios años están desarrollando labores sociales y educativas en varios municipios del Atlántico. Ellos integran los cuerpos de paz que han llegado a Colombia. La situación se presenta luego de esta alerta y se pronunció el alcalde de Pueblo Nuevo, Óscar Áviles. Allí hay al menos 4 de estos muchachos.
2: A un grupo de norteamericanos jóvenes de un grupo de paz, hacen parte de un grupo de paz donde viene a hacer labores sociales en la comunidad y nunca este grupo norteamericano ha sufrido algún atentado, algún hecho que lamentar de ellos. Hoy casualmente hablaba con una joven norteamericana de las que está en el municipio de Pueblo Nuevo y tienen mucha tristeza que hoy les mandaron a salir del municipio. Entonces, estos mismos norteamericanos que están en nuestro municipio no saben por qué van a salir sabiendo que no, la situación no está de pronto como vi.
1: De acuerdo con lo que señala el alcalde Áviles, estos jóvenes están muy amañados en su municipio y en este momento están tristes por su salida. Siguen adelantando sus actividades sociales, pero tienen que salir en 1 o 2 días.
2: Le dan comida, todos ellos hacen, como te digo, labores sociales, van a los diferentes barrios, dan clases de bilingüismo. Yo te digo que esa persona se notaba la tristeza, esta joven americana, sabiendo que les va a tocar moverse del municipio donde ya tienen amigos, donde ya tienen una acogida de parte del municipio, donde son conocidos.
1: Es la situación que se presenta en los municipios del departamento de la Atlántico. Los alcaldes que aparecen en esta lista se han reunido en las últimas horas para emitir un comunicado conjunto en donde rechazan esta decisión del gobierno de los Estados Unidos y explican que el Atlántico no es zona de terrorismo. Alexander Medina, Marengo Atlántico, Noticias.
0: Bueno, y las reacciones no se hacen esperar. Me parece una falta de respeto estigmatizar a 9 municipios de nuestro departamento, afirmó la alcaldesa del municipio de Malambo, Jenny Sorosco, ante la alerta emitida por la Embajada de Estados Unidos en Colombia, en la que recomienda a sus ciudadanos evitar viajes a 9 municipios del Atlántico, entre ellos Malambo.
3: La mandataria asegura que la medida afecta la imagen del territorio y desconoce los esfuerzos que vienen realizando las autoridades locales para combatir la delincuencia.
0: Ante la reciente actualización de las recomendaciones de viajes emitidas por el gobierno de los Estados Unidos para algunos municipios del departamento, la Administración Municipal de Galapa se permite informar a la ciudadanía, a los visitantes, al sector empresarial y a la opinión pública en general que Galapa rechaza su inclusión en esta desafortunada lista, toda vez que no existe soporte fáctico ni estadístico para concluir que en esa población en las últimas semanas se ha deteriorado la seguridad. Bueno, son opiniones, repito, de los alcaldes frente a esta decisión. 5:40, 5:40, avanza la jornada informativa. 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
3: Ahora son las 5:48, 5:48.
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3: El alcalde Alejandro Char entregó la mega estación de policía Malecón de Rebolo, que se suma para fortalecer la presencia policial en el sector, consolidado como un nuevo polo turístico y de espacio público. Los detalles, Dana Chávez, buenos días.
5: Muy buen día. El alcalde de Barranquilla, Alejandro Char, entregó la nueva estación de policía Malecón de Rebolo, una infraestructura que busca fortalecer la seguridad y la presencia institucional en el suroriente de la ciudad. La obra beneficiará a sectores como Rebolo, La Chinita, San Roque, Los Trupillos y Montes, con la presencia permanente de más de 120 uniformados.
6: ¿Cómo no hacerla aquí, en el corazón del suroriente, con esta mega estación de policía? Invertimos 7 mil millones de pesos de los recursos que el gobernador dispuso para la ciudad de Barranquilla. Y mire que esto es dignidad para nuestra gente y para el mismo policía. Hay espacios para dormir, para descansar, los baños, la atención ciudadana, la policía comunitaria y todas las quejas que diariamente pasan en estos sectores. Entonces miren, con este gran malecón y con esta estación, sin duda alguna le estamos dando dignidad a nuestra gente, a nuestras poblaciones del suroriente, que por mucho tiempo, y el bandido veía que estos sectores no había presencia policiaca. 120 hombres y mujeres de la policía 24/7 atendiendo Rebolo, Chinita, La Luz, San Roque, Trupillo, Monte. Entonces es una bendición para la gente que pueda acudir aquí a estos espacios y va a encontrar a una policía supremamente fortalecida.
5: El alcalde señaló que la estación fue construida en un área de 864 metros cuadrados y forma parte de las obras de infraestructura para el fortalecimiento de la seguridad y la convivencia ciudadana en Barranquilla. Indicó que con su entrada en funcionamiento también se busca descongestionar la estación de policía San José y mejorar la capacidad de respuesta de las autoridades en esta zona de la ciudad. Dana Chávez Jaramillo, Atlántico en Noticias.
3: Una buena noticia para el sur oriente de la ciudad, 5:50, 5:50.
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3: Continuidad del servicio de energía a los usuarios está garantizada, dice la empresa Aire Intervenida. Antes de culminar el proceso de liquidación, deberá entregarse la prestación al nuevo operador. Detalles con Harold Llanes. Buenos días.
9: Mediante un comunicado, la empresa Aire Intervenida anunció que frente al pronunciamiento del presidente Gustavo Petro en relación con la liquidación de Aire Intervenida, La compañía considera importante precisar que el proceso de intervención con fines de liquidación fue definido desde febrero del 2025, cuando la Superintendencia de Servicios Públicos Domiciliarios expidió la resolución mediante la cual estableció que la toma de posesión de la empresa continuaría bajo dicha finalidad. Según la empresa, de acuerdo con el marco normativo vigente y considerando el carácter esencial del Servicio Público Domiciliario de Energía, antes de culminar el proceso de liquidación deberá entregarse la prestación al operador, que habrá de asumirla en las áreas actualmente atendidas por Aire intervenida. Paso fundamental para asegurar una transición ordenada y sin interrupciones para los usuarios. Y reitera Aire que hasta tanto se culmine dicha transición y asuma el nuevo operador, la empresa intervenida seguirá operando con normalidad, garantizando la atención de sus usuarios y cumpliendo con las obligaciones contractuales. Asimismo, la entrada en fase de liquidación no conlleva cambio alguno en las tarifas vigentes ni afectaciones en la continuidad del servicio, el cual seguirá prestándose conforme a las condiciones establecidas en la regulación aplicable. Finalmente, reitera Aire intervenida el compromiso con la prestación continua del servicio y mantendrá la coordinación necesaria con la Superservicios y el Gobierno Nacional para garantizar que este proceso se desarrolle en beneficio de los usuarios y de la estabilidad del sistema. Harold Yanes Ropaín, Atlántico en Noticias.
3: 5:53 a.m. El Consejo Gremial pidió respeto por el proceso electoral y rechazó discursos de confrontación. Natalia Gutiérrez, presidenta de la Asociación Gremial, rechazó las declaraciones polarizantes de las últimas horas. 5:54, continuamos.
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3: Periodismo Regional de Colombia se reunió en Bogotá en apoyo a la paz electoral que promueve la Procuraduría General de la Nación. El procurador Gregorio El Hash agradeció el apoyo de los medios regionales de Colombia para tener elecciones libres y transparentes. Tras captura en Estados Unidos de influencer Beto Coral, se pronunció el presidente Gustavo Petro. Y congresistas del Partido Demócrata piden al gobierno norteamericano investigar presuntos vínculos de Abelardo de la Espriella con paramilitares y lavado de activos. Rodrigo Meléndez con los detalles.
11: Jorge, muy buenos días tenga ustedes los oyentes y los compañeros. Con la presencia de más de 40 periodistas procedentes de todas las regiones del país, se llevó a cabo el evento El Periodismo Regional le habla a Colombia en las instalaciones del Hotel Gran Hyatt en el occidente de Bogotá. La jornada buscaba referenciar el trabajo del periodismo de provincia frente a la estrategia paz electoral, pilar fundamental de la Procuraduría General de la Nación. El procurador Gregorio El Hash Pacheco ponderó el trabajo periodístico en los territorios y expresó su gratitud a los directores de medios que ayudaron a hacer un éxito la paz electoral.
12: Bueno, debo agradecerle al Contralor General y al Registrador Nacional y a todos los directores y periodistas de medios de regiones, de los territorios, de las provincias que asistieron hoy en un número superior a 45. Eso es muy diciente de que la democracia en colombiana está viva y que el periodismo está pujante, está latente, está allí trabajando, defendiéndose, a veces sobreviviendo, pero imponiendo la libertad de prensa y la libertad de expresión por sobre los intereses de quienes no quieren que Colombia progrese.
11: Y en otras noticias, el presidente Gustavo Petro se pronunció sobre la captura del reconocido influencer Beto Coral, quien había abandonado el país instalándose en Estados Unidos debido a amenazas del narcotráfico y gestionaba su estatus de asilado político.
13: Que no lo devuelvan, nosotros pagamos el transporte, si es que no tenía derecho a quedarse allá, o si tenía que derecho a quedarse allá, pues nos toca movernos, porque una injusticia contra colombianos no debemos permitir, y derivada de alguien que se dice colombiano y firme, pero que hizo una lista de exterminio y lo primero que pidió fue que su país su justicia persiguiera a colombianos.
11: Beto Coral es un activista partidario del gobierno del presidente Gustavo Petro y siempre usa sus redes sociales con contenidos a favor del progresismo. Para terminar, cabe indicar que 11 congresistas del Partido Demócrata de Estados Unidos le han pedido al gobierno que investigue al candidato Abelardo de la Espriella por sus presuntos vínculos con paramilitares y el lavado de activos del capturado testaferro de Nicolás Maduro, Alex Saab. Sin embargo, se cree que el requerimiento no prospere debido a que quienes pueden decidir alguna acción contra de la Espriella son republicanos de cepa como Marco Rubio y el secretario del Tesoro de los Estados Unidos. Rodrigo Meléndez, Atlántico en Noticias.
3: Ya son las 5 de la mañana, 57 minutos. Hacemos una breve pausa y ya regresamos con otros hechos del día. ¿Quieres moverte más rápido, ahorrar tiempo y llegar más lejos? 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El futuro del Caribe te espera. 5:59, vienen los deportes con el triunfo de Colombia. John Romero enseguida.
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1: Bueno, llega el momento de los deportes, una sección hoy llena de alegría, de cariño, de sabor, porque Colombia ganó 3-1 en su primer compromiso mundialista contra Uzbekistán. Y lo más importante, que con ese triunfo de 3-1 es líder del grupo, porque Portugal no pudo con República Democrática del Congo, apenas empató 1-1. John Romero con los deportes. John, buenos días.
2: Sí, aquí estamos, Jorge, ¿cómo le va? Muy buenos días para usted y un abrazo especial y cariñoso para todos los oyentes. Así es, partido tardecito, lo disfrutamos, y uno después del partido, Jorge, no le da sueño, o sea, uno ahí termina viendo cosas, viendo las reacciones, en fin, de verdad, fantástico, muy bueno comenzar siempre ganando ese primer partido. En estos temas de mundiales, en estos eventos que son cortos, que son muy rápidos, es muy importante ganar el primer partido. ¿Por qué? Porque prácticamente Colombia tiene un 30, 35, 40% de la clasificación ya de este lado. Ese es un grupo rápido, así que el porcentaje de que Colombia pase es muy alto, ganando ese primer partido, aparte de eso que marcó 3 goles y solamente le hicieron 1. Todo eso influye para ser líder del grupo y el porcentaje, repito, porque en el grupo puedes pasar de primero, que ojalá lo haga Colombia, o puedes pasar de segundo, o también está la opción de estar entre los mejores terceros. Así que importantísimo, indudablemente, la victoria 3-1, lo disfrutamos. Lucho Díaz, fantástico, la gran figura, el MVP, se llevó el trofeo. Un trofeo, entre otras cosas, que lo entregó otro colombiano, Maluma, el gran cantante y artista colombiano Maluma, le hizo la entrega oficial a Lucho Díaz del trofeo de la Copa, que es uno de los patrocinadores de la industria cervecera de la FIFA, que le entrega a cada jugador. Daniel Muñoz el primero, Luchito el segundo y Hamilton Campas el tercero. Fantástica victoria, importantísimo. El partido se puso 1-1 en un momento. Los uzbecos también lo intentaron a su estilo, juego muy directo, incluso también reventaron una pelota en el larguero, a su manera, pues lo intentaron también llegarle un poco de riesgo a Colombia. Un muy buen partido. Aparte de eso, los que entraron, los que estaban en el banco, entraron conectados. Eso también es muy importante, ¿no? Que los que entran conectados, entran directo a darla también toda, a entregar y hacer su aporte para esta muy buena victoria de Colombia. La gran figura, el MVP, Lucho Díaz. Mire, entre otras cosas, Jorge y oyentes, saca pecho el Bayern Múnich. El Bayern Múnich desde anoche ha estado felicitando a Lucho en sus redes sociales y tiene un post, una foto en donde está Olise, MVP del partido de Francia, Kane, MVP del partido de Inglaterra, y Luchito Díaz, MVP del partido de Colombia. Y bueno, el Bayern Múnich saca pecho con su tridente. Los tres se llevaron la copa y el trofeo del MVP. Aquí está Luchito Díaz, la gran historia de Lucho, el chico que vino de Barranca a Barranquilla a Bomboná a probarse. Y miren cómo va la historia, ¿no? Debutando en un mundial y con gol. Y aparte, el trofeo del MVP, que espero sean muchos en este mundial.
3: Bueno, sabíamos que iba a ser un rival complicado. Aquí todos los partidos son difíciles y creo que hemos comenzado muy bien. Hemos controlado el juego en algunos momentos. Ya en la segunda parte creo que ellos mejoraron mucho, nosotros caímos un poco. Creo que es normal, es el primer partido, hay que ir mejorando, hay que ir paso a paso, hay que estar tranquilo. Se hizo las cosas que queríamos hacer, que era ganar y sacar los 3 puntos. Entonces, lo no tan bueno, hay momento para mejorarlo.
4: ¿Fue como lo soñaste? Gol, asistencia, marcó y mejoró a los 80.000 colombianos.
3: Total. Como, o sea, uno sueña tantas cosas que no se imagina que pasen de esta manera. Y bueno, ver que suceden, hay que llenarse de orgullo, hay que seguir trabajando, hay que sentirse feliz, disfrutar ahora de estos momentos lindos que te da la vida y el fútbol. Entonces nada, muy feliz.
2: La bonita historia de Lucho Díaz, el chico de Barrancas en La Guajira, que alguna vez lo soñó, que vino a Barranquilla, como ya repito, jugó en el Barranquilla, en el Junior, y bueno, todo lo que vivió Lucho para estar en este gran momento histórico, evidentemente para ser la gran figura del partido. El gol de Daniel Muñoz, esa asistencia de Lucho, un tremendo pase. El gol de Lucho Díaz es una asistencia de puerta. Este chico es un chico que llegó para quedarse con el puesto, ¿eh? Le quitó el puesto a Richard Ríos. Puerta, tremendo partido, ¿eh? Y el gol de Campas es una pelota que roba, que pelea con coraje, guapo, el Cucho Hernández. ¿Eh? Qué manera de pelear ese balón. Y luego el centro que hace espectacular para el cabezazo de Hamilton Campas, el chico que está en Argentina. Aquí está Daniel Muñoz, el que abrió el camino, el autor del primer tanto.
5: No, la verdad que yo ya le había dicho a Luis que cuando la tuviera, mirara la diagonal que iba a trazar, y obviamente me tira un balón muy bueno y yo lo único que hago es tirarme y bueno, al fondo de la red, gloria a Dios. Creo que vamos partido a partido, creo que ahorita no nos podemos poner ya el reto de que vamos a ser finalistas, no. Esto es día a día, entrenamiento tras entrenamiento, un chulito el día de hoy, ahora pensar ya en Congo.
2: Eso es muy importante, se ganó un primer partido, ahora pensar en Congo. Congo le empató, como decía Jorge, en titulares a Portugal. Vimos ese partido allá en Congo, lo celebraron, pero de qué manera, ¿no? De qué manera celebraron en Congo ese empate, ¿no? Frente a la selección de Portugal. Y el chico Hamilton Campas entra, ingresa por James y marca un hermoso tanto. Los argentinos también, él juega en Central, en Rosario, también hablan de Campas y de Colombia, ya lo vamos a registrar. Hamilton Campas, también una bonita historia de un chico muy joven, que en sus comienzos, cuando niño, fue pescador, ahí en su tierra, pescaba, y ahora está en un mundial y marcando gol. Hamilton Campas también estuvo en la zona mixta.
6: No, sabes que nosotros como que siempre hemos vivido el día a día, o sea, nos miramos por la tele, algo que se emociona una desde afuera, y ahora que uno está acá, la verdad feliz, contento, porque es algo que vos ni siquiera pensás, estar acá con grandes figuras, y nada, creo que el apoyo de mi mamá, el día a día, siempre te decía, te calculaba, te decía, no te vas a la calle, anda a entrenar, que no sé qué, siempre, vos sabés que la mamá de uno siempre está encima.
7: Es la que sabe.
6: Sí, es la que sabe, y bueno, y gracias también al apoyo de mi hermano, que siempre nos apoyó, Mike Campa siempre estuvo ahí. Creo que la familia de nosotros ha sido muy unida, y también a Darwin, mi primo, también jugó acá también en América de México. No, feliz, contento, creo que este triunfo se le dedico a mi familia, a mis niños, y bueno, y a toda la gente que vino a vernos.
2: Campas, el chico que nunca pensó estar en este escenario, el chico que pescaba en su tierra natal, la bonita historia de este muy buen jugador que está en el fútbol argentino, y uno que pelea el balón para el gol de Campas, precisamente lo va, lo pelea, lo guapea con berraquera. El chico del Betis de España, que también, bueno, marca goles con el Betis, le rinde al Betis de España, el Cucho Hernández, analizando el partido en la zona mixta de esta victoria colombiana.
8: Bueno, seguramente que da impotencia que te empaten con nada, porque al final el juego de Uzbekistán estaba claro, fue balón largo y ya está. La primera que se encuentran, no la meten, creo que tenemos que estar un poco más cuidadosos en esos detalles. Pero bueno, yo creo que confiamos que lo íbamos a remontar de nuevo. Es cierto que no nos puede volver a pasar esto. Tenemos que controlar más el partido. No, tenemos que ser más arriesgados, seguir buscándolo. Pero bueno, como te dije anteriormente, lo importante era ganar.
9: ¿Qué fue lo especial para usted, Cucho?
8: No, lo especial es la victoria, por supuesto. Lo primero es lo colectivo, 100%, siempre. Lo colectivo va a ser lo más importante. Y en lo personal, por supuesto, muy contento por mi debut en un mundial. Es lo que todo el mundo sueña. Lo soñé desde chiquitico. Hoy se me pudo dar. Se me dio con una buena asistencia a Hamilton. Y muy contento de que haya marcado, y muy contento de haber aportado la victoria.
2: El delantero del Betis de Sevilla, ahí está el Cucho, también estrenándose en un mundial. Y el profe Lorenzo, En la rueda de prensa, el profe Lorenzo habló de los cambios, lo que hablábamos, ¿no? Es muy importante a veces cuando mueves el equipo, de pronto no entran los que entran, no entran conectados, pero Colombia creo que movió bien las fichas el profe y los que entraron lo hicieron muy bien, con decisión, con determinación y el aporte, entrando de una vez caliente al circuito. Aquí está el profe Lorenzo en su primera victoria del Mundial.
7: Pero ayer lo dijimos, ¿no? Que los 26 estaban a un muy

0: Como dije, nos metimos muy, muy atrás, nos hundimos mucho y ahí había que salir a jugar en campo de ellos como hicimos en el primer tiempo.
1: Una muy buena victoria. Hay que decir que el próximo partido de Colombia, es el día martes. Día martes nuevamente a las 9 de la noche frente a Congo. Ayer estaban celebrando en Congo, ¿eh? Una cantidad de gente en las calles de Congo por el empate frente a Portugal. Mire, le doy la programación de hoy. 11 de la mañana en Atlanta, República Checa, Sudáfrica, es temprano el partido. 2 de la tarde en California, Suiza, Bosnia, Herzegovina. A las 5 en Vancouver, Canadá, Qatar. Y a las 8 de la noche en Guadalajara, México, México frente a Corea del Sur. Le termino, Jorge, con la revista de prensa internacional que registra precisamente el triunfo de Colombia, no es ajeno. El diario A dice días de gloria, y ahí está Luchito, en Europa. El diario Marca dice Luis Díaz, estrella mundial. Esto nos llena de orgullo, que Lucho Díaz, que Colombia está en boca de todos, hablando en la prensa mundial. Marca dice eso, Luis Díaz, estrella mundial. El diario Olé, los argentinos dicen Lucho Díaz, guía a Colombia y Campas cierra la victoria. Bueno, el Bayern Múnich, como decía, están orgullosos las cuentas del Bayern Múnich con Lucho Díaz, con Olise y con Kane, hablando bellezas de su tridente que está haciendo, dando de qué hablar en este mundial. Más adelante, Jorge, tendremos a Ernesto Herrera y también más adelante tendremos más del mundial con los partidos, con lo que hizo Colombia en la muy buena noche ganándole a Uzbekistán. Hasta aquí el primer tiempo de los deportes.
2: Los oyentes opinan. Uno escribe y dice: Uzbekistán, así como jugó, le empata a Portugal. Colombia hace ver a los equipos pequeños. Muchas gracias a la gente linda por aportar. Ahora son las 6 de la mañana, 14 minutos. 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

0: 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Pausa y volvemos. 6 de la mañana, 17 minutos.
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4: 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Fantástica Noche 68-76, serie 2. Sinuano Día 07-55, serie 9. Sinuano Noche 12-62, serie 9. Caribeña Día 39-76, serie 1. 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
4: La mañana 20 minutos, 6 de la mañana 20 minutos. Resumen de noticias para quienes están llegando a esta hora a la sintonía de la doble frecuencia. El Procurador General de la Nación, Gregorio Elhach, invitó a pagar cualquier intento de incendiar el resultado electoral. Dijo que el resultado final de las elecciones presidenciales del próximo domingo se va a respetar.
8: Resaltó que la única autoridad con efectos jurídicos determinantes para definir si una elección fue o no válida es el Consejo Nacional Electoral, con base en el escrutinio que hacen los jueces a partir de la organización que elabora la registraduría.
4: La Procuraduría General de la Nación ordenó la apertura de una investigación disciplinaria contra 7 embajadores de Colombia por presunta participación indebida en política a tan solo 3 días de la segunda vuelta presidencial.
8: Los implicados son Luis Ernesto Vargas Silva, embajador ante la Organización de los Estados Americanos, Milton Rengifo Hernández, embajador en Venezuela, José Roberto Acosta Ramos, embajador en Argentina, Luis Fernando Medina Madrid, representante ante la OCDE, Jennifer María Sindey Mojica Flores, embajadora ante la FAO, Daniel Ernesto Prado Albarracín, embajador en Bélgica, y Elizabeth García Carrillo, embajadora en Bolivia.
4: El presidente Gustavo Petro solicitó públicamente la intervención del mandatario de Estados Unidos, Donald Trump, frente a la situación del periodista y activista colombiano Beto Coral, quien enfrenta un proceso migratorio en territorio estadounidense.
8: La petición del mandatario se conoció a través de un extenso mensaje publicado en su cuenta de X, en el que relaciona el caso de Coral con denuncias previas que este realizó ante las autoridades, por lo que el jefe de Estado indicó que habría una persecución política por sus posiciones y opiniones.
4: El presidente de Argentina, Javier Milei, aseguró que mantuvo una conversación telefónica con el candidato a la presidencia de Colombia, Abelardo de la Espriella, y le reiteró su apoyo para la segunda vuelta de las elecciones.
8: Hablamos por teléfono y coincidimos en algo fundamental. Este es el momento de Colombia. El camino es claro: más libertad económica, más seguridad, más comercio y cero tolerancia con el crimen organizado transnacional y el narcotráfico, indicó Milei.
4: La ex candidata y ex alcaldesa de Bogotá, Claudia López, oficializó su respaldo a Iván Cepeda para las elecciones a la presidencia de Colombia.
8: Aseguró que este respaldo no es una adhesión, sino un voto independiente basado en el respeto, la confianza y concertación democrática.
9: La ministra de Transporte, María Fernanda Rojas, anunció el primer corredor eléctrico para vehículos de carga en el país.
8: La alta funcionaria señaló que corresponden a 1.200 kilómetros de vía que conecta Bogotá con Barranquilla y Cartagena.
9: Una mujer identificada como Eliana Medrano Soto fue asesinada con arma blanca la tarde de este miércoles en el barrio Ciudad Modesto, localidad suroccidente de Barranquilla.
8: De acuerdo con información suministrada por vecinos del sector, la víctima habría sido atacada en varias oportunidades con un arma cortopunzante por su pareja sentimental, lo que no ha sido establecido por las autoridades.
9: Un atentado a bala ocurrido en el barrio San Felipe de Barranquilla dejó como saldo un hombre muerto y otro herido.
8: La víctima mortal fue identificada como Alberto Mario Barros Palmet, de 31 años, quien recibió varios impactos de bala cuando se encontraba junto a Jesús David Gutiérrez de la Hoz, de 28 años, en inmediaciones de la calle 72B con carrera 23.
9: Una madre y su hijo fueron atacados a balazos por unos sicarios en el interior de su vivienda, ubicada en el barrio Villa Carolina de Repelón, dejando como saldo al joven muerto.
8: Según las autoridades, el ataque ocurrió a eso de las 10:40 de la mañana, momentos en que las víctimas se encontraban descansando en el interior del inmueble.
9: Ahora son las 6 de la mañana, 25 minutos, 6:25. Ya regresamos con otros hechos del día. 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
9: Ahora son las 6:32. Mire, me escribe un oyente, los oyentes tienen unas cosas fantásticas. A raíz de este asunto de que la Embajada de los Estados Unidos alerta de que no viajen sus ciudadanos a los municipios del Atlántico, me escribe don Santiago Alba, me dice: Jorge, para recordar que en los pueblos de la costa, a comienzos de los años 70, llegaron los llamados cuerpos de paz, que eran unos gringos altos y colorados enviados por el gobierno de Estados Unidos en el marco de la Alianza para el Progreso, siendo presidente John F. Kennedy. A Juan de Acosta llegaron dos. Uno de ellos se hizo famoso, se dio a querer, enseñaba a cultivar hortalizas y alfabetizaba. Bebía ron blanco con la gente y le gustaban las peleas de gallo. Tuvo una novia. Se llamaba este señor Mr. Howard. Así lo llamaban. Mire usted cómo se complementan las culturas distintas con nuestra gente linda. 6:33. Continuamos.
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9: Mire, líderes de comerciantes revelan cómo se preparan con la ayuda de las autoridades para la segunda vuelta de las elecciones presidenciales. Los detalles los tiene Heider Gómez. Buenos días.
21: Hola Jorge, buenos días. Ya falta poco para la segunda vuelta presidencial y por eso las autoridades buscan brindarle garantías a los comerciantes en Barranquilla y su área metropolitana. Hablamos con Orlando Jiménez, presidente de UNDECO, y se pronunció al respecto.
22: Las autoridades aquí han venido haciendo reuniones con los diferentes gremios, con los diferentes sectores, analizando y programando para que estemos preparados para cualquier eventualidad que se presente.
21: El respaldo que ya le brindan las autoridades a los comerciantes es por una posible alteración de orden público por el resultado de las elecciones.
22: Porque se anuncian de un lado o de otro que pueden haber manifestaciones, puede haber situaciones que alteren el orden público. Entonces, a raíz de ese tema, pues las mismas autoridades, con la información que ellos tienen, han venido realizando eventos y reuniones con diferentes sectores.
21: Y precisamente las autoridades tienen como fin evitar daños en los establecimientos comerciales en caso de que haya una alteración.
22: ¿Cómo prevenir, cómo evitar daños en los inmuebles, en los establecimientos de comercio y cualquier otra situación que se pueda presentar a raíz del resultado que den las elecciones el próximo domingo?
21: Por su parte, los comerciantes confían en tener protección de las diferentes unidades de la Policía Metropolitana de Barranquilla. Estaremos atentos. Soy Aider Gómez, Atlántico en Noticias, con la gente linda.
9: Complemento el informe de nuestro compañero Heider Gómez reiterando la frase del Procurador General de la Nación ayer en Bogotá en el encuentro con la prensa regional. El señor Gregorio El Hach invitó a los colombianos a convertirse en los apagadores de cualquier intento de incendiar el resultado electoral, porque nadie puede arrebatarles a los colombianos su derecho sagrado a constituir sus instituciones sin importar el resultado que entreguen las urnas. Buena frase, ¿eh?, de Gregorio El Hach, el Procurador General de la Nación. Tenemos invitados, 6 de la mañana, 36 minutos, 6:36.
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9: Bueno, mire, polémica por una iniciativa que presentó el candidato Iván Cepeda. La concejal de Bogotá, Sandra Forero, quien en su momento fue presidenta ejecutiva de Camacol a nivel nacional, cuestionó duramente la propuesta de vivienda presentada por el hoy candidato a la presidencia, Iván Cepeda, calificándola de populismo electoral y poniendo en duda su viabilidad técnica y financiera. El principal cuestionamiento de la expresidenta de Camacol, hoy concejal de Bogotá, es que Cepeda ha prometido 1 millón de viviendas sin cuota inicial para familias de estratos 1, 2, 3 y 4, mientras que, según ella, los documentos programáticos de la campaña contemplan un número mucho menor de viviendas nuevas. Y la doctora Sandra, quien está con nosotros a esta hora, se hace varios interrogantes. Por ejemplo, ¿de dónde saldrían los recursos para financiar un programa de esa magnitud? ¿Existe suficiente suelo urbanizable para cumplir la meta? Pero bueno, hablemos con ella. Doctora Sandra, qué gusto tenerla con nosotros nuevamente. Muy buenos días.
24: Jorge, muy buenos días. El gusto es mío saludarte a ti
1: y a todos los oyentes.
9: Bueno, a ver, ¿por qué no le cuadra la propuesta del candidato Iván Cepeda?
1: Bueno, primero porque el candidato heredero, en su plan de gobierno que se radica cuando inician su proceso electoral, habla de 360 mil viviendas nuevas. Ahorita desarrollamos esa cifra. Y hace 3 días, ya para llegar a las elecciones, me pareció súper atractivo sacar de la manga hablar de 1 millón de viviendas nuevas sin cuota inicial. No es una propuesta que él tenía planteada, es una propuesta que se inventa ahorita porque en el desespero de ganar ya descubrió él que la vivienda nueva, que darle casa a las familias, se puede volver en un buen elemento para conseguir votos. Pero primero, no tiene el soporte para afirmar que va a ser un millón de viviendas nuevas. Segundo, cuando él habla de vivienda nueva, él habla de que va a dar crédito barato y por eso la puede hacer sin cuota inicial. 1 millón de crédito barato cuando realmente ellos saben y ellos han hecho, y hablo de ellos, es el candidato heredero de Iván Cepeda y su jefe Gustavo Petro, que no han dado las condiciones, por ejemplo, para programas como Mi Casa Ya. Tercero, él habla de mejoramientos y habla de vivienda progresiva, pero no dice dónde se van a construir. Ustedes saben que este grupo de personas, el pacto histórico en general, sufren, porque eso es como una enfermedad, de algo que se llama fanatismo ambiental, que atacan la construcción de vivienda formal, porque para ellos eso es un ataque al medio ambiente. Ellos no admiten la construcción formal de vivienda. Y adicionalmente, pues tiene que haber un manejo fiscal impecable del Estado, y ellos no tienen disciplina fiscal. De hecho, este señor Cepeda, el candidato heredero, ha dicho varias veces que si se requiere usar el Banco de la República para financiar el gasto, lo van a hacer, que es una cosa que él contempla, porque así lo dijo en una entrevista. Entonces, si para hacer 1 millón de viviendas nuevas que no tienen ni con quién, ni dónde hacerlas, ni cómo pagarlas, están pensando usar el Banco de la República, pues es una propuesta que no tiene ningún soporte. Entonces, por eso yo hablo de populismo, porque si hay algo, Jorge, que ellos han atacado, ellos, y digo Iván Cepeda también, porque leyendo el plan de gobierno, el que sí radicó para ser candidato, se ve que no tienen ninguna intención de trabajar con el sector privado, que están pensando estatizar esa construcción de vivienda, y una fórmula, Jorge, que resulta muy peligrosa, porque acá en Bogotá ya la vivimos cuando Petro fue alcalde. Y es que les interesa utilizar las OPVs, Organizaciones Populares de Vivienda, para entregarle la plata, y esas platas generalmente se desaparecen, los proyectos se siniestran o no se hacen. Entonces, por eso yo digo que es una propuesta populista para engañar incautos, para empezar a jalar gente que todavía está como indecisa por quién votar, y la responsabilidad de los que estamos ocupando algún papel en la sociedad que tenga que ver con estos procesos es contarle a los colombianos que no se dejen engañar. Si fuera tan así, no hubieran destruido Mi Casa Ya como lo hicieron. Entonces, sí, toca tener cuidado. Y lo último que quiero decir, Organizaciones Populares de Vivienda son organizaciones que se han dedicado toda la vida a usar los recursos del Estado y desaparecerlos. Una persona que es muy conocida en eso, conocedora de eso y que ha hecho su carrera en eso, es Germán Ávila, el actual ministro de Vivienda. Él siempre trabajó con OPVs. Ellos saben cómo funciona eso y saben cómo hacer desaparecer los recursos sin que haya realmente vivienda.
9: Óigame, doctora Sandra, explíquele por favor a los oyentes, ¿cuánta vivienda hizo el gobierno del presidente Gustavo Petro, que ya está en sus postrimerías, sin tener en cuenta, ojo con esto, sin tener en cuenta los esfuerzos que hicieron gobernaciones y alcaldías en cada uno de los territorios?
1: Y lo otro, sin tener en cuenta ni eso, y sin tener en cuenta lo de las cajas de compensación, porque la ministra actual, para que se sorprenda, todavía hay ministra de Vivienda, ella hace unas cuentas sumando los subsidios de las cajas de compensación, y esos son los recursos que ponga el gobierno nacional. Esos son recursos que ponen los patrones cuando generan empleo formal. Entonces, para responder, El primer año ellos se comprometieron, bueno, en todo el cuatrienio se comprometieron a 50,000 subsidios. El primer año ni siquiera llegaron a eso, porque lo que hicieron fue usar parte de los subsidios que dejó Duque en el 22, los ralentizaron su ejecución en el segundo semestre del 22 y los usaron en el 23. Entonces, no llegaron a los 50,000, en esos primeros años llegaron algo así como 25,000 subsidios, pero ya en el 24 empezamos a ver un volumen de subsidios disminuido a 18,000 subsidios. En el 25 hablamos de casi 9,000 subsidios y en el 26 pues no hablamos de subsidios. Entonces, los lanzamientos y las y sobre todo las iniciaciones fueron los más golpeados, porque pues, no solo se cayó la BIS, sino la no BIS. Entonces, en esas épocas que nosotros estábamos hablando de iniciar casi 180,000, 200,000 viviendas, pues acá no estamos hablando sino máximo en promedio en los años de 130,000 viviendas. Entonces, la caída fue muy, muy importante. Y por ahí derecho, pues la caída de la vivienda de interés social. Porque también hay una cosa, Jorge, que toca que la gente sepa. No solo no se pudo construir porque la gente no la podía comprar, sino que adicionalmente empezaron a manipular las normas y las regulaciones desde lo nacional, metiéndose en la autonomía de los municipios y generando unas normas que no permiten construir vivienda formal. Y una cosa, sí, muy importante que la gente y los colombianos sepan, porque yo hablo tanto de formal e informal, a ellos les encanta la informalidad. Acuérdense ustedes que Petro dio declaraciones que decían, cuando a un pobre se le da algo y empieza a tener plata, se vuelve de derecha. Para ellos darle una casa a la gente es permitirle cambiar de lo que ellos llaman ideología y que se pase a derecho, ellos a la derecha. Ellos no piensan en el bienestar de la gente, que es sinónimo de tener una casa nueva y formal. La formalidad es lo más importante acá.
9: Muy bien. Bueno, muchas gracias, doctora Sandra. Muy amable por su tiempo. Mire, me está escribiendo la diputada Dreisa María Rosas García. Ella me dice, Jorge, vamos por 1,000,000 de viviendas. Ella es del Pacto Histórico. Yo le digo, bueno, aquí en el Atlántico yo la verdad que no la veo. Más adelante la vamos a tener en línea para que hable con nosotros sobre este tema que genera polémica. Muchas gracias a la doctora Sandra Forero, expresidenta de Camacol, actual concejal de Bogotá. Oiga, mire, me están escribiendo los oyentes sobre el tema de los gringos que llegaron a estos territorios que hoy están medios vedados para ello por el tema de la inseguridad. Me escribe un oyente y me dice, aquí en Polo Nuevo, a los americanos los queremos como nuestros amigos. Y mire este dato es buenísimo. El origen del nombre del corregimiento de Burrusco, ubicado en Palmar de Varela Atlántico, se remonta a la llegada de inmigrantes italianos a la región Caribe colombiana a final del siglo XIX. Historia del nombre. Empresa agrícola. Varios ciudadanos europeos, entre ellos italianos, se radicaron en las cercanías y fundaron una empresa de mantequilla. La palabra, en italiano, la palabra para mantequilla es burro. El origen, la cercanía a esta fábrica le dio al asentamiento el nombre de Burrusco. Burrusco, corregimiento de Palmar de Varela. Bueno, historia, gente linda, 6:47. Muchas gracias a todos los amigos que aportan su creatividad para enriquecer la emisión. 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Volvemos.
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4: 6:55. Mire, a propósito, se ha armado una polémica por el nombre del corregimiento de Burrusco ahí en Palmar de Varela. Escribe un oyente, uno dijo que había unos italianos que se habían ubicado allí y montaron una fábrica de mantequilla. Me escribe un oyente y me dice, en mi condición de pichón de historiador, hace años averigüé acerca del nombre de Burrusco. Y efectivamente, unos italianos que arribaron a Sabana Grande a principios del siglo XX instalaron una empresita de mantequilla y queso burrata. O sea que fue por el queso. Bueno, pero la mantequilla significa burro. Y queso burrata, de ahí el nombre. Burrusco también significa gramalote. Bueno, las opiniones y los comentarios de los oyentes sobre los hechos del día. 6:56, continuamos.
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4: Bueno, ayer me tuve que ir del noticiero como a las 5:15 porque tenía un vuelo para Bogotá al encuentro de la prensa regional con el señor Procurador General de la Nación, el doctor Gregorio El Hash. Llego al aeropuerto, bueno, ya sabemos todas las limitaciones que tiene, pero íbamos a abordar y resulta que el túnel de abordo al avión se dañó. Puerta de acceso número 10. Tuvimos que bajar a la pista y montarnos en la escalera para subir al avión. Cuando llego a Bogotá, me encuentro con un amigo y me dice, Jorge, ahí vi el Instagram que pusiste de la puerta número 10 que no funcionó. La 12 tampoco. Él se había ido más temprano, a las 5 de la mañana se había ido en un vuelo también, creo que de Avianca, y tampoco funcionó el abordaje y tuvieron que bajar los pasajeros a la pista y volver a subir las escaleritas del avión. Eso no puede seguir ocurriendo en un aeropuerto internacional como el nuestro. Hay muchas limitaciones, pero quiero decir algo. Ayer conocí, porque no había ido al aeropuerto, al regreso, me fui en la mañana, regresé por la tarde. Lo de las maletas es buenísimo, excelente lo que se hizo allí por parte de la Aeronáutica Civil en una contratación. Pero mire, a propósito de esto, ayer me comuniqué con el doctor Héctor Carbonell, directivo de un gremio importante en el Atlántico, como en la Cámara Colombiana de la Infraestructura. Y comenzamos a hablar sobre cómo va la veeduría. Y me dice, Jorge, tenemos varias cositas que decir. A ver, doctor Héctor, después de lo que acabo de contar, ¿cómo va la veeduría? Buenos días.
6: Jorge, hola, buenos días. Bueno, sí, efectivamente, Ayer precisamente tuvimos la reunión mensual de seguimiento al aeropuerto y yo también salí ayer un poco extraño porque definitivamente hay varias cosas que me llaman la atención. Primero, el tema de los puentes de abordaje efectivamente es una situación que repetitivamente lo hemos venido hablando en el marco de la veeduría y hemos exigido a la Aeronáutica Civil soluciones al respecto. Hay un problema entre las dos entidades, entre la Aerocivil y la ANI. Recordemos que estos puentes de abordaje son heredados de la concesión anterior y, por supuesto, la ANI sí. Que entregaron a la Aeronáutica Civil para que la Aeronáutica Civil proceda en su operación y mantenimiento. Ese proceso no se ha hecho. Es así de simple. Ese proceso no se ha hecho. Por lo tanto, la Aeronáutica Civil no puede hacerle ningún proceso de mantenimiento o de operación. Pero eso no es todo. Lo grave de todo esto es que hay uno de los muelles, dos, tres muelles de la sala nacional, no se pueden operar porque se le debe plata al dueño de los muelles. Los muelles de abordaje son como una especie de rentados por una empresa que los opera desde otro lado del mundo, porque son muelles construidos en Europa. Y eso sencillamente no ha podido haber sido, no se han podido desbloquear los muelles, Jorge, porque se le debe un recurso importante a la empresa que los opera desde Europa. Entonces, la situación de los muelles de abordaje forma parte de la problemática relacionada con la operación y mantenimiento de las obras. Recordemos algo, hay un contrato adjudicado en marzo del año pasado por 34 mil millones de pesos que tenía bajo su responsabilidad cuatro hitos importantes. Uno, la zona de maletas nacionales que fue entregada el pasado 29, pero tengo que decir, Jorge, que yo no estoy tranquilo. Una zona de maletas con los pisos manchados, una zona de maletas sin señalética para los viajeros, una zona de maletas en la que se ve el desorden, la basura, no hay una caneca, no hay una logística de operación y mantenimiento, porque es que el aeropuerto no solamente entregar una obra y entregarla, incluso entregarla a media, porque todavía faltan cosas que están pendientes. Encontramos cosas, por ejemplo, como agua que se había metido por el aguacero del día anterior en la nueva área de bandas transportadoras de maletas que llegan hasta la zona donde tú como pasajero recoges. Eso no puede pasar, Jorge, eso no puede pasar. Y lo más complejo de todo es que los compromisos que había hecho la Aeronáutica Civil en relación a la entrega de la zona internacional que comprende dos salas de abordaje nuevas y el muelle que se llama muelle estéril o corredor estéril ya no van a ser entregadas en el mes de junio y julio correspondientemente como se habían comprometido, recordando que el contrato tiene vigencia hasta 31 de julio del 2026. ¿Qué viene? Una prórroga y una adición presupuestal por 14 mil millones de pesos y las obras que hacen falta ya deberían ser entregadas según el nuevo cronograma entre septiembre y diciembre del año entrante. ¿Qué fue lo que más insistimos ayer a la gente de la Aeronáutica Civil, Jorge? En la operación y mantenimiento del aeropuerto. Eso no puede dejarse a un lado. Las obras son importantes, se están ejecutando a medias, pero se están ejecutando. No podemos conformarnos con eso. Pero la operación y mantenimiento del aeropuerto es simple, Jorge. Un piso que está manchado, no sé si te diste cuenta. Desorden, basura, la señalética no está organizada como debe estar. Entonces, no es posible que una área, te voy a compartir fotos para que tú mismo tomes tus definiciones sobre el tema, pero en este sentido lo que le hemos venido exigiendo al aeropuerto es debe operar el aeropuerto como debe ser. No es solamente entregar un área y entregarla por entregarla, sino también debe estar incluida su operación y mantenimiento.
4: Sí. Bueno, yo estoy de acuerdo con eso. Hay que hacer muchas cosas por el aeropuerto, pero no podemos olvidar la herencia que nos dejaron las dos famosas concesiones. Ayer me escribió un amigo, el señor David Maestre, me dice: Jorge, no podemos tolerar que en Barranquilla tengamos ese aeropuerto. Y yo le dije: hey, David, recuerda que unos amigos tuyos fueron los que manejaron las dos concesiones anteriores y nos dejaron un aeropuerto vuelto nada. El aeropuerto dice que le metieron un montón de plata en la última concesión y eso quedó en nada. Yo siempre exalto un aspecto de la anterior concesión, porque aquí las cosas hay que decirlas como son. La pista del aeropuerto de Barranquilla es tal vez la mejor pista de Colombia, y eso lo hizo la anterior concesión. Pero cuando vamos al mobiliario, a la operatividad del aeropuerto, fue un desastre, un verdadero desastre. Aquí un oyente me dice, Jorge, me dice, antes yo no veía estas veedurías. Bueno, las tienen que hacer, entre otras cosas, los gremios hacían parte de una de las concesiones, la primera creo que fue los gremios económicos del Atlántico, la Cámara de Comercio, con el doctor Berrío, el doctor Arteta, el doctor Celia, ¿qué otro doctor estaba por ahí? Gente muy honorable de la ciudad que dejaron el aeropuerto en rines. Y eso hay que decirlo, porque no podemos olvidar la historia reciente. Esas son cosas que uno no puede olvidar y a uno le da dolor porque gente de Barranquilla operó el aeropuerto y lo dejó vuelto nada. Bueno, dejémoslo por ahí. 7:04. Doctor Héctor, muchas gracias por su tiempo. Hay que seguir haciendo leveduría a eso, aunque nos duela lo que pasó en el pasado reciente. 7:04. 7:04. Avanza la jornada informativa. Ya vamos a volver con más información. Mire, vamos a hablar también un poquito del orden público en algunas regiones de la costa caribe colombiana, porque nos sigue preocupando lo que pasó en Santa Marta, en el Magdalena, y también algo que ocurrió ayer en el departamento de La Guajira. Ya les cuento de qué se trata. 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Ya volvemos, 7:06.
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0: Trump le dio mucho a Irán, que es el gran triunfador de esta guerra que duró más de 100 días allí en el Golfo Pérsico. Y tal vez lo más importante, el presidente Donald Trump reconoció que se tuvo que firmar el acuerdo con Irán porque el mundo estaba en niveles mínimos de abastecimiento de petróleo. A esta hora de la mañana voy a saludar al doctor Alfonso de la Cruz, analista político internacional. Alfonso, ¿qué motivó al señor Trump a firmar el acuerdo con Irán? Buenos días.
1: Jorge, buenos días para usted y la audiencia. Mire, el principal objetivo de Trump en la guerra contra Irán era básicamente el derrocamiento del régimen. Porque de una u otra manera Israel ha colocado como fundamento de su existencia en esa zona del mundo la necesidad de que regímenes como el de Irán, simplemente no existan. Entonces, el fundamento principal que tenía era el derrocamiento del régimen de los ayatolás. Recuerde que esto comenzó precisamente con la muerte del ayatolá. Y a partir de ahí entonces empezó todo este juego. Israel sigue en la andanada de guerra contra el Líbano. Se presta también y presta su territorio y su armamento para que Estados Unidos ensanche la guerra contra Irán. Y a partir de ahí entonces Irán utiliza su mayor arma, que es básicamente el Estrecho de Hormuz, que es por donde pasa gran parte del porcentaje del petróleo que se consume en el mundo. Pero el fundamento principal y lo que Trump buscaba junto con Israel, porque hay que considerar que no solamente tanto el Estado de Irán como el de Estados Unidos firmaron ese acuerdo, no en nombre de ellos mismos, sino en nombre de ellos y de sus socios, porque así literalmente encabeza los que firman, quienes firman, y firman también en representación de
0: a ver.
1: A Irán y sus aliados, y comprometen
0: se nos está cortando la comunicación
1: y a Israel,
0: Alfonso, te voy a leer lo que dijo Trump en la reunión del G7, donde firmó el acuerdo virtual, porque no fue en Suiza, como estaba previsto que se iba a llevar a cabo mañana, sino que fue una firma virtual que se hizo de manera simultánea en París, donde están los presidentes del G7, y también en Teherán, donde estaba el presidente iraní. Pero mira lo que dijo Trump, comillas, si no firmáramos este acuerdo con Irán, nos hubiéramos quedado sin petróleo. Perdíamos 600 o 700 millones de dólares por día. Nos quedábamos sin reservas en 4 semanas. Hemos sido muy duros con lo nuclear. Está bien que Irán tenga energía nuclear para electricidad. ¿Qué le dice esto a usted, Alfonso?
1: Mire, Jorge, no solamente le permite el reconocimiento implícito del programa nuclear civil, que dice él que será utilizado para el tema eléctrico, sino que le tiene que entregar 300,000 millones de dólares para impulsar lo que el acuerdo llama un plan de reconstrucción y desarrollo para Irán. Le libera activos, que básicamente lo que habían hecho era congelar fondos iraníes que están en el exterior, y se los libera. Hay un proceso de normalización petrolera, entonces se autoriza la exportación de petróleo iraní a con quien Irán lo quiera negociar. O sea, Estados Unidos con esto, Jorge, básicamente, si entrara a hacer una valoración más allá de lo que se puede ver en el acuerdo, entregó todo lo que Irán estaba pidiendo. O sea, no sí. Hubo absolutamente nada en lo que Estados Unidos no escatimara entregárselo a Irán, y muy seguramente pues, forzado también. Fíjese usted cómo esa reunión del G7 sirve como escenario para para que se dé esa firma, y no tenga usted la menor duda que la concentración de esos líderes mundiales es la que lleva finalmente a que esto se

0: concreto, porque esto es un acuerdo que está dando vuelta hace más de un mes y que simplemente no había podido concretarse en la...
1: Sí. Bueno, muchas gracias, Alfonso. Mire, esto coincide también con lo que ha venido diciendo desde hace mucho tiempo nuestro analista económico, el doctor Joseph Dacareta, en el sentido de que la guerra la termina ganando Irán, porque los beneficios que tiene el país persa son infinitos. Con el hecho de cerrar el Estrecho de Hormuz, que fue el gran cabezazo de los iraníes, puso en problemas a la economía del mundo, y así lo ha reconocido el propio presidente de los Estados Unidos, Donald Trump. Pero mire, le doy un dato. Yo no creo mucho en este acuerdo de paz. Israel está haciendo todo lo posible por derrumbarlo, por tumbarlo. Israel quiere quedarse con una parte del sur del Líbano. Trump le dice que tiene que salir de ahí. Israel no le para bolas. Las relaciones entre Estados Unidos e Israel son las peores en los últimos años, aunque sabemos quién manda. Sabemos quién manda. Israel manda a Estados Unidos y parece que Trump no lo sabe. 7:19 a.m. Continuamos con más hechos del día en el plano local.
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1: Ahorita estábamos entrevistando a la doctora Sandra Forero, la expresidenta de Camacol, y también actualmente es concejal de Bogotá. Es una persona que conoce muy bien el tema de la vivienda. Nos pidió un espacio para hablar de la propuesta del doctor Iván Cepeda. Me escribió esta mañana la diputada Draiza, ya vamos a ir con ella en un segundito, Draiza Rojas, me dice: Jorge, lo que dice la señora no es cierto, el gobierno del presidente Petro, según ella, construyó 1,000,000 de viviendas en Colombia. A ver, doctora Draiza, ¿cómo le va? Muy buenos días.
4: Muy buenos días, Jorge, un saludo para ti y para la gente linda de Barranquilla. Bueno, Jorge, te voy a hacer una claridad. Estábamos hablando, era de la propuesta de nuestro próximo presidente Iván Cepeda Castro, una propuesta de 1,000,000 de viviendas sin cuota inicial para toda Colombia. No hemos dicho que el gobierno de Gustavo Petro ha generado 1,000,000 de viviendas porque...
1: Perdóneme, yo me confundí. Es que yo pensé que usted me estaba diciendo que Petro había construido 1,000,000 de viviendas, porque yo esa vivienda no las he visto. Ok, no. Aclaro entonces, tuve ahí un lapsus. Entonces, la doctora Draiza dice que Iván Cepeda piensa construir 1,000,000 de viviendas. ¿Y cómo la va a hacer, doctora Draiza?
4: Bueno, acordémonos que arrancamos con un decreto 585 del mes de mayo del 2025 de autoconstrucción de viviendas. Esto quiere decir que ya varias OPV se están moviendo en toda Colombia para la construcción de diferentes viviendas urbanas y rurales. Con esto, ¿qué vamos a implementar? Una propuesta de 1,000,000 de viviendas. Acuérdese que en el gobierno de Juan Manuel Santos, que hoy está con nuestra candidatura, le apostó a 100,000 viviendas gratis y se pudo. Incluso me extraña porque estuvo una costeña como la doctora Elsa Noguera como ministra de vivienda y se logró. Y hoy está en esas viviendas Villa Cordialidad y Las Cardenias. Entonces, no veo por qué cuando un gobierno popular quiere darle garantías de viviendas fácil de pagar, sea una propuesta populista. Si ya en otros gobiernos, también progresistas, le han dado la oportunidad a gente pobre de que tenga una vivienda gratis, y esta vez es sin cuota inicial. No quiere decir que sea gratis, es una facilidad, porque a veces hay familias que no tienen ese 10% si una casa vale 200,000,000 de 20,000,000 de pesos, porque paga su arriendo. Es más fácil adquirir un crédito más barato y empezar a pagarlo a 60 o 90 días, Jorge. Tú sabes que esa facilidad se le puede dar a las familias que hoy viven en esa línea de pobreza sin vivienda, y la vivienda dignifica los hogares colombianos.
1: Sí. Oiga, una cosa que me acaba de sorprender. Usted me dice que Juan Manuel Santos ya adhirió a la candidatura de Iván Cepeda, porque eso yo no lo escuchaba.
4: es lo que estamos entendiendo que sí se está haciendo la elección de Claudia López y de Juan Manuel Santos en este momento. Pero esperemos bueno, que sea López, oficial, sí. Pero quería recordarle que el gobierno de Juan Manuel Santos la hizo. Y lo hizo con dinero progresista, con inversiones del extranjero, donaciones de gobiernos de izquierda.
1: Sí, óigame, Danisa, y una cosita. ¿Y por qué a Petro le fue tan mal en la construcción de vivienda?
4: No fue mal por las contradicciones de Camacol. Mientras que hoy se empobrecen más de 50,000 familias que no han podido pagar durante 5 años sus créditos, porque hoy están vendiendo esas casas. Hay gente que la tiene arrendada y gente que está vendiendo para poder pagar al banco. Entonces, usted sabe que cuando se aguanta un programa, empieza, digamos, un camino lento para empezar otro nuevo programa. Le pongo un ejemplo, en el 2004, en un gobierno progresista del Banco Inmobiliario, construimos la Cayena. Con 1,600,000, las personas que daban de cuota más el subsidio de vivienda, logramos entregar casi una vivienda gratis, fueron casi 1,000. Entonces, luego empiezan las Cayenas 2, 3, y miren que ahí están paralizada porque la gente no tiene para la cuota inicial. Aquí no estamos regalando vivienda, aquí estamos diciendo que se le va a dar el crédito sin cuota inicial, pero la gente va a seguir teniendo una facilidad de pago. Por eso es que la gente está esperando esta oportunidad, por eso se aguantó. Entonces, si nosotros aguantamos, como dice mucha gente por ahí, 50,000 viviendas, queremos que en el gobierno del próximo presidente Iván Cepeda sea 1,000,000, quiere decir que vamos a triplicar, digamos, la vivienda para las personas pobres en Colombia. Eso es que cuando el gobierno del cambio propone algo, todo es malo, todo es populista. Propusimos también que 7,9 millones de fotomultas se bajen y hoy tenemos todos los asocapitales diciendo que no pueden entregar, habiendo ya una sentencia de que tienen que bajar fotomultas, pero como lo hizo el gobierno de Petro, es malo. Cuando queremos quitar la línea de pobreza de 4,000,000 de conductores, es malo. Y fíjese que es con una sentencia de la Super. Entonces, ¿qué queremos? Cuando es de gobierno del cambio, es malo. Todo lo que favorece para la gente del pueblo es malo. Entonces, todo es una propuesta populista. Yo no pensaba que los gobiernos se elegían solamente para ayudar a los ricos. También se eligen para ayudar a los pobres.
1: Muy bien. Doctora Draiza, muchísimas gracias. Muy amable por su tiempo. La doctora Draiza aclarando, yo me equivoqué. No es que Petro haya construido 1,000,000 de viviendas, sino que las piensa construir el doctor Iván Cepeda, candidato a la presidencia de la República. Me escribe un oyente, me dice, Jorge, no va a construir 1,000,000 de viviendas, va a proponer que la gente autoconstruya esa misma cantidad. Ahora es culpa de Camacol. Bueno, lo cierto es que ese tema de la autoconstrucción es un asunto complejo, nunca quedan bien esas urbanizaciones, se convierten en barrios subnormales que nunca terminan de darle una buena calidad de vida a la gente. Ojalá el presidente que sea se comprometa con un proyecto extraordinario que este gobierno definitivamente lo enterró, como fue el proyecto de Mi Casa Ya. Eso de Mi Casa Ya fue una maravilla para mucha gente. Se quedaron muchos esperando durante estos 4 años la posibilidad de tener casa propia, pero realmente no se pudo. El presidente Petro no le gustó ese proyecto, lo enterró y también enterró las ilusiones de mucha gente de tener vivienda propia. 7:26 a.m, 7:26, avanza la jornada informativa. 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
4: 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Ahora son las 7:36. Mire, ya voy con el invitado que tengo en línea. El presidente de Estados Unidos, Donald Trump, emitió un nuevo respaldo al candidato Abelardo de la Espriella, pidiendo votar por él este domingo en la segunda vuelta presidencial. Dice, comillas, no decepcionará. Si Abelardo gana y debido a su competencia y amor por su país, Estados Unidos le brindará todo su apoyo y respaldo, dijo Trump a través de su cuenta social True Social. 7:36, continuamos.
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4: Diferentes reacciones de los alcaldes y alcaldesas de los municipios del Atlántico, 9 en total, que están involucrados en un documento que emitió la Embajada de los Estados Unidos en Colombia, en la que recomienda a sus ciudadanos evitar viajes a 9 municipios de nuestro departamento. Ya hemos hablado con la alcaldesa de Malambo, hoy vamos a hablar también con el señor alcalde de Galapa, el doctor Fabián Bonet, quien está en línea con nosotros. Doctor Fabián, ¿cómo reciben esta noticia? Buenos días.
26: Muy buenos días, Jorge. No, sinceramente, muy sorprendido de estar en esta lista, sobre todo cuando las digamos la estadística no está diciendo pues otra cosa. Una, para mí, como siempre lo he manifestado, son unas recomendaciones alarmistas y exageradas, y lo digo porque esa no es la realidad del contexto de nuestros municipios. O sea, no es cierto que la gente tenga que andar con las ventanas cerradas, con los carros con seguro, porque no es una realidad. Y además de eso, son medidas y es una estigmatización de 9 municipios cuando nosotros sabemos cuál es la realidad de todo el departamento del Atlántico y dónde se concentra toda la problemática de inseguridad del departamento. Solamente en estos 3 municipios del área metropolitana, en Puerto Colombia, en Malambo y en Galapa, apenas el 15% de esos hechos que mencionan. Y en el caso de Galapa, pues es considerado, y para nadie es un secreto, Jorge, uno de los municipios más tranquilos. Es cuando en estos últimos meses hemos tenido homicidio cero en algunos meses del año. En lo que va corrido, teníamos 4 en enero y en otro de los meses, pues serían 4, serían 8 y uno solo hace, ¿cómo es que se llama? En otro, es decir, 9 homicidios tiene el municipio de Galapa en lo que va corrido el año. De extorsión, 2 casos, de hurto, 50, y de hurto a comercio, 7. Es decir, que en el ranking es uno de los municipios del departamento que está más seguro, y que realmente esas declaraciones o estar en esa lista, pues obviamente que es desfavorable para un municipio que tiene una riqueza artesanal, una riqueza histórica que siempre ha recibido a los turistas y que representa también la industria, porque también tenemos un crecimiento industrial en lo que tiene que ver con inversión. Entonces, sí es preocupante porque hay municipios como Puerto Colombia que es turístico, que tiene sus playas, que en el caso de Malambo, Galapa y Palmar, que se están abriendo también al tema industrial, en Sabana Larga, el tema del comercio y la ganadería. O sea, sin duda alguna, muy desfavorable lo que estamos viviendo, y obviamente que como alcaldes también vamos a tomar medidas, porque realmente lo que está diciendo la circular no corresponde a la realidad ni a la estadística que hoy tiene el Departamento del Atlántico.
4: Sí, óigame, alcalde, y sabe que me preocupa mucho también el hecho de que Galapa es una población industrial, empresarial. Esos contactos que seguramente deben tener las empresas con capitales norteamericanos o negocios con Estados Unidos, eso de alguna manera puede complicar la cosa, ¿no?
26: Sí, es que a eso es lo que me refiero. Eso es lo que me refiero, y sobre todo cuando son infundadas, que no son reales. Más de hecho, ayer teníamos una actividad con el Banco Mundial que fue aplazada precisamente por eso, y los mismos del Banco Mundial decían, es que aquí yo me paseo, estoy normal, voy a la esquina, me como un raspado, andamos normal por acá. Sin embargo, nosotros tenemos que seguir ciertas instrucciones, y realmente son declaraciones que yo veo que son como infundadas, que no tienen de pronto un piso. Vuelvo y repito, para nadie es un secreto que todo el departamento, y que hay zonas con resultados peores y que tienen, que los indicadores nos están mostrando otra cosa, y por más que vengan y tengan el soporte para uno decirnos que en Galapa está pasando eso, o sea, no corresponde a la realidad. Porque es que cuando yo digo alarmista, estoy hablando de eso, de que tú no puedes caminar en las calles porque te quitan el celular, de que tú no puedes andar en Galapa porque te roban o te pasa algo. Eso no corresponde a la realidad. Esas recomendaciones que ellos están dando, o sea, a ti te pueden coger celular en cualquier parte de Colombia. A ti te pueden, sí, mejor dicho, atracar, por decir, en cualquier parte. Y sin embargo, el municipio ha mantenido y todo el tema de seguridad en orden. Hemos organizado, vienen trabajando también. Yo no solamente hablo por Galapa, a veces, porque a veces uno viene y se siente ofendido como municipio, pero si tú también miras alrededor, no corresponde. O sea, la realidad es que no corresponde a lo que realmente está pasando. Los empresarios lo saben, los inversionistas lo saben y todos los que vienen a visitar a Galapa lo saben. O sea, que te puedes encontrar aquí con las máscaras, con los canastos de bejuco, con todo el proceso que hemos llevado para llevar a Galapa hoy donde está. Y realmente, vuelvo y te repito, no corresponde a la realidad que hoy está viviendo estos municipios.
4: Muy bien, muchas gracias, señor alcalde. Indignados están los alcaldes de estas 9 poblaciones del Departamento del Atlántico con esa alerta que emitió en las últimas horas la Embajada de los Estados Unidos. 7:43 minutos, más invitados enseguida.
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4: Mucha atención, noticia internacional de último momento. La agencia EFE informa: Israel vulnera el acuerdo de entendimiento entre Estados Unidos e Irán con un ataque con víctimas en el Líbano. Pese a la advertencia de Trump, Netanyahu vuelve a bombardear el Líbano, que está consagrado en el acuerdo firmado ayer entre Irán y Estados Unidos. Nuestro analista económico permanente, el doctor Joseph Dakaret, hace rato nos viene diciendo, Jorge, la guerra la ganó Irán. Y esta mañana, cuando hablábamos con el doctor Alfonso de la Cruz, lo ratificábamos. Todas las garantías que se le están dando al país persa dan a entender que las cosas para Irán serán mucho mejor después de la guerra o incluso como estaban en la guerra o mucho antes. Un país que estaba bloqueado con una serie de sanciones, hoy puede mirar el futuro mucho mejor. Pero, ojo con esto, el acuerdo se puede derrumbar en cualquier momento. Doctor Joseph, ¿cómo le va? Muy buenos días.
7: Muy buenos días, Jorge, a la mesa y a todos los oyentes. Jorge, con relación a lo que usted está comentando, llevamos varios meses hablando y siempre hemos sostenido que el tiempo favorecía a Irán. Y favorecía a Irán, Jorge, porque la cantidad de petróleo que se mueve por el Estrecho de Hormuz es una cantidad que no puede ser sustituida por ningún otro lugar del mundo. Son 21 millones de barriles que requiere la economía mundial. Razón por la cual, Jorge, vimos un petróleo que estaba en los $65 llegar a más de $100, inclusive tocó los $120. Eso es un golpe muy duro, Jorge, para muchísimas economías del mundo, porque no todas son productoras de petróleo. Y eso también impactó a los Estados Unidos, llevando la gasolina en un país que tiene un parque automotor de cerca de 400 vehículos a casi $6-7 en algunas regiones, y en el resto del país, donde más barato estaba 4.50, inclusive $5. Eso llevó a disparar la inflación en los Estados Unidos, vísperas de unas elecciones próximas que vienen en noviembre. Yo creo que el presidente Trump, Jorge, quería en su agenda, porque es que hay que hablar de la agenda de Israel y la agenda de Estados Unidos hoy son completamente diferentes. La agenda del presidente Trump era buscar la manera en disminuir los riesgos nucleares de Irán a través de derrocar un gobierno bastante enemigo de los Estados Unidos e intentar colocar un gobierno amigo, cosa que no fue posible lograr. La agenda de Israel es diferente. La de este gobierno, que es un gobierno bastante agresivo, es el Gran Israel, donde ellos quieren seguir expandiendo el país hacia sectores de Jordania, sectores de Siria, sectores del Líbano. Entonces aquí vemos una discrepancia entre lo que Trump quiere y lo que quiere Israel, por lo que siempre le he dicho que va a ser muy difícil lograr esta paz mientras Israel siga teniendo el gobierno que tiene, que es un gobierno muy agresivo y muy expansionista, que no va a permitir que haya tranquilidad y paz en la región.
4: Ahora, este bombardeo que se acaba de registrar en el sur del Líbano, promovido por Netanyahu, ¿qué efectos puede tener en Irán o en Estados Unidos?
7: Pues Irán, usted sabe, es muy amigo de todas estas milicias árabes que están, para ellos, son libertadores y están defendiendo la región. Y creo que eso puede encender la mecha nuevamente. Acuérdese que Irán apoya a Hamas, Irán apoya a los otros grupos que están en la región, y esto puede significar un contraataque a Israel, no directamente de Irán, pero sí de las milicias que son apoyadas y están recibiendo ayuda de Irán. Por lo tanto, yo creo que si bien esta paz puede mantenerse un tiempo, va a ser muy difícil mientras Estados Unidos no ponga en cintura a Israel y lo obligue a respetar estos acuerdos que son necesarios y que inclusive yo creo que le fueron impuestos a Trump por parte de las grandes potencias del mundo en la reciente reunión, porque están jugando con la economía mundial por algo que no tiene ningún sentido. El estrecho Hormuz, antes de iniciar esta escaramuza y esta guerra, estaba abierto, y ya hacen un proceso de paz para que vuelvan a abrir el estrecho de Hormuz. Entonces es algo realmente absurdo, y todo esto pues hay que frenarlo, y la única manera de frenarlo es frenando a Israel de su espíritu expansionista. Y si no lo hacen, pues la guerra en cualquier momento puede volver a encender la mecha y nuevamente vamos a tener situaciones económicas difíciles para muchísimos países del mundo.
4: Sí, oiga, doctor Joseph, me llamó mucho la atención la intervención de Trump en el G7 ayer frente a los países más ricos del mundo, sobre todo los europeos, diciendo que tuvo que firmar el acuerdo porque el mundo estaba en vilo por la falta de petróleo y que apenas tenían una o dos semanas para seguir funcionando por la escasez de petróleo. O sea, Trump estaba prácticamente obligado a firmar el acuerdo por el tema petrolero.
7: Así es, Jorge. Siempre cuando hemos hablado, yo le he explicado, para que nuestros oyentes entiendan un poco mejor cómo funciona esto del petróleo. Los grandes países, China, Estados Unidos, alguna parte de Europa, Japón, logran siempre tener lo que se llaman las reservas estratégicas. Estos países siempre mantienen, Jorge, dependiendo de su capacidad de tanques y dinero, mantienen 3 meses, 4 meses, 2 meses de petróleo. Y en la medida en que se cerraba el estrecho de Hormuz, estas reservas estratégicas empezaron a ser utilizadas por los países. Por eso yo le decía, cada día es a favor de Irán, porque las reservas estratégicas están descendiendo. Trump ya se vio en una situación en que si no firmaba esta paz y se acababan las reservas estratégicas, podíamos ver fácilmente un petróleo de $200 que prácticamente podría involucrar en una guerra de mayor extensión a muchísimos otros países.
4: Muy bien. Doctor Joseph, muchas gracias. Bueno, ¿qué logró Irán después de 3 meses de conflicto? Teherán puede argumentar que obtuvo varios logros importantes, aunque también sufrió costos muy elevados. La valoración depende mucho de quién haga el análisis. El acceso a activos financieros congelados en el exterior. Eso es una muy buena noticia para Irán. Economía que podría alcanzar los $300 mil millones, condicionado al cumplimiento de futuros compromisos. Contemplaban al inicio del conflicto miles de víctimas y graves daños económicos en la infraestructura que fue afectada por la guerra. 7:52 p.m. Mire, hay un comunicado que envían los diferentes gremios económicos de Colombia, sobre todo los que tienen relación con los servicios públicos. Estoy hablando de Andesco, Naturgas, Acolgen, Andec, está también Ser Colombia, Asocodi, ACP. ¿Qué dice este comunicado? Dice, la continuidad del servicio y la estabilidad del sistema eléctrico nacional deben garantizarse antes de cualquier decisión sobre aire. Este es un comunicado después de lo que dijo el presidente Gustavo Petro en el sentido de que iba a liquidar la empresa que presta el servicio de energía en los departamentos de Atlántico, Magdalena y Guajira. Ahora son las 7 de la mañana, 58 minutos. 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
5: Ahora son las 8 de la mañana, un minuto. 8 de la mañana, un minuto.
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5: Bueno, la noticia positiva es el triunfo de Colombia sobre Uzbekistán 3-1. Esta mañana John Romero nos contó todos los detalles. Ahora nos vamos para México. Allí se encuentra nuestro compañero Ernesto Herrera con toda la información ahí pegadito, al ladito de la Selección Colombia. A ver, mi querido Ernesto, ¿cómo vivió usted ese maravilloso triunfo de Colombia en el primer partido del Mundial para Colombia?
7: Señor Cobra, buen día, saludo cordial para todos los oyentes de Emisor Atlántico Espectacular, Atlántico en Noticias, 7 en la mañana, 2 minutos, en Ciudad de México, 15 grados de temperatura, 20% de probabilidades de lluvia en horas del mediodía, y lo de anoche fue impresionante. En el Estadio Ciudad de México, 80,824 aficionados. Y me atrevo a decir que el 98% era de hinchas de la tricolor. Impresionante el momento donde la gente entonó el himno de nuestro país. Impresionante, algo de locos, porque la gente estaba conectada con el partido, con el entorno. Hicieron sentir local al equipo de Néstor Lorenzo. Había que ganar y se ganó. No se jugó el mejor partido, pero lo importante que es conquistar 3 puntos en el arranque de una Copa del Mundo. Mientras Colombia está tranquila, le mete presión a Portugal, a Congo y Uzbekistán, que tendrá que mejorar su rendimiento para conseguir la posibilidad de avanzar a la siguiente ronda. Colombia 3, Uzbekistán 1. Y jugadores que tuvieron notas altas, como John Arias, habla aquí en Emisor Atlántico Espectacular.
8: Fue el debut soñado para mí, por cómo fue, porque es un sueño para cualquier persona estar aquí representando su país, representando su gente. Y porque yo en lo personal creo que hicimos un gran partido, fuimos una selección madura, una selección que del comienzo demostró todas las armas, todas las cualidades que tiene y que claramente es una selección que está aquí para lograr cosas importantes.
7: 4 derrotas en el debut de Selección Colombia en Mundiales, y esta fue la tercera victoria comenzando la Copa Mundo. Ya bien se había impuesto en el 90 2-0 frente a Emiratos y en el 2014 frente a Grecia en el Mundial de Brasil del año 2014. Hay un jugador que se ganó la titular a pulso y es el Gustavo Puerta, el volante del equipo Racing de España. Y hay un jugador que está a la expectativa que falle o que no falle, sino que de pronto en la competencia sana que hay al interior de la selección pueda nuevamente recobrar su posición, y es Richard Ríos. ¿Quién se refirió a este hecho? Lorenzo le dio la oportunidad a Puerta y este respondió.
9: Siempre es muy, muy bueno tener jugadores como son Puerta. Yo lo he dicho que me encanta cómo juega ese pelado porque no le pesa la camisa. Y me parece súper excelente que le esté pasando lo que le está pasando porque se lo merece. Aparte, se lo ganó a pulso. No es que nadie se lo regaló. Y le dije muchas cosas antes del partido. Hablamos mucho. Todos estos días hemos hablado. Y es bueno porque se tiene una competencia sana. Y siento que tanto para él como para mí nos ayuda. Y es bueno porque tenemos diferentes características. Y el profesor puede tener a disposición cualquiera de los dos. Y eso es importante.
7: 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Un dato para tener en cuenta que entregó Mr. Chip, el famoso estadígrafo español, sobre Lucho Díaz, que ha sido el jugador colombiano, el segundo en toda la historia que marca gol y asistencia en su debut en una Copa del Mundo. El otro fue el cañonero de Isabel López, Antonio Rada, en Chile 62, y el famoso 4-4 ante la Unión Soviética. Para la nueva generación de hinchas de Junior, Antonio Rada fue un cañonero, fue un artillero de raza e hizo dupla con una figura legendaria en Junior, el brasileño Dida, en el año de 1966. Así que un hombre de Isabel López en el departamento del Atlántico y un guajiro están en la historia de la selección Colombia en los mundiales de fútbol. Tiempo para escuchar a Fabio Cannavaro, el entrenador italiano del cuadro de Uzbekistán, que señala que fue justo la victoria del combinado tricolor.
10: Sabíamos que era un partido complicado, difícil, contra un equipazo, un equipo muy físico, con calidad, pero creo que yo le había pedido de estar en partido hasta el final. Creo que esto lo hemos conseguido. Luego es algo de experiencia, algo de trabajar. Nosotros es la primera vez que estamos aquí en el Mundial, pero soy muy orgulloso del trabajo que han hecho porque han sabido sufrir, pero al mismo tiempo ha intentado de meter en dificultad a un buen equipo.
11: ¿Cómo le pareció Colombia?
10: Es un equipo que se conoce muy bien, es un equipo que sabe defender, sabe atacar, tiene calidad a las bandas, tiene calidad en el medio. Los dos defensas centrales son muy fuertes. Es un buen equipo.
7: Próximo reto de la selección Colombia, República de Congo, el martes 23 de junio a las 9 de la noche, hora de nuestro país. Esto va a ser en Guadalajara. El combinado tricolor parte hoy a Jalisco. Y el 27, el último partido de la fase de grupos, será ante Portugal en Miami. Así que es el itinerario de la selección Colombia en este tema de la Copa del Mundo de México, Estados Unidos y Canadá. 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La gente se fue con la última imagen de la película. El gol de Campas para el cierre espectacular. La victoria 3-1 de Colombia frente a Uzbekistán. Y mucha gente fue a celebrar al monumento icónico aquí en Ciudad de México, el Ángel de la Independencia. Mucha gente se acostó, fue ahorita, celebrando el triunfo de la tricolor. Le entrego la hora en Ciudad de México. 7:08. Desde el Mundial de Fútbol, Ernesto Herrera para Atlántico en Noticias.
5: Muchas gracias, Ernesto. Completo informe, bueno, también integrado con nuestro compañero John Romero. 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
4: Ahora son las 8:16. 8:16.
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4: Mire, hay una convocatoria hoy a una marcha a las 11 de la mañana. Está siendo organizada por los estudiantes de la Universidad del Atlántico, comerciantes y vendedores estacionarios allí en la puerta de la universidad, comerciantes del centro comercial de Champs, residentes y trabajadores del sector de Villa Campestre, comunidad educativa y todos los afectados por la bendita Gran Vía y la unidad funcional número 2. El punto de encuentro será la puerta de la Universidad del Atlántico, sede norte, 11 de la mañana. La gente está exigiendo la terminación de las obras y el respeto por la comunidad. Y mire, seguramente hoy va a haber un bloqueo de vías allí, y los bloqueos de vías están a la orden del día. Ayer, por ejemplo, hubo bloqueos en la Murillo, en la 30, por diferentes factores, por agua, por energía. Y los transportadores que están haciendo su trabajo están sufriendo esa calamidad. Voy a saludar a esta hora de la mañana al señor John Jairo Ospina, quien es funcionario de Sobusa, una de las empresas que más rutas tiene en Barranquilla y su área metropolitana. A ver, doctor John Jairo, ¿cómo están funcionando ustedes en medio de todos estos problemas de bloqueo? Buenos días.
6: Buenos días, Jorge. Buenos días para ti y para tu amplia audiencia y tu mesa de trabajo. Jorge, sí, pues estamos siendo afectados enormemente. Llevamos ya varios días esta semana. Empezamos desde el día martes, que fue el primer día hábil. Empezamos con bloqueos en el sector de Villa Linda, entiéndase, la prolongación de la calle Murillo hacia Gran Abastos. Esto pues está presentando por algunas veces por cortes de fluido eléctrico, por pésimo servicio que viene prestando pues aires en este sector. Y el otro bloqueo que tuvimos fue por el asunto de las personas damnificadas o afectadas por las inundaciones, que fue lo que se presentó antes de anoche y anoche. Ahorita mismo tenemos un bloqueo. Y pues no afecta nuestra ruta, pero sí la movilidad en el sector cerca a la sexta entrada. Vía la sexta entrada, sector de Lluvia de Oro, hay ahora mismo un bloqueo. Esto es el pan de cada día. Entendemos la situación nosotros como empresas de transporte, estos problemas de cortes de luz, racionamiento al que está siendo sometida la población, inclusive por el sector donde yo vivo también estoy siendo afectado.

0: estas protestas deberían hacerse directamente en las empresas que deben ser, que son Aires y demás. Y al hacer estos bloqueos, lo están haciendo en horas pico, ayer empezó a las 6:30, 7 de la noche, hora pico de retorno, y esto afecta pues lógicamente a los decenas de miles de usuarios que esperan el servicio de transporte, ya que la mayoría de empresas de transporte estamos arraigadas acá en Soledad y Malambo, y lógicamente ese corredor de la calle 63, que es la Murillo, la prolongación de la calle Murillo, pues es una arteria importantísima para nosotros para poder prestar el servicio en Barranquilla.
1: Sí, óigame, señor Ospina, ¿y cuánto es la interrupción que tienen ustedes en las rutas? Yo me imagino que un bus debe hacer no sé cuántas rutas en un día para cumplir, porque entre otras cosas todo esto es un negocio. ¿Cómo se ven interrumpidos en la operación?
0: Pues la afectación es enorme, Jorge, se puede imaginar. Nosotros pues al cerrar la vía Murillo tenemos que tomar vías alternas, inclusive nos ha tocado salir por la sexta entrada y es un desvío enorme, primero desgaste del conductor, combustible y demás. Nosotros prestamos un servicio público, pero somos prestadores privados.
1: Sí. ¿Sí?
0: Ya lo dices tú, es un negocio, sí, claro, es un negocio, pero prestamos un servicio público esencial, que es el transporte. Y al haber estos bloqueos son cientos de personas, miles de personas las que se ven afectadas. Hay retrasos, sí, en el servicio, hay acumulación de servicio. Mientras más demore en pasar el vehículo, más gente acumulada va a haber en las vías. Y cuando logramos despejar, lógicamente, pues va a haber vehículos abarrotados de personas y no podemos prestar un servicio óptimo. ¿Ves? La afectación, sí, es enorme, no solamente yo, se afecta las empresas que prestamos el servicio en ese sector, Colitoral, Cochofal, etcétera. Somos todas las empresas que pasamos por ahí, nos vemos afectadas y, como te digo, pues siempre lo están haciendo en las horas pico, horas de cierre, cuando las personas están esperando el bus para retornar a sus casas después de una jornada de trabajo.
1: Sí, o cuando van hacia el trabajo en horas de la mañana. Muchas gracias, John Jairo, muy, muy amable. 8:21 a.m, nos volvemos a enfocar en la Gran Vía, que de Gran Vía no tiene nada. Me quedo a esta hora con don Alberto Cianci, de la Junta de Acción Comunal de Villa Campestre. Don Alberto, primero que todo, muchas gracias por atendernos. Se está organizando un plantón por parte de los estudiantes de la Universidad del Atlántico ahorita a las 11 de la mañana. También involucran allí residentes y trabajadores del sector, comunidad educativa, los comerciantes del sector comercial de Lechamps. ¿Qué va a pasar hoy a las 11 de la mañana, don Alberto? Buenos días. Bueno, ya vamos a tener vamos a ver si recuperamos la comunicación con don Alberto Cianci. Es el presidente de la Junta de Acción Comunal de Villa Campestre, uno de los sectores más afectados por este embeleco en que nos han metido con la segunda etapa del proyecto de la famosa Gran Vía. Estamos hablando de comerciantes, vendedores estacionarios, comerciantes establecidos allí en el centro comercial de Champs y, por supuesto, residentes y trabajadores del sector. Don Alberto, ustedes van a participar en este plantón que se está organizando para las 11 de la mañana por el retraso de las obras de la Gran Vía. Buenos días.
2: Sí, claro, se está coordinando con los líderes de acá del sector que tienen que ver el Country Club Villa, Ciudad del Mar y la parte de la Universidad del Atlántico, o sea, el sindicato también ahí, los alumnos, porque el tema de la movilidad sigue también afectada con este tema de las lluvias. Hay una parte que prácticamente es intransitable y se le puede preguntar a los gerentes de las empresas de servicios públicos y la ruta es muy muy poca la que se está presentando porque ellos están trabajando prácticamente a pérdida. La otra protesta es el tema de la insertación de una gran tubería que se están metiendo para salir aguas a Villa Campestre y eso pone en peligro un gran número de viviendas cuando ya se conecten todas estas tuberías de más de 36 pulgadas, una que vienen desde el sector de la vía al mar, otras que vienen de un proyecto que se está construyendo y van a ir a un canal antiguo que no tiene todavía ninguna modificación, sino es meter más de 5 tuberías de 36 pulgadas en una tubería que prácticamente es obsoleta. Entonces hemos nosotros venido insistiendo con esta situación ante la gobernación, ante Duarte, pero para terminar lo que es la obra rápidamente, lo que es el deprimido, se están insertando los tubos sin ningún estudio hidráulico que hemos pedido nosotros como Junta de Acción Comunal. O sea, la situación que se presenta un gran aguacero, no sabemos qué vaya a pasar. Estamos en manos de Dios con todas estas viviendas.
1: Sí. Don Alberto, dígame una cosa. Después de que hablamos hace una semana, tal vez, ¿usted ha visto más entusiasmo de parte del contratista para agilizar los trabajos?
2: No, yo digo que es el mismo personal que se viene trabajando. Lo que pasa es que ellos están trabajando en la parte de lo que tiene que ver con Lechán. Y la protesta se viene generalizando, es que hay unos sectores que están olvidados. El tema del alumbrado público, el tema de andenes. El señor este contratista creo que está pidiendo unos 20,000, no sé qué más, millones de pesos, y eso no se lo han aprobado. Entonces, ahí lo que se está trabajando ahora en estos momentos es lo que tiene que ver con el deprimido. Nada más, no hay, pero no es la suficiente cantidad de mano de obra que uno vea, y como le digo, las otras partes, que es la movilidad de las personas, y eso se está viendo afectado. Entonces tiene que tirarse la gente prácticamente a la vía, de las entradas a lo que tiene que ver los comercios que están por el sector de Country Club Villas, están muy precarios. Eso no tiene los andenes, no tiene la terminación de unas losas. Hay un parque que utilizaron para meter unas tuberías sacándolas desde acá de la Gran Vía y llevarlas hacia lo que tiene que ver con la Ciénaga de Mallorquín. Tampoco no han hecho los arreglos. O sea, ellos no se están haciendo responsables de unas obras complementarias. Solamente están concentrados en el tema de lo que tiene que ver la terminación del deprimido de Lechán, para mostrar a la gente que sí se hizo y que se avanzó, pero hay otras obras que están afectando mucho a todo lo que tiene que ver la comunidad, el estudiantado, el transporte público y el peligro del tema de las aguas lluvias que están conectando una tubería que nosotros pedimos que se hicieran unos canales diferentes y sacarlo por la vía Tajamares para conectarlo allá a la Ciénaga de Mallorquín.
1: Sí, estoy de acuerdo con lo que usted dice, don Alberto. Todo el mundo se concentra en el deprimido, que es la gran obra que tiene paralizado en este momento el flujo vehicular y todas las cosas. Pero hay otras obras complementarias, como usted bien lo dice, que están supremamente atrasadas. Eso de los andenes, no hay andenes. Si uno toma del punto donde terminó el contratista del tramo 1 y de ahí para adelante, no hay andenes. La gente no sé por dónde puede caminar, don Alberto.
2: Sí, es que los trabajos, ellos en un momento, lo que fue, creo que en diciembre, contrataron varios frentes de trabajo, que uno vio que estaban avanzando con el tema del adoquín en la parte de peatonal, pero ya después dejaron esas obras ahí al abandono. Y como le digo, o sea, la movilidad para las personas es muy muy deficiente. O sea, no hay una buena señalización tampoco en horas de la noche. Como le digo, el servicio de alumbrado público es prácticamente en unos sectores y es nulo y nos está generando inseguridad. Y el tema de ahí de la Universidad del Atlántico, que es otro dolor de cabeza que se está presentando, es que ahí hay prácticamente un enredo vehicular. O sea, no hay una orientación, no se ve trabajos. Hay unos señores que tienen unos comercios ahí cerca de la Universidad del Atlántico, y eso prácticamente para uno ingresar ahí a ese centrico comercial es difícil. Entonces toda esta gente está trabajando esa pérdida, y hoy se está convocando a esta protesta por parte de todo lo que tiene que ver el comercio en ese sector de lo que llamamos Country Club Villa, Ciudad del Mar, la Universidad del Atlántico. Me imagino que ahorita que se haga el bloqueo, va a haber trancones de todo lo que tiene que ver con el transporte público. El señor gerente, mi amigo Ospina, de pronto ya estará tomando cartas en el asunto, y esperemos que no a poco se vaya a presentar algunas desmanes, porque aquí la protesta es una protesta pacífica, que vengan a entender las autoridades que esto lo deben agilizar, porque según estamos revisando, no creo que esto se vaya a terminar en un mes, en dos meses. Esto va para largo todavía. De verdad le digo, sí, o sea, señor, es una situación bastante complicada. Están, como le digo, concentrados nada más en lo que es el deprimido, pero las otras obras complementarias que valen, que el contratista está pidiendo más dinero, como más de 25 mil millones de pesos, y creo que no lo tiene aprobado. También tenemos el problema del puente elevado. Tampoco hay una claridad sobre ese puente. Inicialmente se dijo que se iba a instalar sobre la Universidad del Atlántico. Los directivos de la Universidad del Atlántico dijeron que no, pero no hay ninguna autorización por escrita donde ellos dijeron que no. Entonces, el otro punto es por acá, por la Universidad de Antonio Nariño, pero todo eso son especulaciones y se hablaba de tres puentes. Entonces, en el proyecto, y ninguno de esos aparece ahora prácticamente para ejecutarse.
1: Muchas gracias, don Alberto. Alberto Cianci, presidente de la Junta de Acción Comunal de Villa Campestre. Escribe un oyente, han sido muy permisivos, ahí están los resultados. Contratista no cumplió y no hay herramientas para ponerlo en cintura. Mire, un oyente me dice algo que es supremamente preocupante. Anota esto, Amílcar, por favor. Me dice el oyente, esta madrugada mataron al hijo de una vecina. Mi barrio está terrible. Van 4 muertos en 72 horas. Estamos hablando del barrio San Felipe. Aunque me hace la precisión de que el muchacho que mataron en las últimas horas lo asesinaron en otro barrio, pero residía en el barrio San Felipe. 4 muertos en 72 horas en ese importante sector de Barranquilla. Ya volvemos con más información, 8 de la mañana, 30 minutos, 8:30, avanza la jornada informativa. 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
10: 8:37. Mire, varias cositas. Hoy se inicia el receso escolar en las instituciones públicas con motivo de las elecciones del domingo. Muchos colegios públicos hoy en Malambo, Soledad, Barranquilla no tendrán clases porque se están acomodando para esa instancia. Me escribe un oyente también y me dice: en estos momentos, Alcaldía de Malambo sin servicio de energía. Esta mañana me pasaron un panfleto de una organización criminal que está hostigando, amenazando a algunos dirigentes en el municipio de Palmar de Varela. Yo no le voy a dar cabida a eso. Ahora me pasan otro de la organización criminal de los Pepes en Soledad, un tal comandante Martínez. Bueno, estamos plagados de esos panfletos todos los días, amenazando a unos y a otros. Es una cosa que se sale de control. 8:38, continuamos.
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12: 8:39, y el pasado sábado les cuento que en el Ecoparque Ciénaga de Mallorquín, 300 tejedoras se reunieron para conmemorar el Día Mundial de Tejer al Aire Libre en Público. Para hablar de esta jornada tenemos en línea a la señora Marta Pérez. Ella es miembro del Club de Tejedoras. Señora Marta, bienvenida a Atlántico de Noticias y coméntenos cómo estuvo la jornada.
0: Buenos días, mucho gusto, buenos días a los oyentes. Fue un día espectacular. Cuento que la convocatoria con una sola invitación, nuestras tejedoras que son en las 5 localidades de la ciudad de Barranquilla y algunos municipios del Atlántico, llegaron más de 200 personas a tejer, además a apreciar un proyecto que juntas hicimos que se llama Umbilical, y ese fue un proyecto que se pensó en la mujer, en la gestación del bebé, que se alimenta a través de un cordón, pero que al final del día no siempre es la gestación de madre e hijo, sino también puede ser de cualquier género, en donde tú le metes toda la energía, el amor, la constancia, algún proyecto de vida, para que podamos efectuar en el acto de vender, por así decirlo, un cordón que puedas usarlo de manera de collar o de cinturón. Entonces fue realmente un día maravilloso donde compartimos. El Club de Tejedoras tiene tres pilares muy importantes, son el ser, el tejer y el emprender. Y ese día vivimos esos tres pilares de manera muy bonita, porque todas nos identificamos, las que éramos madres, aprendimos a tejer un cordón muy lindo, que hicimos un solo cordón y lo entrelazamos entre las barandas del club de allá del Ecoparque, que muy lindos nos abrieron las puertas y nos dieron la oportunidad de exponer al público de manera libre esa instalación que dos compañeras que hacen parte del Club de Tejedoras, que se llama Valentina Ribeira y Karina Verdugo, ambas artistas textiles, fueron las que dirigieron, y en colaboración con las tejedoras de Gardenias expusieron unas figuras inspiradas en el útero de la mujer, unas esferas que fueron intervenidas por las diferentes tejedoras. Realmente tenía un ambiente divino, un ambiente de camaradería, de amistad, donde el Club de Tejedoras precisamente es ese tejido social que hace a través de los clubes, con el apoyo de empresas como Argos, Coca-Cola, Fundación Caribe y otros aliados, y además el apoyo de Baques Moda, que también nos permite estar en el ecoparque y también estar, pues el tejer también es moda. No sé si se explica algo al respecto.
13: Señora Marta, ¿cuándo vuelven a tener un encuentro de este tipo?
0: Realmente nosotros somos material disponible, inclusive para la ciudad. De hecho, ellos nos invitaron para hacer el árbol de Navidad. También nos abrieron puertas con que le pusimos en su momento a la escultura de Shakira ubicada en el Gran Malecón. Somos material disponible para cuando decidan hacer algo así multitudinario. Realmente el Club de Tejedoras es ese panal de abejas que convoca y hace llegar a todas las tejedoras, no solamente las del club, sino abiertamente a las que quieran llegar. Esto es un plan en donde es un tema colaborativo, aprendemos, te cuento de manera personal. Yo me pensioné hace 2 años y literal, hace 2 años, en el mes entre junio y julio, fue mi proceso de aprendizaje, y hoy, con mucho honor, en el voluntariado que todas hacemos, ya puedo enseñar a otras a tejer. Entonces, eso es algo que nos llena el corazón, de poder también enseñarle a mujeres el valor que tienen, que tenemos interiormente, y asumir como son este tipo de proyectos, nos dan esa satisfacción y ese creer en nosotras mismas. Entonces, y de la mano también viene el emprendimiento, porque se venden los cordones. Entonces, se las reacciones, como bien te comenté.
13: Señora Marta, ¿y las personas cómo pueden vincularse a este Club de Tejedoras?
0: Mira, nos pueden buscar en las redes sociales @clubesdetejedoras y ven la planificación de toda la semana, de lunes a sábado, y eso es de manera gratuita. O sea, no hay que inscribirse, no hay que preguntarle a nadie, siempre hay que llegar con la voluntad y las ganas de aprender a tejer y sentarse en los espacios públicos, porque usamos parques, usamos los salones comunales de algunos conjuntos residenciales, como es en Caribe Verde y Alameda, pero es de manera voluntaria y a nadie se le paga.
13: Muchísimas gracias, señora Marta. Pues bien, esta es la información. Todas las personas que quieran hacer parte del Club de Tejedoras pueden buscar a través de las redes sociales, así, Club de Tejedoras, y vincularse a esta bonita actividad, en donde su lema principal es el ser, tejer y emprender. 8:45 a.m.
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10: Vamos a hablar de orden público en la región Caribe. Tuvimos un fin de semana terrible en las estribaciones de la Sierra Nevada de Santa Marta, en la zona que une a los departamentos de Magdalena y Guajira, con un bloqueo, con un ataque de las autodefensas conquistadoras de la Sierra Nevada de Santa Marta, o más conocido como los Pachencas, un enfrentamiento con la fuerza pública, y eso complicó toda la movilidad en el sector y de alguna manera dejó prácticamente secuestradas a muchas personas que salían de los maravillosos hoteles que están ubicados en el lugar. Pero ¿sabe una cosa? En las últimas horas hubo una nueva acción ahora en La Guajira. Este individuo que se hace llamar el bendito menor sigue siendo una de las principales fuentes de preocupación en La Guajira. Ayer se visibilizó con metralletas y con armas de largo alcance, intimidando a personas muy pobres en los barrios populares de la población de Riohacha, capital de La Guajira. Este individuo lo están buscando las autoridades, pero se muestra en redes sociales, se muestra por todas partes y no es capturado. A esta hora de la mañana voy a saludar al colega Lerber Dimas, quien es un investigador muy acucioso del tema del orden público en el Caribe. Lerber, ¿qué nos puedes decir de este individuo, el bendito menor, que se exhibe con armas intimidando a la gente más humilde de La Guajira? Buenos días.
15: Hola Jorge, buenos días, un saludo para todos y también para todas y para todos los oyentes. Bueno, el caso del bendito menor es una situación bien compleja, porque efectivamente es un tipo que tiene un éxito gigante en las redes sociales, lo siguen por todo lado, es un TikToker, es un Instagram, es una persona que se mueve en Facebook, es una persona que transmite sus crímenes en vivo y en directo. Por ejemplo, lo vimos ayer en tres videos, uno de ellos ejecutando a una persona a sangre fría. Es una persona que tiene abierta dos disputas con un grupo que se denomina Los Jovitos de Venezuela particularmente, y con un grupo que se denomina Los JJ, que entre otras cosas, Jorge, es un grupo que crearon única y exclusivamente para combatirlo a él. Y entonces, pues no se explica uno por qué esta persona sigue tan activa frente a la presencia del Estado y la inteligencia, porque hoy en La Guajira pues están todos buscándolas, Tijín, Sijín, Interpol, y no logran capturar a esta persona.
10: Sí, ¿y cómo hace este individuo para evadirse de la acción de las autoridades? Porque entiendo que el ejército, la policía, todo el mundo anda detrás de él y el individuo se exhibe con armas asesinando a este tipo de personas. Es una situación que se sale de control.
15: Sí, Jorge, se mueve muy bien, digamos, como en parte de la Alta Guajira, ¿no? Ellos se han posicionado en el Cerro de la Teta y de ahí cruzan con facilidad a Venezuela. Ahí quedó un vacío de poder que dejó la segunda Marquetalia, luego de una acción ofensiva por parte del Estado, se mueven en Manaure y se mueven en San Juan del Cesar, en Riohacha, y por supuesto en la Baja Sierra Nevada, que ya es la parte montañosa con un dominio profundo hasta Dibuya y Palomino, La Guajira. Entonces se tiene un territorio muy vasto para moverse, tiene unas redes de apoyo muy grandes que le permiten, digamos, como hacer todo este tipo de cosas, y por supuesto hay un nivel de corrupción muy grande que también favorece la apertura y la acción criminal de este individuo.
10: Sí, sin duda. Eso debe ser por ahí. Muchas gracias, Lerber, por tus comentarios. 8:50 El famoso bendito menor vive de extorsionar a comerciantes, transportadores, tiene un control territorial en amplios sectores de La Guajira, maneja narcotráfico, rutas hacia el Caribe, y bueno, vive amenazando a grupos rivales y a quienes considera colaboradores de otras organizaciones al margen de la ley. El bendito menor es toda una celebridad en redes sociales, asesinando gente y generando terror en los territorios de La Guajira. 8:50 Visita los almacenes de calzado Bucaramanga para que compres tus zapatos deportivos y formales de las mejores marcas. 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No olvides registrar tu factura de compra. 8:51 Vamos a hacer una breve pausa y nos preparamos para ir con el resumen de noticias.
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6: Ahora son las 9 de la mañana en punto, 9 en punto. Mire, nuestro portal aliado zonacero.com titula: Alcalde de Santa Marta disfrutando el Mundial pese a crisis de seguridad en su distrito. La alcaldía de Santa Marta indicó que Carlos Pineda se encuentra de vacaciones. Bueno, el otro día le tomaron una foto en un avión que iba con destino a México. Bueno, o sea que el alcalde se fue al Mundial a ver a la selección. De hecho, en la nota de Zona Cero está el alcalde en las tribunas del estadio disfrutando del partido. Ya en el estadio, la transmisión de ESPN enfocó al mandatario durante 38 segundos sentándose en el escenario donde debutó Colombia. Bueno, mala cosa, señor Pinedo. Santa Marta desbordada en problema de inseguridad y usted disfrutando del Mundial. Increíble. 9 de la mañana, un minuto, continuamos.
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6: 9 de la mañana, un minuto. Resumen de noticias para quienes están llegando a esta hora a la sintonía de la doble frecuencia, emisora Atlántico La Reina. Nos siguen en zonacero.com, jorgecura.com. Estamos en vivo y en directo a través de todas nuestras redes sociales. Aquí están las noticias. El alcalde de Galapa, Fabián Bonet, se declaró sorprendido por la advertencia de seguridad que hizo Estados Unidos a sus ciudadanos para que no viajen a su municipio y a otras 8 localidades del Atlántico.
9: Se trata de una medida exagerada que no corresponde a la realidad y a la estadística sobre la seguridad en el departamento, consideró el mandatario.
6: Insistió que no es cierto que la gente ande encerrada y tenga las puertas y las ventanas de sus casas cerradas en Galapa.
9: Fabián Bonet agregó que los empresarios saben que la seguridad es otra en su municipio.
10: Jorge, no, sinceramente muy sorprendido con estar en esta lista, sobre todo cuando la estadística no está diciendo pues otra cosa. Para mí, como siempre lo he manifestado, son unas recomendaciones alarmistas y exageradas, y lo digo porque esa no es la realidad del contexto de nuestros municipios. O sea, no es cierto que la gente tenga que andar con las ventanas cerradas, con los carros con seguro, porque no es una realidad.
6: La expresidenta de Camacol y concejal de Bogotá, Sandra Forero, advirtió que el candidato presidencial Iván Cepeda está desesperado por ganar y lanza una falsa propuesta de 1 millón de viviendas nuevas sin cuota inicial.
9: Afirmó que se trata de una iniciativa populista y electoral para ganar los votos de los indecisos en la segunda vuelta electoral.
6: La señora Forero señaló que en el plan de gobierno de Cepeda se hablaba de 360.000 viviendas, pero faltando pocos días para los comicios, el aspirante anunció 1 millón de viviendas sin cuota inicial.
9: Esta propuesta de Iván Cepeda carece de viabilidad técnica y financiera, puntualizó la expresidenta de Camacol.
11: El candidato heredero, en su plan de gobierno que se radica cuando inician su proceso electoral, habla de 360.000 viviendas nuevas. Ahorita desarrollamos esa cifra. Y hace 3 días, ya para llegar a las elecciones, le pareció súper atractivo sacar de la manga hablar de 1 millón de viviendas nuevas sin cuota inicial. No es una propuesta que él tenía planteada, es una propuesta que se inventa ahorita porque en el desespero de ganar ya descubrió él que la vivienda nueva, que darle casa a las familias, se puede volver en un buen elemento para conseguir votos.
6: La diputada del Atlántico, Dreisa Rosas, defendió la propuesta del candidato presidencial Iván Cepeda de 1 millón de viviendas a través del mecanismo de autoconstrucción.
9: Consideró que se trata de una iniciativa de apoyo a las familias pobres del país para que accedan a su casa propia.
6: Señaló que las personas contarán con facilidades y apoyo para construir su vivienda en las zonas rurales y urbanas del país.
12: Ya varias OPB se están moviendo en toda Colombia para la construcción de diferentes viviendas urbanas y rurales. Con esto, ¿qué vamos a implementar? Una propuesta de 1 millón de viviendas. Acuérdese que en el gobierno de Juan Manuel Santos, que hoy está con nuestra candidatura, le apostó a 100.000 viviendas gratis y se pudo. Incluso me extraña porque estuvo una costeña como la doctora Elsa Noguera como ministra de vivienda y se logró. Y hoy está en esas viviendas Villa Cordialidad y Las Cardenias. Entonces no veo por qué cuando un gobierno popular quiere darle garantías de viviendas fácil de pagar, sea una propuesta populista. Si ya en otros gobiernos también progresistas le han dado la oportunidad a gente pobre de que tenga una vivienda.
6: El director ejecutivo de la Cámara Colombiana de la Infraestructura Seccional Norte, Héctor Carbonell, informó que la veeduría, las obras y trabajos de mantenimiento del aeropuerto Ernesto Cortizos, siente preocupación frente a varios temas, entre ellos los fallos en los abordajes.
9: Explicó que se trata de un tema heredado por la Aerocivil de la anterior administración debido a la deuda que se tiene con los dueños de los muelles.
6: No estamos tranquilos. En la zona de maletas no se observa logística, señalización ni mantenimiento, indicó Héctor Carbonell.
13: Ayer precisamente tuvimos la reunión mensual de seguimiento al aeropuerto Y yo también salí ayer un poco extraño, porque definitivamente hay varias cosas que me llaman la atención. Primero, el tema de los puentes de abordaje efectivamente es una situación que repetitivamente lo hemos venido hablando en el marco de la veeduría y hemos exigido a la Aeronáutica Civil soluciones al respecto. Hay un problema entre las dos entidades, entre la Aerocivil y la ANI. Recordemos que estos puentes de abordaje son heredados de la concesión anterior, y por supuesto la ANI sí, que entregaron a la Aeronáutica Civil para que la Aeronáutica Civil proceda en su operación y mantenimiento.
6: El gerente operativo de Sobusa, John Jairo Espina, denunció que los continuos bloqueos de vías afectan de manera considerable a las empresas urbanas de buses.
9: Precisó que la mayoría de los bloqueos se registran en horas pico y obedecen a la mala prestación del servicio de energía eléctrica y por la falta de ayudas a familias damnificadas por las emergencias en Soledad.
6: Prestamos un servicio público, pero somos empresa privada que trabajamos por la comunidad, expresó el señor Ospina.
13: Ahora sí, pues estamos siendo afectados enormemente. Llevamos ya varios días esta semana, empezamos desde el día martes, que fue el primer día hábil. Empezamos con bloqueos en el sector de Villalinda, entiéndase, la prolongación de la calle Murillo hacia Granabastos. Esto pues está presentando por algunas veces por cortes de fluido eléctrico, por el pésimo servicio que viene prestando pues Aires en este sector. Y otro bloqueo que tuvimos fue por el asunto de las personas damnificadas o afectadas por las inundaciones, que fue lo que se presentó antes de anoche.
6: El presidente de la Junta de Acción Comunal de Villa Campestre, Alberto Cianci, advirtió que no se ve mano de obra suficiente en la obra de la Gran Vía y que sigue el descontento de la comunidad.
9: Solo están concentrados en terminar el deprimido y no se terminan las obras complementarias, afectando a la ciudadanía y comerciantes del sector, expresó Cianci.
6: Precisó que no se han construido los andenes y falta el servicio de alumbrado público.
9: Por lo anterior, el líder comunal invitó a la marcha de hoy, que partirá de la sede norte de la Universidad del Atlántico a partir de las 11 de la mañana.
14: Porque el tema de la movilidad sigue también afectada. Con este tema de las lluvias hay una parte que prácticamente es intransitable y se le puede preguntar a los gerentes de las empresas de servicio público. Y la ruta es muy muy poca la que se está presentando, porque ellos están trabajando prácticamente a pérdida. La otra protesta es el tema de la insertación de una gran tubería que se están metiendo para salir aguas a Villa Campestre. Y eso pone en peligro un gran número de viviendas cuando ya se conecten todas estas tuberías de más de 36 pulgadas, unas que vienen desde el sector de la vía al mar.
6: El analista político Alfonso de la Cruz señaló que el fundamento de la guerra que libraba Estados Unidos contra Irán era el derrocamiento del régimen y disminuir su potencial nuclear.
9: Consideró que en el acuerdo de paz firmado por el mandatario Donald Trump se le dio todo lo que pidió Irán.
6: Irán fue el ganador. Ya existe un proceso de normalización petrolera e Irán puede venderle petróleo a quien quiera en el mundo, manifestó de la Cruz.
15: El principal objetivo de Trump en la guerra contra Irán era básicamente el derrocamiento del régimen. Porque de una u otra manera Israel ha colocado como fundamento de su existencia en esa zona del mundo la necesidad de que regímenes como el de Irán, simplemente no existan. Entonces, el fundamento principal que tenía era el derrocamiento del régimen de los ayatolás. Recuerde que esto comenzó precisamente con la muerte del ayatolá. Y a partir de ahí entonces empezó todo este juego.
6: El analista económico Joseph Dakaret advirtió que Estados Unidos debe obligar a Israel a respetar el acuerdo de paz suscrito con Irán.
9: Señaló que la guerra que se presentó y que buscaba disminuir el riesgo nuclear de Irán hizo que el precio del petróleo se elevara, afectando a las economías del mundo.
6: El presidente Trump se dio cuenta que si no firmaba la paz con Irán, se acabarían las reservas de petróleo y continuaría subiendo la inflación en su país, lo cual no era bueno de cara a las elecciones de noviembre, expresó Dakaret.
16: Y siempre hemos sostenido que el tiempo favorecía a Irán, y favorecía a Irán, Jorge, porque la cantidad de petróleo que se mueve por el estrecho de Hormuz es una cantidad que no puede ser sustituida por ningún otro lugar del mundo. Son 21 millones de barriles que requiere la economía mundial. Razón por la cual, Jorge, vimos un petróleo que estaba en los $65 llegar a más de $100, inclusive tocó los $120.
6: Mucha atención, hay protestas a esta hora en la carrera 44 con calle 35 en el centro de Barranquilla. Los comerciantes están bloqueando vías y prendiendo llantas, motivados porque tienen 5 días sin servicio de energía. Repito, las protestas se registran a esta hora en la carrera 44 con 35. Comerciantes bloquean vías porque no tienen servicio de energía. Comenzó a llover en Malambo, me están reportando los oyentes. Por segundo día, el dólar está aumentando su valor. Ayer subió 12 pesos con 84 centavos. Hoy está subiendo 27 pesos con 44 centavos. La divisa estadounidense flota en 3.467 pesos con 35 centavos. Tasa representativa del mercado para hoy, 3.439 pesos con 91 centavos. 9 de la mañana, 12 minutos. 9, 12 minutos.
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8: Bueno, ya estamos conectados con John Romero para ir con El Minuto Deportivo, pero le dejo a John una inquietud. John, dos selecciones que estaban siendo calificadas como favoritas para llegar a la final de la Copa de Fútbol, arrancaron relativamente mal. Estoy hablando de España, que empató 1-1, y Portugal, que ayer empató con el otro rival en el grupo de Colombia, con la República Democrática del Congo. De tal manera que, no sé, de cara al segundo partido que van a tener estas selecciones, van a tener que apretar un poquito más el acelerador para mantener ese favoritismo que tenían antes de que comenzara la gesta mundial. No sé qué opinas tú, John.
9: Jorge, sí, mire, tengo esta lectura, Jorge. Evidentemente no arrancaron bien, pero no les quita su calidad, su protagonismo y su favoritismo. Recuerde, Jorge, no es como arranca el mundial, sino cómo lo terminas, cómo lo rematas.
8: Así es.
9: Entonces, yo pienso que España sigue siendo favorita para mí, para ir a las últimas instancias. Y también, obviamente, Portugal me parece que es un equipazo, no les quita para nada su protagonismo, pero no comenzaron bien, claro, toda la razón, no los vi bien, no. Oye, comenzaron bien, y eso hay que también decirlo.
8: Sí, John, otra inquietud, después de ver a República Democrática del Congo jugar contra Portugal, que es el siguiente rival de Colombia, ¿cómo ves la cosa?
9: No, pienso que debemos ganar ese partido, Jorge. Yo pienso, con todo el respeto del Congo, ayer los vimos felices. Oye, qué cantidad de gente en bicicleta, en moto, corriendo allá en la capital, en el Congo. Oye, qué cantidad, celebrando el empate. Sí, pero creo, Jorge, que debemos ganar el partido. Sí, de verdad, no es, pues, tampoco vamos a... Es un equipo que corre, que mete, que se va a defender, pero Colombia, creo que ganándole a Congo ya clasifica. Es decir, Colombia puede ir a ese partido de Portugal clasificada. Recuerde que clasifica el primero de cada grupo, clasifica el segundo de cada grupo y clasifican los 8 mejores terceros del mundial. Es decir, hay tres opciones, claro, hay tres opciones para clasificar. Creo que el martes Colombia

0: le gana a Congo y va a disputar el primer lugar del grupo. De pronto se gana el primer lugar del grupo frente a Portugal. Ese es mi pensamiento, Jorge.
1: Sí, sí, sí, puede ser. Y creo que los muchachos están motivados, van a salir con mucha fuerza, con mucha garra a este próximo partido. Bueno, y hablemos un poquito de lo que tenemos hoy, reacciones de lo que fue el partido de anoche.
0: Sí, sí, mire, con Juan Carlos Rodelo, esta mañana pasamos muchas voces en zona mixta y Ernesto también pasó reacciones desde México, pero con Juan Carlos estábamos analizando. Usted sabe, Jorge, que hay una cantidad de exfutbolistas y de grandes estrellas del fútbol mundial que ahora son comentaristas. Falcao está en ESPN. Sí. Bueno, el Pibe Valderrama y Chicho Serna están con Fútbol de Primera Radio, esta gran cadena de Estados Unidos de Andrés Cantor, que tiene ya muchos años el Pibe Valderrama comentando el para radio el mundial y los grandes eventos del fútbol mundial. Ahí está Javier Castrilli como analista arbitral y está el Chicho Serna con el Pibe, y precisamente queremos escuchar la opinión del Pibe ahí con Juan Carlos, claro, Rodelo, con los colegas de Fútbol de Primera Radio, la que dirige Andrés Cantor.
2: Ah, Sammy, yo digo que estos campeonatos no son fáciles, son complicados, ahí lo vimos. Colombia empezó estudiando el otro equipo, y el otro equipo lo mismo. Pasaron 20 minutos y el equipo empezó. Quedaron una ocasión del gol de Lucho que fue en el palo. Ahí el equipo mejora a tener la pelota, porque estaban jugando como estaban jugando el otro equipo, pelotazo. Ese no es el estilo del equipo colombiano. Después marca, y cuando en el segundo tiempo va ganando 1-0, pierde el balón. Y después regalamos el gol, porque el gol lo regala a Colombia. Y entonces empezamos de nuevo otra vez. En este campeonato no se puede dar esa ventaja, porque como dices tú, que hay otro equipo, bravo, técnicamente se nos complica. Pero bueno, pasamos el primer examen. Estos exámenes aquí son bravos y es el primer examen y lo pasamos bien. 3-1 es un marcador bueno para empezar.
0: Bueno, excelente. El Pibe con su forma de hablar, simple, sencillo, para que la gente lo entienda. Y dice verdades, lo que dice el Pibe es así, el gol que nos hacen es de Vargas, y hubo momentos que Colombia fue vulnerable, Jorge, porque hay que en la autocrítica decir que Colombia también es vulnerable, nos duelen las pelotas, nos duelen cuando levantan la pelota, en defensa a veces tenemos desajustes, lo de James Rodríguez, fíjese que lo terminan sacando, vamos a ver hasta dónde le aguanta James, y el equipo después que hace cambios, evidentemente vienen los goles, mejora. Los chicos que entraron muy bien. Este chico del Betis de España, el Cucho Hernández, excelente. Hamilton, que juega en Rosario Central, excelente. El chico Puerta jugó un partidazo. El chico del Racing de Santander, que estaba en la B y que ganaron su derecho a ir a la primera división de España, va a jugar en la Serie A de España. Puerta, un muy buen partido. Entonces, creo que hay unas cosas muy buenas y otras cosas también para revisar, porque lo que dice el pibe es cierto, hay equipos en donde no van a ser Uzbekistán, hay equipos que te facturan, hay equipos que le das la oportunidad de acercarte, de llegarle y te cobran, entonces simplemente pues para eso. Mire, Jorge, hay dos datos para hoy, porque usted sabe que anoche ya terminó la primera ronda, digámoslo así, ¿no?, del Mundial. Termina la primera ronda del Mundial. Colombia quedó en el último, en el último vagón del tren, toda esa jornada de ayer, y ahora comienza la segunda ronda del Mundial. Y la programación para todos los oyentes. 11 de la mañana, ahorita temprano, en Atlanta, República Checa, Sudáfrica. Partido, bueno, parejo, creo yo. A las 2 de la tarde, en California, Suiza, Bosnia, Herzegovina. A las 5, en Vancouver, Canadá. Canadá-Qatar debe ganar, pienso yo, creo que Canadá. Y 8 de la noche, en Guadalajara, México-Corea del Sur. Me gusta este partido, ¿eh? Lo veo como entretenido, me parece entretenido. Vamos a ver Corea del Sur. Sí, Corea del Sur juega bien, ataca, tienen muy buen físico. Y bueno, México va a estar con toda su gente. Oiga, no sé si usted leyó una nota que salió, que dijo Infantino. Le doy un dato ahí para anotar que en la final Infantino le dijo al equipo que salga campeón que el trofeo lo va a entregar el presidente de los Estados Unidos, Donald Trump, y el presidente de los Estados Unidos deberá quedarse para levantar el trofeo con el campeón y el capitán del equipo que salga campeón del mundial. Ya lo dijo Infantino. Cara. Sí, señor, lo dijo Infantino. Donald Trump no se va a apartar, como hacen todos, entregan el trofeo, se quitan para que los jugadores celebren, no. El presidente de Estados Unidos se va a quedar para la foto final, cuando le entregue el trofeo al capitán del equipo campeón del mundial, Jorge. Cosas sí. de la FIFA con este tema de la geopolítica deportiva.
1: Sí. Deje a Trump quieto. Ay, Dios mío, qué personaje ese. Oye, John, entre otras cosas, el partido de esta noche entre México y Corea del Sur es partido de dos equipos que ganaron sus primeros compromisos, porque México tiene 3 puntos, Corea del Sur 3 puntos, y los que están con 0 son República Checa y Sudáfrica. O sea, es un partido que define clasificación.
0: Sí, claro, duelo de ganadores. A mí el equipo mexicano me gustó, y también me gustó Corea, lo que vi de Corea, tiene jugadores interesantísimos, y es un equipo que juega bien al fútbol, tiene variables, tiene movilidad, tiene elaboración, tiene definición. A mí me gustó Corea. Ese partido me parece interesante y súper entretenido, Jorge. Y ayer, no sé si usted pues pudo ver algún resumen, Inglaterra le ganó 4-2 a Croacia. Yo pensé que el partido iba a ser un poquito más cerrado, pero al final Inglaterra le pasó por encima a Croacia. Inglaterra también tiene un buen técnico y tiene muy buenos jugadores. Así que me parece que Inglaterra también hizo un buen partido. Kane marcó doblete. Y bueno, ahí está también Inglaterra, ¿no? Que no hay que descartarlo para ir avanzando en este tema del Mundial.
1: Muy bien. John, muchas gracias. 9:27. Los oyentes no pierden minutos. Me dice uno, el show que buscan vender la imagen positiva ante el mundo con eso de la Copa del Mundo. Sí, claro. Y el señor tiene la imagen bastante, bastante mala en Estados Unidos, 70-30. 70% de los gringos dicen que Trump ha hecho un mal gobierno, el 30% restante dice que lo ha hecho bien. Pero está caído Trump de cara a unas elecciones que probablemente no le van a favorecer. 9:27, ya volvemos con más información. 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
1: Ahora son las 9:34, 9:34. Vamos a ir con nuestro compañero Heider Gómez, que está en este momento allí en el sector de Caribe Verde, donde sus habitantes se sienten importantes por las obras que la alcaldía adelanta en ese sector de la ciudad. Heider Gómez con la gente linda.
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20: Jorge y oyentes, les cuento que Caribe Verde va en progreso. La comunidad se siente importante por las obras que la alcaldía de Barranquilla adelanta en el territorio. Doña Susana nos recuerda cuáles son.
21: Además del paso peatonal, tenemos otras obras que están en proceso. Como dice Char, estaría a otro nivel cuando terminen todas las obras. El arreglo hidráulico, el parque de Ciudad Caribe, estación de policía con 60 policías, el colegio Julio Flores y la recuperación de nuestra entrada, que va a ser espectacular. Y ahorita el paso peatonal.
20: Vale agregar que las obras aumentarán el valor de las propiedades. Doña Susana lo resaltó.
21: 6 obras que nos van a valorizar nuestros predios. El 2026 sería un año genial para Caribe Verde. De verdad que le doy gracias a todos los líderes que han estado pendientes de esto y por supuesto a la alcaldía de Barranquilla y a nuestro señor alcalde Char.
20: Una de las obras que será fundamental para los habitantes de Caribe Verde es la estación de policía, que pronto estará al servicio. Estaremos atentos. Soy Eider Gómez, Atlántico en Noticias, con la gente linda.
1: Ahora son las 9:36. Mire, voy a saludar a esta hora al señor Gabriel Navarro. Él es el director ejecutivo de Asocentro, esta entidad que aglutina a los comerciantes del centro de la ciudad. Don Gabriel, primero que todo, buenos días, muchas gracias por atendernos. ¿Cómo se está viendo afectada la población del centro de Barranquilla, la gente que tiene negocios, que tiene establecimientos comerciales, con esto de los cortes permanentes en el servicio de energía? Ahí nos acaban de mandar un video de bloqueos que se están haciendo en algunas zonas porque hay puntos como la carrera 44 con calle 35 que tienen 5 días con cortes permanentes del fluido eléctrico. ¿Cómo viven en medio de esta incertidumbre, don Gabriel? Buenos días.
22: Jorge, muy buenos días. Gracias por la invitación. Un saludo a todos los oyentes. Bueno, sí, el centro de Barranquilla se está viendo afectado por estos cortes permanentes del fluido eléctrico por parte de la empresa Aire. Ayer ya llevamos 5 días sin energía en este sector de la carrera 44 con 35. Y los comerciantes, pues, salieron a las calles, organizaron la vía y hicieron ahí su plantón para que alguien pudiera llegar y atender el llamado.
1: Sí, don Gabriel, pero acláreme una cosa. ¿Son 5 días de cortes en el servicio de energía o son 5 días sin energía?
22: Fueron 5 días sin energía que tenían el sector. Ah, caramba. 5 días sin energía.
1: No. ¿Y cómo prosperan esos negocios, don Gabriel?
22: Bueno, Jorge, justamente ayer estaba hablando con los comerciantes y con la Junta Directiva de su centro sobre esta liquidación que está haciendo el gobierno, el Estado Central, a la empresa Aire, si nos beneficia o no nos beneficia. Y además que, bueno, la empresa Aire, no sé qué está pasando. Un día cortan en un centro comercial, un día cortan en el otro. Tengo que estar llamándolos para que puedan bajar al centro de Barranquilla y restablecer el servicio de energía. Y esto implica, sí, una pérdida bastante grande en las ventas para los comerciantes del centro de Barranquilla.
1: Sí, no, sin duda que las pérdidas se complican. Oiga, y una, por un lado, una noticia mala, la prestación del servicio de energía, y por otro lado, lo de la Selección Colombia. ¿Se han visto incrementadas las ventas con estos eventos del Mundial?
22: Jorge, sí, se han visto incrementadas las ventas, más que todo en el producto insignia, que es la camiseta de la Selección Colombia, la de nuestro amado país. Teníamos en comienzo, habíamos establecido desde su centro que el incremento sería un 25, un 35%, pero como van las ventas, han superado el 70%.
1: Qué bueno, qué bueno. En medio de los apagones, pero ahí va la cosa.
22: Oiga, en medio de los apagones y las adversidades.
1: Sí, don Gabriel. ¿Hoy no están bloqueando vías o sí están bloqueando vías?
22: Bueno, el llamado hoy es de los comerciantes, si la empresa aire corta la luz de nuevamente, porque es un día clave, y ayer ganó la Selección Colombia, lo más probable es que los barranquilleros sigan llegando a comprar su camiseta de la selección, o sea, va a ser un día bastante movido como lo fue ayer. Si la empresa corta la energía, los comerciantes van a salir otra vez a bloquear las vías.
1: Bueno, ojo con lo que dice el doctor Gabriel Navarro, directivo de Asocentro. 5 días sin energía tiene el punto del centro de la carrera 44 con calle 35. 5 días. Yo me pregunto, ¿qué comercio puede salir adelante con 5 días sin fluido eléctrico, donde no tienen aire acondicionado, donde no funcionan las tarjetas para pasar el datáfono, donde no funciona nada en el negocio? Eso es un asunto grave. Y algo más, a diferencia del primer agente interventor que tuvo aire, que fue el doctor Carlos Diago, el resto de los interventores han sido ciegos, sordos y mudos. Ninguno aparece. Uno quisiera tener un funcionario de aire para que explique, mire, señor, ¿qué está pasando hoy en la carrera 44 con 35? Y que mira que se quemó una guaya, que se cayó una guaya, que el transformador... No, estamos haciendo racionamientos. Pero es importante que la gente sepa qué está pasando. Nos mandan unos boletines, sí. Un boletín que uno puede decir, mire, van a cortar la luz en tal parte, lo mandan el día anterior para el día siguiente. Muy bien. Pero ¿por qué no hablan los agentes interventores? Después de que se fue Diago, todos los demás no abren la boca, no dicen absolutamente nada. Y ahí está, desde el punto de vista técnico, el mismo personal que estaba aire antes de la intervención, que son gente que conoce el tema, que pueden darle la cara a los medios, pero los tienen apagados. Usted no puede hablar, no aparezca en medio, no diga nada. Me parece que es una pésima política. 9:41, 9:41, avanza la jornada informativa. 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
1: Ahora son las 9 de la mañana, 45 minutos. Acabamos de hablar con los comerciantes del centro de la ciudad por los cortes en el servicio de energía. Hay sectores en el centro que tienen 5 días sin luz. ¿Usted sabe lo que es eso? 5 días sin luz. Vamos a dialogar unos minutos con uno de los parlamentarios que más conoce el sector eléctrico. Es el doctor José David Name, con quien vamos a dialogar unos minutos. Doctor José David, muy buenos días. ¿Cómo le va?
33: Buenos días, Jorge. Buenos días a todos los oyentes.
1: Óigame, ¿usted qué opinión tiene de esto que ha propuesto el señor presidente de la República de liquidar la empresa Aire Intervenida? ¿Qué puede pasar ahí?
33: Bueno, Jorge, esta es una de las locuras más del señor presidente, que no entiendo cuál fue la bronca o cuál es la rabia que él le tiene a la Costa Caribe, si la mayoría de los estratos más humildes, los estratos 1, 2 y 3, hasta el 4, en las pasadas elecciones salieron a votar masivamente por él. Es más, él le debe su elección, porque fue una elección por 700 mil votos, a la Costa Caribe y especialmente al departamento de La Guajira, Magdalena y Atlántico. Después de esto, Jorge, que le he comentado, y que es un reclamo que le hacemos todos, no solamente la bronca es con Barranquilla, yo creo que es con toda la Costa Caribe, lanza un comentario, como todo lo que hace él a través de X, sin fundamento jurídico, sin fundamento técnico. No sé en qué condiciones el señor presidente escribió eso, ni quién se lo dijo, o cuál fue la motivación. Es más, después del domingo, yo creo que la izquierda en este país no tiene ninguna autoridad, ni la va a tener democráticamente ni moralmente para venir a hablarnos de una liquidación y dejar a oscuras estos tres departamentos con todas las consecuencias que esto trae.
1: Óigame, todavía no lleguemos a lo del domingo. Sigamos con el tema eléctrico. Al presidente Petro le quedan unos días nada más. El día que habló con nosotros en Emisor Atlántico, yo le conté que le quedaban 70 días. Debe estar como en 50 y algo. ¿En estos 50 días se puede llevar a cabo la liquidación de Aire?
33: No, Jorge. Mira, aquí hay que hacer varias precisiones. Primero, quien declara la liquidación o un proceso de liquidación es la Superintendencia de Sociedades. Ahí están involucradas varias superintendencias. Sin ningún plan por parte del superintendente de servicios públicos. Bueno, entre otras cosas, ha estado desaparecido. Yo ni me acuerdo el nombre del señor. Han ido cambiando superintendentes y interventores de Aire como quien cambia unos pantaloncillos todos los días. Pero eso es un globo más, una de las tantas locuras que ha dicho este presidente de la República. Y en verdad esto no es posible, es una irresponsabilidad. Una liquidación significa que si no se hace correctamente, se puede afectar el servicio público. Antes de hablar de liquidación, y seguramente en algún momento el nuevo gobierno va a tomar la decisión de darle una solución definitiva. La solución definitiva a aire, por lo menos en los próximos años, la va a tener que tomar una empresa pública. Acuérdese que la vez pasada, cuando se hizo la mala intervención por parte de Juan Manuel Santos y el gobierno de Duque, nos gastamos más de 12 billones de pesos los colombianos y demoramos 4 años en ese proceso de las creaciones de estas dos nuevas empresas. Yo me acuerdo que le dije aquí mismo, Jorge, que esa era la rifa del tigre. ¿Sí se acuerda que se lo dije? Esa es la rifa del tigre. Y bueno, yo creo que sí, fue la rifa del tigre. Se ganaron un negocio que no era viable porque no estuvo bien estructurado, porque es que aquí hay unos problemas de fondo, Jorge, y es la idiosincrasia de estos tres departamentos, el problema que hay de extrema pobreza. Entonces, hay que sincerarnos, que el país no mire estos tres departamentos como que son ladrones que se roban la luz, sino que hay un problema real, y cualquier gobierno que llegue le va a tocar enfrentarlo en el próximo semestre.
1: Sí. Bueno, confirmado, está bloqueada la carrera 44 con la 35 por falta de energía eléctrica, ahí me mandan fotografías. Están los comerciantes formales cerrando la carrera 44 con 35. Una situación muy delicada porque llevan 4 días, oigan bien, 4 días sin energía. Ahora sí hablemos de elecciones, doctor José David. Usted estaba apoyando a la doctora Paloma Valencia en la primera vuelta. ¿Cómo va usted ahora el domingo?
33: No, Jorge, yo voy a votar con la derecha, yo voy a votar con la justicia, yo voy a votar con retomar la seguridad del país, voy a votar con un gobierno que restablezca las relaciones internacionales, yo voy a votar con un gobierno que no va a hacer ni va a manejarse a través de X. Yo conozco al señor candidato vicepresidencial de Abelardo de la Estrella, trabajé con él en el gobierno de Duque, es un hombre muy serio. Eso sí, unas garantías reales para que este gobierno próximo pueda tener un buen manejo en lo económico, que va a ser fundamental. Hay muchos problemas, pero el económico que se nos viene, Jorge, es muy grave. Pero te quiero decir algo, Jorge. Ya que estamos hablando de aire, quiero decirle, para que usted lo averigüe, silenciosamente, de forma callada, fíjese que ni los periodistas saben esto que le voy a decir hoy. El nuevo interventor acaba de sacar una licitación de 100 mil millones de pesos para hacer proyectos PRONE en el departamento del Magdalena y Atlántico, de manera escondida, de manera que nadie se ha dado cuenta, y antes de unas elecciones. Imagínense ustedes, y lo que hay es una gran sospecha, porque mucha coincidencia que una semana antes se haga una licitación en las penumbras de la noche, como la que piensa hacer el nuevo interventor. Averigüe para que vea. Eso es un escandalazo también. Un escándalo que uno no sabe cómo en este país puede ocurrir tanta cosa y no pasa nada. Usted está diciendo que no hay luz en un sector de Barranquilla. Pues este señor que acaba de llegar se quiere disparar 100 mil millones de pesos en contrato en una semana antes de las elecciones en Barranquilla, en Colombia.
1: Caramba. Difícil eso. Bueno, nos ponemos a averiguar. Muchas gracias, doctor José David. Repito, ahí están bloqueando la carrera 44 con 35 por falta de energía. Me mandan fotos y videos. 9 de la mañana, 53 minutos. 9:53, avanza la jornada informativa. Ya viene Lorena Lamilla con las 3 noticias positivas del día y luego la actualización de toda la información.
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24: Desde el Caribe colombiano, estas son las tres noticias positivas que vale la pena contar. Historias que nos inspiran, nos llenan de orgullo y nos recuerdan que, a pesar de todo, hay razones para sonreír, aplaudir y seguir creyendo en lo bueno.
25: La número tres.
24: La Universidad de Córdoba continúa destacándose en el panorama académico nacional tras los resultados de las pruebas ABER Pro 2025. La institución superó la media nacional en competencias como comunicación escrita, razonamiento cuantitativo y lectura crítica, evidenciando el fortalecimiento de su calidad educativa. Uno de los logros más sobresalientes fue el de la licenciatura en lenguas extranjeras con énfasis en inglés, que alcanzó 165 puntos, mejorando en 14 puntos frente a la medición anterior. Además, la Facultad de Educación y Ciencias Humanas ubicó 3 de sus programas entre los 5 mejores de la universidad y logró que 7 carreras se posicionaran por encima del promedio nacional, ratificando el impacto de las estrategias académicas implementadas en los últimos años.
25: La número 2.
24: Una gran noticia para la conservación ambiental llega desde Magdalena. En los últimos 8 años, más de 4.000 tortugas marinas entre crías y ejemplares adultos han sido rescatadas, atendidas y devueltas al mar gracias al trabajo del Centro de Rescate de Fauna Marina y diversas organizaciones aliadas. La estrategia incluye el rescate de nidos en riesgo, incubación controlada de huevos, monitoreo de las crías y jornadas de educación ambiental en comunidades costeras. Estas acciones contribuyen a la protección de una especie clave para la salud de los océanos, pues ayuda a controlar las medusas y mantener ecosistemas como arrecifes coralinos y praderas marinas. Las autoridades también hicieron un llamado a evitar las fogatas en playas de anidación y reducir el uso de plásticos, acciones fundamentales para garantizar la supervivencia de estas especies y fortalecer su recuperación a largo plazo.
25: La número 1.
24: Un grupo de mujeres campesinas de la zona rural de Tierra Alta está haciendo fortalecida su labor gracias a la entrega de herramientas e insumos agrícolas por parte de la Gobernación de Córdoba. Las beneficiarias hacen parte de la Asociación de Mujeres Víctimas de Crucito, ASOT MUVIC, dedicada al cultivo de arroz, maíz y yuca. Con esta dotación, las productoras podrán tecnificar sus procesos, reducir el esfuerzo físico y aumentar su capacidad de producción, generando mayores oportunidades para sus familias. La iniciativa hace parte del programa de Unidades Productivas Agropecuarias, UPA, que beneficia a cerca de 4.000 agricultores y pescadores artesanales en 21 municipios del departamento. La estrategia denominada Revolución del Campo busca impulsar la economía rural, promover la inclusión productiva y mejorar la calidad de vida de las comunidades campesinas de Córdoba.
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1: Autoridades anunciaron operativos especiales contra la extorsión y los homicidios, además de un amplio dispositivo para garantizar la tranquilidad de los ciudadanos durante la jornada electoral. La Alcaldía de Soledad realizó un consejo de seguridad, liderado por la alcaldesa Alcira Sandoval Ibáñez, con la participación de autoridades militares, policiales y judiciales, para fortalecer las acciones contra la delincuencia y garantizar una jornada electoral tranquila. En el encuentro se analizaron delitos como extorsión y homicidios y se anunciaron operativos especiales en zonas focalizadas.
2: Seguimos trabajando por la seguridad de todos los soledeños. Hace una semana hicimos un anuncio muy importante e histórico para Soledad, que fue la creación de la Metropolitana de Soledad y Malambo. Con esto vamos a aumentar no solamente el pie de fuerza en nuestro municipio, que pasa de 500 hombres a más de 2.600 hombres, sino también vamos a fortalecer todos los sistemas operativos de la Metropolitana de Soledad y Malambo. Seguimos trabajando por la tranquilidad de nuestro pueblo. Dejamos claro que la importancia es seguir trabajando en la prevención para que estos delitos no se lleguen y se vuelvan a presentar en nuestra municipalidad. Pero para eso necesitamos el apoyo, sí, de ti, de ustedes, todos los soledeños, a que denuncien, a que no tengan miedo, a que den la información y los brinden la información para poder llegar con la captura y poder hacer la judicialización de todas estas personas que se encuentran al margen de la ley. Seguimos apostándole por la seguridad de Soledad y la tranquilidad de Soledad. Este fin de semana los invito a todos a ejercer esa democracia, ese derecho que tenemos todos los ciudadanos de ejercer nuestro voto con tranquilidad.
1: El comandante operativo de la Policía Metropolitana de Barranquilla, teniente coronel Rodrigo Manrique, confirmó un dispositivo de seguridad antes, durante y después de las elecciones.
3: Bueno, la Policía Metropolitana de Barranquilla garantiza para que la gente pueda salir a votar con total tranquilidad. Un dispositivo de seguridad que está en el antes, en el durante y en el después del proceso electoral. Tenemos seguridad en los diferentes sitios de votación, en las registradurías, en las bodegas donde se guarda el material electoral. Asimismo, se han establecido unas rutas para poder repartir ese material. Obviamente, la seguridad en el durante, en los puestos de votación, y en el después, en los sitios donde se llevan a cabo los escrutinios. Asimismo, unos grupos especiales que van a estar recorriendo la ciudad para brindar seguridad durante todo este proceso electoral. La comunidad nos puede ser muy útil en cuanto a denunciar los hechos que en su comunidad consideren como sospechosos o anómalos, asimismo brindarnos información que nos permita dar con estos actores delincuenciales que siembran inseguridad en sus comunidades.
1: El comandante del Gaula Militar Caribe, coronel Jairo Agudelo, reiteró el llamado a denunciar casos de extorsión a través de la línea 147.
4: La línea 147, la campaña Yo No Pago, Yo Denuncio, y aparte también unos números de celular que están a disposición las 24 horas para la denuncia de la población. Y estas actividades pues se continuarán realizando en articulación con policía, con la administración municipal. El llamado a la comunidad es para que denuncie y para que nos brinde información, porque este delito lamentablemente es muy difícil trabajarlo si no tenemos la cooperación de las personas que están siendo víctimas. Necesitamos saber cómo los están contactando, quién los está contactando, qué actividades son las que están realizando para nosotros poder desarrollar las labores investigativas, las labores de inteligencia que nos permitan llevar pues a los procedimientos, órdenes de captura, órdenes de allanamiento para poder llevar a estas personas pues ante los entes judiciales. Entonces es muy importante la articulación de la comunidad con su denuncia. La denuncia está totalmente protegida. También pueden utilizar los medios electrónicos como el celular para brindarnos esa información que nos brinde a nosotros herramientas y poder poner nuestras capacidades al servicio de la comunidad.
1: El comandante del Distrito 6 de Soledad, teniente coronel Andrés Narváez, anunció recompensas por información que permite esclarecer hechos criminales.
5: Quiero invitar a toda la comunidad soledeña a aportar información a los diferentes hechos acaecidos aquí en el municipio, donde han perdido la vida diferentes ciudadanos, en los cuales tendremos unas recompensas de hasta 5 millones de pesos a que nos ayude a esclarecer estos hechos delictivos. Tenemos el 94% de los hechos en modalidad sicariato, lo cual nos indica o nos infiere que corresponde a vendetas contra miembros de organizaciones criminales que delinquen en el municipio de Soledad. Estamos ofreciendo hasta 10 millones de pesos por los diferentes cabecillas de estas organizaciones criminales, tanto de los costeños como de los pepes, y para que nos ayuden a contrarrestar estos hechos delictivos que se están presentando en el municipio de Soledad. Por parte de la alcaldía

0: de Soledad se está ofreciendo hasta 10 millones de pesos por los cabecillas de estas organizaciones criminales, los cuales están direccionando y ordenando este tema de sicariato entre las organizaciones criminales.
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15: La Dirección Distrital de Liquidaciones, administradora de las situaciones jurídicas no definidas de la extinta empresa Banco Inmobiliario Metropolitano BIM, invita a los poseedores de lotes de 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
1: A las 10 de la mañana, 32 minutos, continuamos con este recorrido por la actualidad junto al equipo periodístico de Atlántico en Noticias.
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1: Actualizamos la información judicial con Amílcar Alvear. Muy buenos días.
3: Buen día para usted y la amable audiencia. Mucha atención que una mujer de 31 años, identificada como Eliana Raquel Medrano Soto, fue asesinada con arma blanca presuntamente a manos de su propio esposo, quien responde al nombre de David Aníbal Mercado Mendoza, de 39 años de edad. El feminicidio se registró en el inmueble demarcado con la nomenclatura calle 85B, número 14A43, exactamente al interior del apartamento 3, en el barrio Ciudad Modesto, en el suroccidente de Barranquilla, donde residía la pareja de esposos David y Eliana, en compañía de sus hijas. Con base en lo relatado por familiares a las autoridades, David arribó a su vivienda a eso de las 4:30 de la tarde de ayer. Tras cumplir con su jornada laboral, saludó a varios miembros de su familia, quienes residen en el apartamento contiguo, y luego ingresó a su morada. Minutos más tarde, según el mismo relato, comenzaron a escucharse unos gritos provenientes del apartamento de la pareja de esposos, por lo cual familiares irrumpieron en el inmueble para verificar lo que ocurría y hallaron a David Mercado en una de las habitaciones, ocasionándole múltiples heridas a su mujer con un arma cortopunzante. Los familiares habrían intervenido, auxiliaron a la ama de casa y la trasladaron al Camino La Manga, pero a este centro asistencial ingresó sin signos vitales. Antes de que David escapara, al lugar hicieron presencia patrullas del cuadrante, quienes procedieron a capturar al señalado feminicida y lo trasladaron hasta la URI de la Fiscalía para iniciar su judicialización. De acuerdo con lo expresado por miembros de la familia de la víctima, hace 15 días aproximadamente, la pareja había sostenido una acalorada discusión por una presunta infidelidad, pero desde entonces no habían vuelto a reñir. Según registros de la Red de Mujeres del Atlántico, con el feminicidio de Eliana Medrano, asciende a 38 el número de mujeres asesinadas en el departamento en lo que va corrido del año 2026. Informó para ustedes Amílcar Alvear, Atlántico en Noticias.
1: Gracias, Amílcar, por la información. 10:35 de la mañana. En este momento vamos al distrito. Hay más noticias, más información con Dana Chávez Jaramillo, porque la alcaldía de Barranquilla abre nuevo punto de atención del SISBEN para seguir acercando sus servicios a la comunidad. Dana, con el desarrollo de la información. Muy buenos días.
4: Muy buen día, un saludo para usted y para los oyentes. Con el propósito de seguir acercando la oferta institucional a los ciudadanos y facilitar el acceso a los trámites del SISBEN, la Alcaldía de Barranquilla puso al servicio de la comunidad un nuevo punto de atención en articulación con el Centro Intégrate, ubicado en el barrio Montecristo. Este nuevo espacio se convierte en la sexta sede de atención del SISBEN en la ciudad, fortaleciendo la presencia institucional en las localidades y permitiendo que más barranquilleros puedan realizar sus trámites de manera ágil, gratuita y cercana a sus hogares. La apertura de esta oficina responde al compromiso del alcalde Alejandro Char de eliminar barreras de acceso para la ciudadanía, entendiendo que muchas personas enfrentan dificultades de movilidad, tiempo o recursos para desplazarse a otros puntos de atención. Desde este nuevo punto, ubicado en la calle 52, número 5575, los usuarios podrán recibir orientación, realizar inscripciones, actualizaciones y demás trámites relacionados con el SISBEN, beneficiando especialmente a la población migrante, retornada y comunidad en general. Con esta iniciativa, la Alcaldía de Barranquilla continúa trabajando para garantizar que cada vez más ciudadanos puedan acceder a los beneficios y programas sociales del Estado a través de un servicio cercano, eficiente y oportuno. Dana Chávez Jaramillo, Atlántico en Noticias.
1: Gracias, Dana. Es la información desde el distrito 1036. El secretario del Interior de la Gobernación aseguró que el Atlántico ha disminuido los índices de homicidios. De esta manera, se pronuncia sobre la alerta de viaje emitida por el gobierno de Estados Unidos. Alexander Medina Marenco con la información. Buenos días.
5: Lorena, muchas gracias. Muy buenos días. La Gobernación del Atlántico está fortaleciendo sus esquemas de seguridad para reducir los índices de homicidio y casos de extorsión, respondió el secretario del Interior de la Gobernación del Atlántico, José Antonio Luque, luego de conocer el llamado de alerta que hizo el gobierno de los Estados Unidos para que sus ciudadanos no visiten 9 municipios del Departamento del Atlántico. Se declaró respetuoso de esta decisión del gobierno norteamericano, pero indicó que en el Atlántico se combate la criminalidad y en los últimos meses se han obtenido resultados importantes.
6: Por otro lado, respetamos las recomendaciones del gobierno de Estados Unidos. Sin embargo, queremos contextualizar la situación que vivimos y que vivimos y que venimos combatiendo con éxito desde el departamento contra las bandas criminales que no solo afectan a nuestra región, sino a todo el país. El Atlántico seguirá siendo un principal destino turístico, empresarial y cultural, receptor de inversiones públicas y privadas. Y nuestro compromiso es la determinación en garantizar la seguridad y la tranquilidad de los ciudadanos y los visitantes. Correcto, en la línea de tiempo, la información que transmite el Departamento de Estado es a principio de año, información que ya hoy pues tiene unos resultados contundentes, como te comenté, disminuyendo en un 80% esos impactos de homicidio en nuestro departamento.
5: En más de un 80% han disminuido los homicidios en los últimos meses, de acuerdo con lo que explica el secretario del Interior de la Gobernación, y ha manifestado igualmente que la administración departamental está brindando todo su respaldo a los 9 municipios que fueron vinculados en esa lista. Alexander Medina, Marenco Atlántico, ¿qué noticias?
1: Gracias, Alexander, por la información. 10:39, nos vamos a hacer un recorrido por nuestros portales aliados. En la redacción de ZonaCero.com está Jorge Castro con las noticias más importantes y las más leídas. ¿Qué nos cuentas hoy, Jorge? Buenos días.
7: A todos ustedes, muchas gracias, muy buen día, un cordial saludo. Estas son las noticias más importantes en ZonaCero.com a esta hora de la mañana. La noticia más destacada: Eurocámara pide suspender diálogo de la Unión Europea y Cuba si no se avanza en la isla hacia la democracia. También pide sanciones contra el presidente cubano Miguel Díaz-Canel. En noticias locales, el distrito de Barranquilla abre nuevo punto de atención para trámites de Sisbén en la capital del Atlántico. Está ubicado en el barrio Montecristo, en la calle 52, número 5575, y es la sede habilitada para la atención de los barranquilleros sisbenizados. En noticias del orden judicial, Eliana y David tenían conflictos por la custodia de sus hijas, informó hoy la policía. Es el caso de la mujer que fue asesinada por su compañero sentimental ayer en horas de la tarde en el barrio Ciudad Modesto. En otras noticias destacadas a esta hora de la mañana, en noticias internacionales, 3 muertos en un ataque israelí a un vehículo en el oeste de la ciudad de Gaza. Continuidad y estabilidad del sistema eléctrico deben garantizarse, gremios energéticos sobre la crisis en la empresa Aire. Alcalde de Santa Marta, disputando el Mundial de Fútbol pese a crisis de seguridad en el distrito Samario. Asesinan a Cobra Diario en la segunda etapa de Villa San Pedro. En noticias del Mundial de Fútbol, reacciones al triunfo de Colombia 3-1 sobre Uzbekistán. James Rodríguez asegura que Luis Díaz tiene para pelear el Balón de Oro. Desde el calentamiento estaba que lloraba, sentía algo especial, declaró Luis Díaz, la figura anoche ante Uzbekistán en el triunfo 3-1. Cannavaro, técnico de Uzbekistán, aseguró que la derrota ante Colombia fue un castigo por fallar mucho. Y las dos noticias más leídas hasta esta hora de la mañana en zona0.com, ni Trump lo conoce a usted ni a su candidato, Petro, a Bernie Moreno. El mandatario anunció decisiones contra el senador estadounidense, quien es veedor de las elecciones. Y la más leída, ataque sicarial dejó un muerto y un herido en el barrio San Felipe. Sucedió en la carrera 23 con la calle 72B, cuando las víctimas conversaban en la terraza de una casa.
1: Es la información desde zona0.com, 10:43 de la mañana. Ahora vamos a Montería, Córdoba. Nos acompaña Gustavo Santiago desde el portal gsnoticias.com. ¿Qué información nos tienes, Gustavo? Buenos días.
8: Compañero, ¿qué tal? Muy buenos días. Este 18 de junio, Córdoba celebra 74 años de vida administrativa, una fecha que recuerda la creación oficial del departamento en 1952 tras separarse de Bolívar mediante la Ley 9 de ese mismo año. Desde entonces, este territorio se ha consolidado como uno de los principales motores económicos y culturales de la región Caribe. Con una marcada vocación agropecuaria, ganadera y pesquera, Córdoba ha construido su desarrollo apoyado en el trabajo de su gente, especialmente de los campesinos, productores rurales, emprendedores y comunidades que impulsan el crecimiento de sus 30 municipios. La identidad cordobesa también se refleja en manifestaciones como el porro, las bandas musicales, la gastronomía, las artesanías, festividades populares, expresiones que han sido llevadas a lo más alto del nivel nacional e internacional. Hoy miles de cordobeses dentro y fuera del departamento conmemoran esta fecha con orgullo, exaltando la historia, la resiliencia y el espíritu trabajador que caracterizan a esta tierra del Caribe colombiano. Pero esta fecha, Córdoba no solamente celebra un nuevo aniversario de su creación como departamento, sino también el Día Nacional de Sombrero Vuelteado, una fecha dedicada a rendir homenaje a la pieza artesanal que representa la identidad cultural de la región y del país. El sombrero vuelteado, elaborado de manera artesanal con fibras de caña flecha por las comunidades indígenas Zenú, tiene sus principales centros de producción en los municipios de Tuchín, en Córdoba, y Sampués, en Sucre. Su historia se remonta a cerca de 2.000 años y constituye uno de los patrimonios culturales más importantes de Colombia. La conmemoración del 18 de junio fue establecida mediante ordenanza del año 2004 de la Asamblea de Córdoba. Declaró el sombrero vuelteado símbolo cultural del departamento y fijó esta fecha para su celebración. Ese mismo año, la Ley 908 de 2004 del Congreso reconoció oficialmente el sombrero vuelteado como símbolo cultural de la nación, exaltando el legado ancestral del pueblo Zenú y el valor histórico de esta tradición artesanal. El reconocimiento trascendió las fronteras nacionales. En 2021, hace 5 años, el Parlamento Andino declaró el sombrero vuelteado como referente cultural, material y artesanal de la región andina y lo exaltó como un símbolo de importancia mundial por su alto valor patrimonial. Hoy, el sombrero vuelteado continúa siendo mucho más que una prenda típica. Es un emblema de identidad, historia, creatividad y orgullo para Córdoba, Sucre y todo el país, además de una fuente de sustento para miles de familias artesanas que viven de la tradición ancestral. Desde el portal www.gsnoticias.com, Córdoba de cumpleaños, Gustavo Santiago, Atlántico en Noticias.
1: Gracias, Gustavo, por la información. 10:45 de la mañana, pasamos a Santa Marta Magdalena. Nos acompaña Román Medrano desde seguimiento.com. Muy buenos días, Román.
9: Desde Seguimiento reportamos las principales noticias. En primer lugar, tenemos que dos hombres señalados de participar en un homicidio registrado el pasado 28 de enero en la vereda Ceibales, en jurisdicción de Ciénaga Magdalena, fueron capturados por investigadores de la Policía Nacional en coordinación con la Fiscalía General de la Nación. Los detenidos, conocidos con los alias de Pochete e Isaac, eran requeridos mediante orden judicial por los delitos de homicidio agravado y porte ilegal de armas de fuego. De acuerdo con las autoridades, las labores investigativas permitieron vincular a ambos hombres con el crimen ocurrido a comienzos de año, lo que permitió avanzar en el esclarecimiento del caso. En segundo lugar, tenemos que la Policía Metropolitana de Santa Marta informó que reforzó sus capacidades operativas con el objetivo de garantizar la seguridad y el normal desarrollo de la jornada electoral del próximo 21 de junio. Según la institución, hombres y mujeres de la fuerza pública adelantan acciones de prevención, control y acompañamiento en articulación con las autoridades civiles, militares y electorales para brindar las garantías necesarias a los ciudadanos durante las votaciones. La estrategia contempla el despliegue de capacidades humanas, logísticas y tecnológicas para preservar el orden público y atender cualquier situación que pueda afectar el desarrollo de la jornada democrática, informó Román Medrano.
1: Gracias, Román, por la actualización de la información desde seguimiento.com. 10:47 de la mañana, pasamos a información económica con Harold Janet Ropaín. Muy buenos días.
10: Muy buenos días, Lorena. La información económica, la propuesta que hay para la liquidación de la empresa Aire intervenida por la Superintendencia de Servicios Públicos. Bueno, la prestación del servicio de energía eléctrica en la región Caribe y la estabilidad del sistema eléctrico nacional, el abastecimiento del gas natural son de interés estratégico. Así lo ha reconocido varios de los gremios que se han agrupado en torno a una posición de en contra de esta propuesta del Gobierno Nacional para la eventual liquidación de Aire. Acolgen, Andec, Asocodi, Ser Colombia, Naturgas y ACP se han pronunciado tras la decisión del gobierno de liquidar la empresa Aire, decisión que han catalogado como apresurada y no fundamentada. Los gremios del sector energético han indicado que Aire atiende aproximadamente 11,3% de la demanda nacional de energía y mantiene obligaciones cercanas a 2,7 billones de pesos con agentes del mercado eléctrico, de los cuales alrededor de 1,7 billones corresponden a generadores térmicos, gran parte de los cuales importa actualmente el 30% del gas natural que requiere el país. La ausencia de una solución estructural que garantice la continuidad de los servicios de energía eléctrica y gas natural, la tensión de estos compromisos afecta a la cadena de pagos del sector, compromete la liquidez de múltiples agentes y aumenta los riesgos para la confiabilidad del sistema eléctrico nacional, se lee en el comunicado. Señalaron además que la situación adquiere mayor relevancia ante el fenómeno de El Niño, que se extenderá durante los próximos meses, escenario que demandará condiciones adecuadas de solvencia financiera y de operación para garantizar el abastecimiento energético de gas natural y gas natural para el país. Bueno, ahí está entonces este pronunciamiento de estos gremios en contra, gremios del sector energético en contra de la eventual liquidación de la empresa Aire y que otra empresa asuma la prestación de servicio de energía para los departamentos Atlántico, Magdalena, La Guajira.
1: Gracias, Harold, por la información. 10:49.
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2: Y ahora los resultados de las loterías jugadas este 17 de junio de 2026.
3: Bueno, pero también este resultado, hay que recordar el gran resultado de la Selección Colombia, Lorena, 3-1 en esa magnífica presentación de anoche, 3-1 Colombia-Uzbekistán.
2: Gracias, Harold, así es, la celebración continúa, 10:52, ahora sí, los resultados de las loterías jugadas este 17 de junio de 2026, Manizales 81-97, Serie 15, Valle 96-35, Serie 2-14, Fantástica Día 35-65, Serie 0, Fantástica Noche 68-76, Serie 2, Sinuano Día 07-55, Serie 9, Sinuano Noche 12-62, Serie 9, Caribeña Día 39-76, Serie 1, Caribeña Noche 80-37, Serie 2.
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2: La política es casi tan emocionante como la guerra y no menos peligrosa. En la guerra podemos morir una vez, en política muchas veces. Winston Churchill. La política es casi tan emocionante como la guerra y no menos peligrosa. En la guerra podemos morir una vez, en política muchas veces. Winston Churchill.
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6: Once nueve minutos, seguimos en esta emisión ampliada Atlántico en Noticias que se extenderá hasta la 1 de la tarde. A partir de este momento los invitamos a un resumen informativo.
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6: El alcalde de Galapa, Fabián Bonet, se declaró sorprendido por la advertencia de seguridad que hizo Estados Unidos a sus ciudadanos para que no viajen a su municipio y a otras 8 localidades del Departamento del Atlántico. Se trata de una medida exagerada que no corresponde a la realidad y a la estadística sobre seguridad en el departamento, consideró el mandatario. Insistió que no es cierto que la gente ande encerrada y tenga las puertas y las ventanas de su casa cerradas en Galapa. Bonet agregó que los empresarios saben que la seguridad es otra en el municipio. La expresidenta de Camacol y concejal de Bogotá, Sandra Forero, advirtió que el candidato presidencial Iván Cepeda está desesperado en ganar y lanzar una falsa propuesta de 1 millón de viviendas nuevas sin cuota inicial. Afirmó que se trata de una iniciativa populista y electoral para ganar los votos de los indecisos en la segunda vuelta electoral. Forero señaló que en el plan de gobierno de Cepeda se hablaba de 360.000 viviendas, pero faltando pocos días para los comicios, el aspirante anunció 1 millón de viviendas sin cuota inicial. Esta propuesta de Iván Cepeda carece de viabilidad técnica y financiera, puntualizó la expresidenta de Camacol. La diputada del Atlántico, Dreisa Rosas, defendió la propuesta del candidato Iván Cepeda de 1 millón de viviendas a través del mecanismo de autoconstrucción. Consideró que se trata de una iniciativa de apoyo a las familias pobres del país para que accedan a su casa propia. Señaló que las personas contarán con facilidades y apoyo para construir su vivienda en las zonas rurales y urbanas del país. El director ejecutivo de la Cámara Colombiana de la Infraestructura Seccional Norte, Héctor Carbonell, informó que la veeduría de las obras y trabajos de mantenimiento del aeropuerto de Ernesto Cortizos siente preocupación frente a varios temas, entre ellos los fallos en los puentes de abordaje. Explicó que se trata de un tema heredado por la Aerocivil de la anterior administración debido a la deuda que se tiene con los dueños de los muelles. No estamos tranquilos en la zona de maletas, no se observa una logística, señalización ni mantenimiento, indicó Carbonell. El gerente operativo de la empresa Sobusa, John Jairo Ospina, denunció que los continuos bloqueos de vías afectan de manera considerable a las empresas urbanas de buses. Precisó que la mayoría de los bloqueos se registran en horas pico y obedecen a la mala prestación del servicio de energía eléctrica y por la falta de ayudas a familias damnificadas por las emergencias en Soledad. Prestamos un servicio público, pero somos empresa privada que trabajamos para la comunidad, expresó Ospina. El presidente de la Junta de Acción Comunal de Villa Campestre, Alberto Cianci, advirtió que no se ve mano de obra suficiente en la Gran Vía y que sigue el descontento de la comunidad. solo están concentrados en terminar el deprimido y no se terminan las obras complementarias afectando a la ciudadanía y comerciantes del sector, expresó Cianci. Precisó que no se han construido los andenes y falta el servicio de alumbrado público. Por lo anterior, el líder comunal invitó a la marcha de hoy, que partirá desde la sede norte de la Universidad del Atlántico desde las 11 de la mañana. 11:14 minutos. Pausa. Regresamos con más información.
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4: Seguimos en esta emisión ampliada de Atlántico en Noticias que se extenderá hasta la una de la tarde. A partir de este momento, una actualización informativa con todo el equipo periodístico Atlántico en Noticias. A esta hora, tiempo nublado, cielo nublado sobre buena parte del norte de Barranquilla y atentos también al pronóstico porque todo indica que va a cumplirse el pronóstico de lluvias moderadas a esta hora del mediodía sobre el área metropolitana de Barranquilla. Nos están informando que hay un aguacero intenso en Malambo. A esta hora, aguacero intenso en el municipio de Malambo y tiempo nublado con amenaza de lluvia ya para el pronóstico sobre el norte de Barranquilla. 11:31 minutos, tenemos más información. Vamos a los titulares.
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4: Un cobra diario fue asesinado a bala en el barrio Villa San Pedro 2 de Barranquilla.
6: Como Eliana Medrano, de 31 años de edad, fue identificada la mujer asesinada a puñal por su esposo en el barrio Ciudad Modesto de la ciudad.
4: El alcalde de Galapa, Fabián Bonel, se declaró sorprendido por la advertencia de seguridad que hizo Estados Unidos a sus ciudadanos para que no viajen a su municipio y a otras 8 localidades del Atlántico.
6: La expresidenta de Camacol y concejal de Bogotá, Sandra Forero, advirtió que el candidato presidencial Iván Cepeda está desesperado en ganar y lanza una falsa propuesta de 1 millón de viviendas nuevas sin cuota inicial.
4: Por su parte, la diputada del Atlántico, Dreisa Rosas, defendió la propuesta del candidato presidencial Iván Cepeda de 1 millón de viviendas a través del mecanismo de autoconstrucción.
6: El director ejecutivo de la Cámara Colombiana de la Infraestructura Seccional Norte, Héctor Carbonell, informó que la veeduría a las obras y mantenimiento a las obras del aeropuerto Ernesto Cortizos siente preocupación frente a varios temas, entre ellos los fallos en los abordajes.
4: El gerente operativo de Sobusa, John Jairo Ospina, denunció que los continuos bloqueos de vías afectan de manera considerable el funcionamiento de las empresas urbanas de buses.
6: El presidente de la Junta de Acción Comunal de Villa Campestre, Alberto Cianci, advirtió que no se ve mano de obra suficiente en la Gran Vía y que sigue el descontento de la comunidad.
4: 11:33 minutos, una breve pausa. Regresamos con el desarrollo de toda la información.
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1: Héctor Carbonell, director ejecutivo de la Cámara Colombiana de la Infraestructura Seccional Norte y miembro de la Veeduría Ciudadana Aeropuerto Ernesto Cortizos, reportó fallas en las obras recientemente entregadas por la Aeronáutica Civil en la nueva zona de llegadas nacionales de la terminal aérea.
0: De acuerdo con el dirigente gremial, a pesar de que la zona fue puesta en servicio el pasado 29 de mayo, se encontraron situaciones como filtraciones de agua con el reciente aguacero en la ciudad.
1: El Parlamento Europeo pidió este jueves que la Unión Europea suspenda el diálogo político de cooperación con Cuba si el gobierno de la isla no da pasos concretos y significativos hacia una transición democrática y libera de forma inmediata e incondicional a cerca de 1.300 presos políticos. Con 283 votos a favor, 199 en contra y 85 abstenciones, el Partido Popular Europeo, los conservadores y reformistas europeos y los liberales lograron sacar adelante un texto que condena, en los términos más enérgicos posibles, la represión sistemática que se lleva a cabo por parte del régimen cubano. 11:44, Kia K3, diseño que enamora, 5 estrellas en seguridad y espacio para disfrutar cada 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
1: Bueno, se está registrando un bloqueo en el centro de Barranquilla. Heider Gómez nos tiene los detalles.
3: Harold y oyentes, les cuento que desde el lunes los comerciantes de la carrera 44 con calle 35 en el centro de Barranquilla están sin el servicio de energía eléctrica. Por tal motivo, en estos momentos tienen bloqueado este sector.
4: Porque no me parece justo que llevemos 4 días sin luz aquí. Desde el día lunes se nos fue la luz, hemos hecho más de 100 reportes, siempre nos dice que ya vamos. Ayer nos dijeron que ahorita, que ayer en la noche, a las 10 de la noche venían porque no podían solucionar en el transcurso del día y nos tienen como payasos aquí. Y estamos perdiendo venta porque esto es un sector comercial y cada recibo que llega, enseguida hay que pagarlo. Entonces,
3: hasta que Aire no brinde una solución, los comerciantes no levantarán el bloqueo.
5: La empresa Aire se notificó el día de ayer, dijo que a las 10 de la noche venían a colocar el transformador y todavía no se manifiesta nadie. Ha llegado la policía, ha llegado agente de la alcaldía, pero nadie se inmuta y la vía no la vamos a destapar hasta que no nos solucionen el tiempo aquí.
3: Por su parte, Gabriel Navarro, director de Asocentro, se pronunció y habló de lo clave que es un día como hoy para los comerciantes.
7: Este día es clave para los comerciantes del centro de Barranquilla, toda vez que ganó la Selección Colombia, y esperamos que los barranquilleros y atlanticenses vengan al centro a seguir haciendo sus compras, a comprar camisetas de Colombia para que se unan a la fiebre mundialista. Y estas son piedras de tropiezo que afectan el bolsillo de los comerciantes, la comida de su familia y demás.
3: Mientras tanto, el bolsillo de los comerciantes se ve afectado y Aire no aparece. Soy Aider Gómez, Atlántico Noticias, con la gente linda.
1: 11:57 minutos. 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
1: Tenemos más noticias, más información. Alexander Medina Marenco, buenas tardes.
3: Harold, muchas gracias, muy buenas tardes. El secretario del Interior de la Gobernación del Atlántico, José Antonio Luque, le brinda el respaldo de la Administración Departamental a los 9 municipios que aparecen en un listado del gobierno de los Estados Unidos, en donde hace una advertencia para que sus ciudadanos no visiten esas poblaciones del Departamento del Atlántico por las condiciones de inseguridad. Manifestó el funcionario que los homicidios y los casos de extorsión se han reducido en cerca de un 80%. El Atlántico está comprometido con la seguridad, dice el secretario del Interior, quien por demás respeta la decisión del gobierno de los Estados Unidos, pero aclara precisamente que se está combatiendo la criminalidad con éxito.
4: Por otro lado, respetamos las recomendaciones del gobierno de Estados Unidos. Sin embargo, queremos contextualizar la situación que vivimos y que vivimos y que venimos combatiendo con éxito desde el departamento contra las bandas criminales que no solo afectan a nuestra región, sino a todo el país. El Atlántico seguirá siendo un principal destino turístico, empresarial y cultural, receptor de inversiones públicas y privadas. Y nuestro compromiso es la determinación en garantizar la seguridad y la tranquilidad de los ciudadanos y los visitantes. Correcto, en la línea de tiempo, la información que transmite el Departamento de Estado es a principio de año. Información que ya hoy pues tiene unos resultados contundentes, como te comenté, disminuyendo en un 80% esos impactos de homicidio en nuestro departamento y generando un ambiente mucho más tranquilo.
3: El Atlántico sigue comprometido con el trabajo para mantener la seguridad en todos sus municipios, indicó el secretario del Interior de la Gobernación. Dijo además que estarán reuniéndose próximamente con los mandatarios para coordinar una serie de acciones conjuntas. Alexander Medina Marenco, Atlántico Noticias.
1: 12.8 minutos. 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

0: 320-560-4163 y haz de tu evento una aventura inolvidable. 12:16 minutos, tenemos información a propósito del tema del servicio de agua potable para Galapa. Lorena.
1: Así es, Harold, le cuento que la empresa Aqualia notifica en este momento a la comunidad respecto a una interrupción programada del servicio de acueducto por instalación de válvula. Informamos a nuestros usuarios de Villa Olímpica que este viernes 19 de junio se realizará una interrupción temporal del servicio de acueducto debido a trabajos de instalación de válvula en la carrera 58 con calle 2. Estas labores buscan mejorar las condiciones del servicio de acueducto y garantizar la distribución correcta en las redes de agua potable. Invitamos a los usuarios a almacenar agua con anticipación y hacer uso eficiente del recurso mientras se desarrollan los trabajos. Le recordamos a todos los oyentes que la interrupción es viernes 19 y el horario es de 8 de la mañana a 3 de la tarde.
0: 12:17 minutos, 12:17.
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0: Más noticias, más información. Dana Chávez Jaramillo, buenas tardes.
3: Muy buenas tardes, un saludo para usted y para los oyentes. Con el objetivo de acercar los servicios institucionales a la comunidad y facilitar el acceso a los trámites del SISBEN, la Alcaldía de Barranquilla puso en funcionamiento un nuevo punto de atención en articulación con el Centro Intégrate, ubicado en el barrio Montecristo. Claudia Herrera, directora de la oficina del SISBEN de Barranquilla, señaló que la nueva oficina, situada en la calle 52, con número 5575, se convierte en la sexta sede de atención del SISBEN en la ciudad, fortaleciendo la cobertura del servicio y permitiendo que más ciudadanos puedan realizar sus trámites de manera ágil, gratuita y cerca de sus hogares.
4: El día de hoy les podemos decir que hemos abierto un nuevo punto de atención en el Centro Intégrate, que queda ubicado en la calle 52, número 5575, del barrio Montecristo. Esto es muy importante porque allí todas las personas pueden acercarse para hacer todas las diligencias que requieran del SISBEN. Pues esto los acerca más, los ayuda para que no tengan que hacer grandes desplazamientos, ni nada, sino que ahí van a encontrar todos nuestros servicios.
3: La funcionaria señaló que esta iniciativa hace parte de la estrategia de la alcaldía para eliminar barreras de acceso y mejorar la atención a la ciudadanía, garantizando un servicio más cercano, eficiente y oportuno en las diferentes localidades de Barranquilla. Dana Chávez Jaramillo, Atlántico en Noticias.
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5: Bueno, la información económica pasa por la propuesta de la liquidación de la empresa Aire intervenida por la Superservicio. Bueno, hay un pronunciamiento nuevamente de el ministro de Minas y Energía, Edwin Palma, quien ha asegurado que en lo que resta del gobierno del presidente Gustavo Petro, o sea, hasta el 7 de agosto de este 2026, no se tomará una decisión final sobre el futuro de la empresa de servicios públicos Aire. Para que avance o se defina cualquier situación respecto de esa empresa, se requieren análisis y estudios que no se definirán ya en lo que resta del gobierno. El Estado debe garantizar la prestación continua del servicio. En el debate electoral nadie está hablando de ello, dijo el ministro. Según el ministro Palma, dice que con respecto a Afinia, que es la otra empresa que presta el servicio de energía en la costa Caribe, Bolívar, Sucre, Córdoba, parte de Cesar, dice que también se estaría evaluando la posibilidad de retirarse del departamento del Cesar, sin embargo no brindo más detalles o que soporten esa petición o ese anuncio. También indicó que recientemente se llevó a cabo una reunión de la Comisión Asesora de Coordinación y Seguimiento de la Situación Energética en la que participó la Superservicio. Tras ese encuentro reiteró que Aire se encuentra en un proceso con fines liquidatorios desde comienzo del 2025. Estas respuestas, estas declaraciones como respuesta a los pronunciamientos de varios de los principales gremios del sector energético que han solicitado que cualquier decisión sobre Aire esté respaldada por fundamentos técnicos, jurídicos y financieros. Los gremios señalaron que hasta ahora no se ha presentado una solución concreta para garantizar la prestación de servicio de energía en el Atlántico, Magdalena y La Guajira, ni se han dado a conocer los mecanismos de financiamiento que tendría la compañía durante el proceso de intervención. Las deudas de Aire hasta el momento suman 2,7 billones de pesos. 12.33 minutos, 12.33.
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5: 12.38 minutos.
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21: Muy buenas tardes, Harold, para usted y la amable audiencia de Atlántico en Noticias.
0: Mucha atención que un hombre muerto y tres personas heridas fue el saldo de una acción sicarial perpetrada en la calle 45B con carrera 8D, barrio El Santuario de la localidad metropolitana de Barranquilla. En el lugar se llevaba a cabo un velorio y los presentes eran vecinos, allegados y amigos de Luis Enrique Cañate Berrío, un joven de 19 años que resultó herido a bala el pasado domingo en medio de una riña bajo la ingesta de licor y falleció el pasado martes de un tiro en el abdomen. Eran las 2:40 de la madrugada de hoy, cuando en el sitio hicieron presencia cuatro sujetos a bordo de dos motocicletas. Los parrilleros dispararon a diestra y siniestra y de inmediato se dieron a la huida, dejando a cuatro personas heridas en el lugar y a los que salieron ilesos, atónitos por lo ocurrido. Las víctimas de este hecho fueron identificadas como María Alejandra Berrío de la Osa, de 24 años, quien recibió un tiro en el antebrazo izquierdo, Javier Eduardo de la Osa Polo, de 23 años, quien fue alcanzado por un proyectil en la pierna izquierda, Santiago Andrés Pérez Guzmán, de 21 años, quien resultó herido de un disparo en el cuello, y Denilson Otero Lara, de 24 años, quien recibió un tiro en el pecho. Los cuatro fueron trasladados al camino La Alboraya de la calle Murillo, pero debido a la gravedad de la herida, se produjo el deceso de Denilson Otero. La SIJIN Metropolitana de Barranquilla se puso al frente de la investigación de este hecho y analiza como primera hipótesis si este ataque criminal pudiera guardar relación con los mismos hechos donde perdió la vida Luis Enrique Cañate, el joven occiso que estaban velando en el lugar. La segunda versión, que investigan los miembros de Policía Judicial, guardaría relación con un supuesto problema que el hoy occiso y los lesionados, al parecer, tuvieron con una persona en días anteriores y allí Denilson habría sido amenazado de muerte. Denilson Otero era conocido como el Posi, era natural de Barranquilla y registraba una anotación judicial del 27 de marzo de 2023 por el delito de porte ilegal de armas de fuego. Por otro lado, la Policía Metropolitana de Barranquilla presentó en la mañana de este jueves un positivo balance de seguridad tras el desarrollo del encuentro de la Selección Colombia en el Mundial de Fútbol 2026. Los detalles acerca del comportamiento de los barranquilleros en el debut mundialista de Colombia los tiene el subcomandante de la Policía Mebar, coronel Diego Edixon Mora Muñoz.
21: Entregamos un balance altamente positivo tras el partido de la Selección Colombia en el Mundial de Fútbol 2026. Más de 1,000 uniformados de la Policía Nacional fueron desplegados en establecimientos abiertos al público, centros comerciales y demás puntos de concentración de aficionados. Gracias al trabajo preventivo, la jornada transcurrió en completa normalidad, permitiendo que miles de ciudadanos disfrutaran en esta fiesta deportiva en un ambiente tranquilo y seguro.
0: Y en el suroccidente de Barranquilla, una mujer de 31 años, identificada como Eliana Raquel Medrano Soto, fue asesinada con arma blanca presuntamente a manos de su propio esposo, quien responde al nombre de David Aníbal Mercado Mendoza, de 39 años de edad. El feminicidio se registró en el inmueble demarcado con la nomenclatura calle 85B, número 14A43, exactamente al interior del apartamento 3, en el barrio Ciudad Modesto, donde residía la pareja de esposos David y Eliana, en compañía de sus hijas. Con base en lo relatado por familiares a las autoridades, David arribó a su vivienda a eso de las 4:30 de la tarde de ayer. Tras cumplir con su jornada laboral, saludó a varios miembros de su familia, quienes residen en el apartamento contiguo, y luego ingresó a su morada. Minutos más tarde, según el mismo relato, comenzaron a escucharse unos gritos provenientes del apartamento de la pareja de esposos, por lo cual familiares irrumpieron en el inmueble para verificar lo que ocurría y hallaron a David Mercado en una de las habitaciones, ocasionándole múltiples heridas a su mujer con un arma cortopunzante. Los familiares habrían intervenido, auxiliaron a la ama de casa y la trasladaron al Camino La Manga, pero a este centro asistencial ingresó sin signos vitales. Antes de que David escapara, al lugar hicieron presencia patrullas del cuadrante, quienes procedieron a capturar al señalado feminicida y lo trasladaron hasta la URI de la Fiscalía para iniciar su judicialización. De acuerdo con lo expresado por miembros de la familia de la víctima, hace 15 días aproximadamente, la pareja había sostenido una acalorada discusión por una presunta infidelidad, pero desde entonces no habían vuelto a reñir. Según registros de la Red de Mujeres del Atlántico, con el feminicidio de Eliana Medrano, asciende a 38 el número de mujeres asesinadas en el departamento en lo que va corrido del año 2026. Informó para ustedes Amílcar Alvear, Atlántico en Noticias.
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3: 12:47.
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3: Bueno, Minuto Mundialista a esta hora de la tarde, don Omar Barros.
5: Un saludo, Harold. Bueno, usted tiene ahí en pantalla el duelo de Chequia o República Checa, como lo quieran decir, frente a Sudáfrica 1-1 en el Grupo A. El Mundial realmente está entregando noticias interesante, veo mucha gente motivada con los resultados, parece que los pronósticos no están como muy al orden del día. De penal, Mokoena empató para Sudáfrica, gol tempranero de Chequia que fue al minuto 6 de Sadilek. En estos momentos, mi querido Harold, con ese resultado parcial, el grupo A queda a México con 3 puntos, a Corea con 3 puntos, Chequia y Sudáfrica 1 punto. Esta noche jugarán mexicanos y coreanos a partir de las 8 de la noche. Entre otras cosas, mi querido Juan, estábamos revisando todo el tema de los árbitros. Está dirigiendo Tori Penso, una americana, este duelo. El de los mexicanos, que va a ser en Guadalajara a las 8, será arbitrado por Gustavo Tejera, sudamericano, uruguayo exactamente. Hay un chileno que pita Canadá-Qatar, que será a las 5 en Vancouver, Cristian Garay. Y en Los Ángeles a las 2 de la tarde, hizo cara Juan, Suiza y Bosnia va a dirigir un portugués, João Pedro Silva Piñeiro, para tenerlo allí dentro de ese grupo de árbitros. Está dando vueltas la noticia y contundentemente, mi querido Harold, lo hablábamos con Juan Carlos, que es nuestro matchmaker aquí, sobre el comunicado de la familia de Lionel Messi, porque hoy vemos cómo este tema de las redes sociales atentan a veces contra la honorabilidad y contra las personas. Y esa no ha sido la excepción a raíz de la situación que están viviendo con la salud del padre de Lionel, del señor Jorge. Y ellos han sido muy enfáticos en manifestar que hay mucha gente irresponsable manifestando cosas que no son ciertas y que ellos piden respeto ante esto. La familia Messi informa que Jorge atraviesa una situación de salud. De hecho, fíjense que Lionel Messi, después de los 3 goles, decía que había atravesado situación muy difícil en los últimos días. Así que ellos están indicándole a todas estas personas que tengan en cuenta que ellos, a través de sus canales oficiales, van a informar sobre la salud del señor Jorge Messi y que piden respeto, piden mucho respeto, que eso es lo que hoy por muchas partes no hay. Dicen que esto es una situación estrictamente privada y familiar, como lo es, y están, por supuesto, llamando la atención a raíz de esta situación. Bueno, el gol de Daniel Muñoz, que para mí fue muy bueno, pero indudablemente el pase-gol de Luis Díaz fue excepcional. Daniel Muñoz se suma a la lista de largos o de primeros goleadores de Colombia en los mundiales. Ya lo había hecho el Cobo Zuluaga. Yo creo que usted lo vio, don Harold, ¿no?
3: Sí.
5: En el 62. Nosotros no habíamos nacido. Minuto 19 a Uruguay. Bernardo Redín, recordamos que le marcó a Emiratos Árabes Unidos el primer gol en el Mundial de Italia 90 en el minuto 51. El Tren Valencia, Adolfo el Tren Valencia, marcó el primer gol de Colombia contra Rumania en aquel Mundial de Estados Unidos 94 en el minuto 43. El primer gol de Colombia en Francia 98 lo logró Leider Calimenio Preciado contra Túnez en el minuto 83. Pablo Armero se llevó ese honor contra Grecia en el Mundial del 2014, al minuto 5. Juan Fernando Quintero contra Japón en el 2018 en Rusia, al minuto 39. Y ayer, en el minuto 41, Daniel Muñoz contra Uzbekistán marca el primer gol de la Selección Nacional de Fútbol de Colombia, que por supuesto prepara ya y se enfoca en el duelo siguiente, que será el martes 23 de junio a las 9 de la noche en Guadalajara frente a la Selección de la República Democrática del Congo.
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3: Iniciamos el resumen final, Alexander.
10: Harold, para el resumen de noticias destaquemos que los representantes de la Liga de Usuarios de la S Universitaria del Atlántico UNA se va a reunir en las próximas horas con el nuevo gerente interventor de esta entidad, Alfredo Villadiegos. El propósito es entregarle una serie de peticiones, entre ellas el fortalecimiento en la atención de los pacientes. Y ya hay casos particulares en los que se debe trabajar, indicó Guido Santander, representante de la Liga de Usuarios.
11: Que no, tema de solucionar el problema a personas que están hospitalizadas, pacientes que no se le han podido resolver los problemas porque hay un paciente que necesita una CEPRE, un estudio especializado, que el hospital ahora en estas condiciones no lo tiene, y cómo que se llama, y se necesita también trasladar urgentemente por un diagnóstico que es de vital importancia. Hay otro paciente también que necesita valoración urgente por unos especialistas que el hospital ahora tampoco lo tiene, cardiología. Entonces, estamos en esa situación. El viernes, con la ayuda del gerente, sacamos un paciente que tenía 12 días que estaba en el hospital porque se había atragado una prótesis y en 12 días no se había resuelto la situación del paciente, que se le estaba complicando la cosa.
10: Se esperan buenos resultados de esta reunión que se anuncia por parte de los representantes de la Liga de Usuario y el nuevo gerente interventor de la S Universitaria del Atlántico, es la red de hospitales, y precisamente uno de los puntos críticos es el déficit que tiene este sistema de salud de la red de hospitales del Atlántico, que de acuerdo con lo que dice la Liga de Usuarios supera los 180 mil millones de pesos. Alexander Medina, Marenco, Atlántico Noticias.
3: Resumen final, Dana.
12: Harold, le cuento que la región Caribe mantiene condiciones de tiempo variable para las próximas horas, con lluvias ligeras y moderadas en varios sectores, especialmente en zonas del sur y occidente de la región. Así lo informó el IDEAM, al recalcar que las precipitaciones se concentrarán en áreas de Bolívar, Cesar, Córdoba, Atlántico y Magdalena, mientras que en La Guajira predominarán las condiciones secas. En las últimas horas se registraron lluvias moderadas y fuertes en sectores del sur de Cesar, Bolívar, Sucre y Córdoba. Para este jueves también se prevén precipitaciones en el occidente del Atlántico, la Sierra Nevada de Santa Marta, el sur de La Guajira y algunas zonas del Caribe colombiano, tanto en tierra firme como en áreas marítimas. Las autoridades mantienen alertas hidrológicas en varios puntos de la región Caribe, con 13 alertas rojas, 11 naranjas y 8 amarillas, por riesgo de inundaciones y crecientes súbitas. Además, continúan vigentes alertas naranjas por viento y oleaje en el litoral Caribe Norte y Centro, así como alertas amarillas por lluvias en sectores costeros y en el archipiélago de San Andrés, Providencia y Santa Catalina. En cuanto a las temperaturas, el IDEAN está advirtiendo que persistirán las altas sensaciones térmicas en gran parte del Caribe. Para Barranquilla se pronostica temperatura máxima de 34 grados centígrados, con cielo entre parcial, mayormente nublado y probabilidad de lluvias ligeras a moderadas durante la tarde. Dana Chávez Jaramillo, Atlántico en Noticias.
3: Bueno, y cerramos con una noticia luctuosa para la música latinoamericana.
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14: Así es, Harold. Bueno, le estamos informando de esta triste noticia. Ha fallecido el cantante y guitarrista dominicano Alex Bueno, cuyo nombre real de pila era Alejandro Wilberto Bueno López. La noticia ha trascendido en varios portales de la música caribeña, internacional, obviamente del mundo de la bachata y el merengue dominicano. Pues bien, hoy pues se viste de luto con el fallecimiento de este artista. Tenía 62 años. Estaba sufriendo algunas complicaciones durante el tratamiento contra un cáncer que sufría y el cual se detectó el año pasado, según ha confirmado su equipo a través de las redes sociales. Uno de los mensajes dice: con nuestro más hondo pesar y el más alto respeto, informamos el sensible fallecimiento de nuestro querido Alex Bueno, hoy 18 de junio en la ciudad de Nueva York a las 9:43 de la mañana. Su partida deja un vacío irreemplazable en el mundo del arte y en los corazones de todos los que tuvimos el honor de conocerle y admirar su obra musicales. Aparte de las redes sociales de este cantante dominicano que ha fallecido, cantante, guitarrista, compositor, uno de los, bueno, con muchos temas, este que estamos escuchando ahí, Jardín Prohibido, en versión de salsa con Alex Bueno. Pero también tuvo, aparte de Jardín Prohibido, temas como Qué Cara Tan Bonita, merengue que todavía sigue sonando a nivel local, nacional e internacional. También grabó bachata, por supuesto, pero de compositores colombianos. En este caso vamos a escuchar aquí rápidamente un vallenato de Los Diablitos, Que Vuelva, en versión de Alex Bueno, que ha fallecido lamentablemente durante las últimas horas.

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0: Hola a todos, bienvenidos a Programa Satélite. Muchísimas gracias por estar con nosotros en la tarde de hoy. Un saludo muy especial a todos nuestros queridos oyentes, a la 1070 AM emisora Atlántico, a esos que están prendiendo sus radios para escucharnos en la tarde de hoy. También a aquellos que se conectan a través de las distintas plataformas digitales en YouTube y en Facebook. Ahí aparecemos como Programa Satélite, en TuneIn como Radio Caribe Sano y, por supuesto, síguenos en todas nuestras redes sociales. Allí en TikTok e Instagram aparecemos también como Programa Satélite. Bueno, mucho de qué hablar el día de hoy. La participación de Colombia ha creado emociones encontradas, pero nosotros aquí también tenemos nuestra propia opinión y con seguridad ustedes, los oyentes. Yo, por mi parte, estoy muy contenta por el resultado. Se fue a buscar los 3 puntos y se consiguieron. Y quisiera que pudiéramos partir de esa base, ¿no? Se consiguió, se logró esa meta y nos pusimos en una posición de delantera. Estamos adelante de nuestro grupo. Así que, Mateo, ¿por dónde más nos pueden ver y escuchar? Adelante.
1: Saludos, Karina, para toda la gente allá en Barranquilla y a nivel internacional que nos escuchan. Les recuerdo a todos que también nos pueden escuchar digitalmente a través de plataformas como Spotify, donde nos pueden ver y escuchar como podcast. Saludos a todos esos oyentes del futuro que se están poniendo al día con Satélite a través de Spotify. También estamos en vivo por TikTok y Kick, KICK. Aunque estoy pensando quizás, Karina, que cambiemos Kick por X. No sé.
0: Okay.
1: Tenemos seguidores X, hay que activar la cuenta de X, entonces que nos cuenten qué piensan de esa idea de transmitir por X. Sí, yo comparto eso, Karina. Hay que comenzar con ese hecho. Colombia ganó, por lo menos en el marcador, de una forma contundente, si no por su juego como tal. Hay cosas positivas, hay cosas negativas, como siempre, pero bueno, hay ese eterno debate entre las dos extremas. Y no estoy hablando de la política, aunque eso también aplica. Estoy hablando de la gente que quiere pintar todo lo que hace la selección colombiana como si fuera lo mejor de este mundo. Y hay la gente que quiere pintar todo lo que hace la selección Colombia de la peor manera, como si exigiendo siempre, como si criticando todo, hiciera realmente a la selección Colombia una potencia a nivel internacional, y eso no funciona así. Entonces, y no es por ser tibios, obviamente, pero lo que quiero decir es que falta mucho análisis más balanceado, creo. No siempre es neutral, porque a veces uno tiene que tomar una posición. Por ejemplo, Karina, hoy tengo una posición que creo que va a sorprender a mucha gente, pero lo dejo para después. Lo dejo para
0: Ok. Un saludo para nuestro querido José Marenco, que es el único en este momento en la sala satelital. ¿Cómo estás, José? ¿Cómo te sentiste el día de ayer viendo el partido de nuestra amada Colombia?
2: Buenas tardes, Karina, Mateo, a todos los compañeros aquí en la sala y por supuesto a los oyentes. No, bien, bien, disfruté del partido, lo vi con un grupo de amigos. Creo que Colombia jugó un buen partido. Yo dije ayer que yo no conocía a ese equipo de Uzbekistán, entonces no tenía una opinión muy, muy profunda sobre lo que podía ocurrir. Pero cuando pasaron los primeros 20 minutos, y aunque había algunas escaramuzas de ese equipo, yo notaba la diferencia técnica y además la aplicación del equipo de Colombia por encima del equipo asiático. Yo pensé que de pronto la diferencia iba a ser un poquito más corta, un 2-1 fue el que yo di. Ya
0: Así es.
2: hicimos una ronda de score, y ese fue el que.
1: Apoya.
2: No, no fue polla, porque no, nadie estaba apostando. Sino, ¿cómo crees que va a quedar el partido? Y viendo lo que estaba observando en esos primeros 20 minutos, me atreví a dar un 2-1, que casi se da, ¿no? Porque el último gol de Colombia fue ya expirando el juego. Pero me gustó la manera como Luis Díaz mostró su alta calidad. No solo en las dos jugadas que terminaron el gol, el primero y el que él hizo, sino en la manera en que se desenvolvió, cómo impactaba a sus compañeros y al público, que en grueso número estaba ahí en el Estadio Azteca apoyando al equipo de Colombia, y por supuesto lo que estábamos viendo por televisión. Así que Luis Díaz fue el diferencial entre... No voy a colocarlo a él como el único, ¿no? Pero sí fue el diferencial del juego de ayer, que ganó Colombia 3-1.
0: Así es. Bueno, déjeme saludar a toda la gente que forma parte del programa Satélite. Allá en la 72 tenemos al team de la 72, Omar Barrios. Team Briseño, repórteme si va a estar con nosotros el día de hoy.
3: Ya está entrando.
2: Okay. Quiero decir que, aunque no está cayendo un gran aguacero, de todas formas, ha estado lloviendo. Y ustedes saben que cuando llueve aquí en Barranquilla ya se forma el caos del tráfico. Entre otras cosas, ayer cuando salí de aquí, después de haber hecho el programa Béisbol para Todos, me encontré con una locura en la calle. Había mucha dificultad para desplazarse acá en el norte. No sé en el sur cómo estuvo eso, pero como quiera que en la 72, en el estadio, aparte de los trabajos que están haciendo ahí en la 72, en el Romelio Martínez organizaron el Fan Fest. Yo no lo recordaba, porque yo pasé por ahí y escuché a uno de esos tipos que se pone afuera y decía, boletas, o sea, estaba vendiendo boletas a un espectáculo que supuestamente era gratis, pero había que entrar con una boleta. Entonces, claro, yo pensé que era un evento... O sea, yo no recordaba que ahí habían programado un Fan Fest, pero cantidad de gente, especialmente gente joven, creo que la propuesta musical, como que era de la música urbana y eso. Entonces había mucha, especialmente mujeres jóvenes, desfilando de la 44 hacia la 46. Y entonces me fui hacia la otra acera, porque era mucho, muy copioso el río humano. Y entonces del otro lado no había tanta gente, pero lo que encontré fue que en la acera parquearon las motos. Entonces tampoco se podía pasar fácilmente por ahí. Pero bueno, creo que Barranquilla vivió una fiesta ayer. Aunque, repito, a eso de las 5:30, entre 5:30 y 7:08 de la noche, había un caos vehicular tremendo acá en la parte norte.
0: No, y definitivamente el malecón también. Tuvo tremenda, vi por las redes sociales, el malecón estaba muy prendido, mucha gente, qué ambiente tan agradable. Así que yo creo, además, que cada gol se sentía todavía más emocionante, porque cuando tú gritas un gol con un grupo de gente, y aunque no conozcas, ¿no?, la felicidad es grandísima, es una emoción enorme. Aparte que, bueno, vamos a entrar en detalle después que saludemos también a Benji Bula en los estudios de Programa Satélite. Ahí está Juan Manuel Durán, Mike Durán, y desde Raleigh, Mateo Gueidos, y quien les habla, Karina González. Comencemos nuestro programa, como siempre, con la frase acostumbrada. A ver qué dice la frase el día de hoy. Solo hay una manera de evitar la crítica: no hacer nada, no decir nada y no ser nada. La crítica es inevitable. Si tú no quieres que te critiquen, métete en una burbuja, haz como los osos, inverna, que nadie te vea, que nadie... Eso no lo vamos a poder evitar. Lo que sí podemos evitar es qué tipo de críticas vamos a hacer. Yo personalmente... sí, hay cosas que la selección puede mejorar, pero si nosotros todos estábamos nerviosos, no me puedo imaginar estos jugadores con toda la presión de un país, del mundo, observando a los mejores jugadores, porque tenemos a un Muñoz, tenemos a un Luis Díaz, un James, que tiene una muy buena reputación, y me pude dar cuenta por los presentadores del salón donde lo estábamos viendo, se referían a James con mucho respeto. Y honestamente, bueno, y la lista sigue allí. John Arias, que es uno de los jugadores colombianos más costosos que ha comprado la liga brasilera. Así que esta gente, a pesar de ser los cracks que son en sus equipos, son seres humanos. No podemos evitar, por ejemplo, la emoción que sintió Luis Díaz al entrar a decir, como lo dijo en la rueda de prensa, cumplí un sueño. Me pasó una película cuando pisé el campo de la Azteca. Esto es algo que yo soñé de niño y estoy cumpliendo. No todo el mundo tiene la capacidad de cumplir sueños, señores. Entonces, yo siento que este equipo que se vio por la primera vez en el Mundial de Colombia, en este Mundial, por supuesto, es un equipo que estaba también tenso, nervioso, tratando de tener los pies sobre la tierra, tratando de hacer lo que tenía que hacer. Por momentos sí, fue muy lento, especialmente cuando James estaba, a pesar de que honestamente no siento que James hizo un mal papel, creo que manejó la cosa con cierta clase y con cierta madurez. Pero un Luis Díaz que se veía con muchas ganas de dar resultados, de dar todo su talento en esa cancha y al equipo. Un Muñoz también entregado, un Campas que cuando entró en el segundo tiempo le puso una energía diferente a la selección Colombia, le puso mucha más rapidez. Y una alineación ofensiva que era la que esperábamos sin perder de vista la parte defensiva. La verdad, con los nervios pudo haber sido peor. Y yo no quisiera, sí, hay cosas que se pueden mejorar y yo sé que Marenco y Mateo nos los van a dar con más claridad, pero lo que sí le puedo decir a los hinchas de la Selección Colombia, los que siguen la selección, porque hay mucha gente que aunque es colombiana no sigue la selección nuestra, sigue otras selecciones. Yo tengo mi segunda selección y mi tercera selección, pero mi selección es la Selección Colombia en este momento. Entonces, no vamos nosotros tampoco los periodistas a aguar las fiestas. De todos modos, lo que se hizo fue importantísimo. Se empezó bien en este grupo y yo creo que estos muchachos tienen los pies sobre la tierra, están muy unidos. Hay unos elementos interesantes que vi en el equipo de apoyo, de concentración, de respeto mutuo. Pero yo creo que el segundo partido con el Congo ya los vamos a ver realmente en su mayor esplendor. Yo creo que esto fue el comienzo y como comienzo, que no es fácil, para mí lo hicieron muy bien. Y ahora me van a decir, ay, pero es que la técnica, es que tú ves el fútbol diferente. Yo lo que veo son los resultados en este momento que muchos equipos no han podido sacar, inclusive con equipos inferiores que ellos, como en el caso de Uruguay, ¿verdad? Entonces, vamos a ser sinceros, este es un mundial que va a tener muchas sorpresas, que los nuevos equipos tienen jugadores que están jugando a nivel internacional, que no son unos principiantes y que van a dar todo su potencial en cada juego. Mateo Marenco.
1: Karina, a mí me da risa escuchar a la gente ahora hablar de la velocidad con que juega la Selección Colombia. Estoy hablando de ciertos personajes a nivel internacional nacional que nos representan a nivel internacional, lastimosamente. Que ahora hablan de la lentitud de Colombia y la lentitud de James. Oye, esto de la lentitud de Colombia no es nuevo. ¿Acaso no vieron los partidos de los últimos 2 años? O sea, si a ti te parece tan lento esta Colombia, ¿por qué no peleaste, por ejemplo, por la inclusión de un jugador como Enamorado, aunque fuera de suplente? ¿Verdad? Entonces, la gente creo que se va acomodando a lo que escucha, a lo que siente la gente. Creo que ya lo de James ha llegado a un punto, ¿verdad?, donde la mayoría están en desacuerdo con,

0: fácil y implica un peso. Y hemos visto jugadores jugar muy bien y llegar a la selección Colombia y después parecer otros jugadores. Entonces, por James, por insistir en James, por pechichar a James siempre, esos procesos con ciertos jugadores que pudieron quizás haber hecho el relevo de generación a generación, se estancaron. Se estancaron, se congelaron. Con todo y eso dicho, yo sé que quizás voy a sorprender a algunos con lo que voy a decir. A mí no me disgustó el partido de James ahí. Yo no creo que él está para ser titular, pero no me disgustó. Incluso yo me atrevo a decir que si James hubiese jugado de la forma que jugó ayer cuando tenía más físico, Colombia hubiese clasificado para el Mundial de Qatar. Y parte de la razón que yo hasta cierto punto valoro un poco el partido de James ayer, aunque no haya hecho el gran partido, porque no fue el gran partido, la razón que lo valoro es que yo sentí en todo el partido que él por lo menos jugó para su equipo. No sintió la necesidad de intentar figurar en el partido y opacar a sus compañeros, como por ejemplo lo está haciendo ahora mismo Ronaldo, que el mismo Thierry Henry habló de Ronaldo y dijo, Ronaldo no busca hacer goles para su equipo, busca hacer goles solo para él. Yo en ningún momento sentí eso de James ayer. Creo que fue solidario en la manera que jugó. Creo que realmente intentó hacer sus compañeros lucirse contra un equipo que sabíamos, lo dije ayer, sabíamos que iba a estar organizado defensivamente y que tiene un técnico que tiene mucha experiencia en esa faceta del juego. Entonces ahora los que quieren crucificar a James y decir que él jugó el partido horrible, que él fue terrible, cuando había que salir y criticar a James no lo hicieron y ahora quieren acabar con James, cuando ni siquiera creo que jugó el peor partido de su vida. Sí, se vio lento, claro que se vio lento. Y yo también quiero más velocidad en el equipo, por eso yo digo que esta convocatoria para mí me preocupaba por la falta de jugadores como Gustavo Puerta, por ejemplo. En ese equipo necesitamos más Campas, más Puerta, más Gómez, y esos jugadores quedaron por fuera para traer varios de los de siempre. Entonces, pero al mismo tiempo hay que reconocer que si el partido se complicó, no fue tanto por las virtudes de Uzbekistán, sino por Vargas equivocarse en la jugada del gol de Uzbekistán. Entonces, yo creo que el problema más grande que tiene Colombia en este momento, especialmente para esta primera fase, podría ser James, la cuestión James. Podría ser ciertas cosas defensivas, cómo está lo organizado el equipo defensivamente, pero el gran problema que tiene Colombia en estos momentos, lo que tiene que tratar de resolver Ernesto Lorenzo ya, es el tema del arquero. Porque Vargas, o sea, oficialmente, tanga tanga, una completa tanga. No inspira
1: Mira,
0: nada de confianza.
1: Mateo, después de una victoria yo no me detendría tanto a analizar aspectos negativos que pudo haber tenido un equipo que hizo 3 goles
2: Así
1: y
2: es.
1: ganó con comodidad finalmente y dando una buena impresión. Yo he escuchado comentarios a nivel internacional y están elogiando al equipo de Colombia.
2: Sí, claro,
1: Están
2: con seguridad.
1: elogiando a Colombia, especialmente a Luis Díaz. Entonces yo me detendría más en esas cosas porque, como decíamos incluso el año pasado cuando el Junior arrancó con Arias, y yo dije, hay que esperar, y en ese momento Junior estaba ganando, hay que esperar a ver qué ocurre más adelante porque 3 partidos no son una muestra significativa. Y recuerdo que Arias, cuando empezaron los problemas, dijo, es mejor tratar de mejorar ganando, que era lo que le estaba pasando al Junior. Entonces, es mejor salir ganando en un mundial que es corto, son 3 partidos en cada grupo, en la primera fase. Arrancar ganando no significa que ya estás en la otra ronda, pero te pone en una buena posición porque incluso empatando el próximo partido mantendrías la

0: punta y ya prácticamente del otro lado. Yo creo que la velocidad, Colombia no es un equipo por el biotipo de nuestra gente, de ser explosivos en velocidad constante. Entonces, yo creo que básicamente lo que hay que tratar de conseguir con estos jugadores que tiene Colombia es que la bola sea la que corra. Y evidentemente ayer corrió la bola en el pase de Lucho Díaz, que fue un pase largo.
1: Oh, qué pase.
0: Muñoz se le mostró, es decir, sin decírselo verbalmente, se lo dijo con el gesto corporal, voy a picar hacia allá, y ahí la puso Lucho Díaz. No tuvo necesidad de recorrer 10, 15, 20 metros para ponerle el pase a Muñoz, sino que entendió el movimiento de su compañero y la puso donde nadie lo estaba esperando. Y este hombre hizo un gol, bueno, acrobático ahí, cuando con la punta del pie besó la pelota para que pasara por encima del portero. Y el último gol fue producto de un rechazo de, creo que fue de Lucumí, el back central, desde el medio hasta la punta derecha donde llegó el Cucho Hernández. Es decir, ahí la bola fue la que corrió, no el Cucho. El Cucho ni siquiera, bueno, él corrió unos metros porque tenía un defensor que lo estaba marcando. Le ganó en fuerza, le ganó en ímpetu, le ganó en el deseo de tener la pelota, porque esa bola parecía que se iba a perder, y él evitó que se fuera al saque de banda. De alguna forma se le adelanta al marcador que tenía encima y metió ese centro con la pierna derecha para el gol de Campaz. Entonces, fíjate que en dos de los tres goles no fueron los hombres los que corrieron, sino la pelota. Entonces, entendiendo las limitaciones desde el punto de vista físico que tienen nuestros jugadores, pues hay que aprovechar lo que ellos saben hacer, que es que la pelota,
1: Pero sí
0: que la
1: hay.
0: pelota corra, que la pelota corra al punto preciso para que algo bueno termine.
1: Lo que pasa, Marenco, es que, bueno, sí, yo mencioné la convocatoria y ya es verdad que hay que analizar lo que tenemos, porque ya lo que pasó, pasó, el técnico tomó sus decisiones, ¿verdad?
2: Sí.
1: Pero quizás donde parto contigo y con Karina un poco, no completamente, un poco, es que sí que hay que hablar de las cosas negativas porque la realidad es que hay cosas que Colombia no hizo bien ayer que creo que le van a cobrar más factura, incluso, olvídate de Portugal, hasta con el Congo, porque yo vi el partido que jugó el Congo con Portugal. Es un equipo que juega con velocidad, a otra velocidad. Y por ejemplo, aunque no me parece tan malo el partido de James ayer como algunos quisieron pintar, yo no veo a James de titular contra Congo, honestamente. No lo veo. No lo veo de titular con Congo. Yo creo que los de Congo, como dije ayer, lo tocan como una Congo, literalmente. Yo creo
2: Una
1: que
2: conga,
1: mejor
2: quieres decir
1: una
2: una
1: conga.
2: conga,
1: Sí,
2: sí.
1: perdón. Los de Congo lo van a tocar como una conga si él juega de titular en ese partido, honestamente, como yo estoy viendo la cosa. Y hay una cosa táctica que no entiendo de Lorenzo, y es que él pone de extremos jugadores que son más realmente volantes creativos, ¿verdad? Pero eso te funciona cuando tú tiras a un James o a un Quintero, por ejemplo, aunque no jugó ayer Quintero, pero cuando tú tiras esa especie de jugador por la banda, tú estás poniendo mucha presión sobre el lateral de ser básicamente como otro volante o otro extremo, ¿okay? Porque ese tipo de jugador va a ir más a la mitad y va a dejar el espacio por la banda para que el lateral sube a atacar. Y Muñoz tiene algo de características ofensivas, como vimos claramente en el gol. Él puede meter goles, pero no es un jugador que realmente te construye juego. Y Mojica menos. Mojica es,
2: Mojica.
1: para mí, defensivamente Mojica es muy bueno, es muy sólido, ¿verdad? Pero cuando tiene el balón a sus pies atacando, perverso. Entonces, hay cosas, creo que tácticas que él puede acomodar con las herramientas que él tiene a su disposición. Yo creo que honestamente, Campas, aunque ahora la gente habla del gol de Campas y no habla de los dos o tres chances que desperdició de una manera horrible, ¿verdad? Pero Campas te da esa velocidad por las bandas que necesita urgentemente Colombia.
2: Sí. Y ahí es donde enamorado hubiese podido.
1: Un jugador, bueno, si no es enamorado, bien, pero más jugadores como enamorado y no es casualidad que el equipo se ha visto un poco mejor después de la inclusión de Puerta, un mediocampista joven, con hambre, todoterreno. Puerta, mira, yo vi a Puerta hasta jugando por momentos de extremo.
2: Sí. ¿Verdad? Pero tú sabes, Mateo,
1: algo que lastimosamente ahora mismo no puede hacer Richard Ríos. No sé qué le ha pasado a Richard Ríos, pero sí, no puede cumplir con esa cuota de intensidad como lo hace Puerta. Entonces hay cosas que él puede corregir. Hay cosas que él puede corregir.
2: Y como lo hizo en un principio, porque Richard Ríos se robó la confianza de muchos de nosotros. Ahora, me gustó el hecho de que Luis Díaz se pudo mover como pez en el agua. Yo lo vi haciendo lo que ha hecho en el Bayern Múnich. Creo que le dieron ese espacio para que él se moviera de esa manera y lo que vimos ayer, que es histórico, porque no solo puso pase para gol, marcó y además de eso hizo un tiro al marco que
1: lo perdió.
2: Casi entra. Entonces, Luis Díaz ayer hizo historia en distintas maneras, está pasando, ¿no?, a los grandes goleadores del Mundial del fútbol colombiano, y esto es su primer Mundial. Imagínate si la cosa sigue así, si por lo menos se cuenta con el gol de Luis Díaz, que siempre nosotros que vemos el partido sabemos que Luis Díaz, podemos contar con un gol de Luis Díaz, ¿no? Y eso que el día de ayer lo tuvieron bastante marcado a Luis Díaz y a pesar de eso se le escapó, ¿no? De alguna manera a los jugadores de Uzbekistán. En todo caso, sí. Yo creo que
1: pero parte de la razón que estuvo bien marcado, el Luis Díaz, obviamente, Lucho, es porque Uzbekistán lo que... Sí, no es el equipo más potente, pero ya pensar por Uzbekistán ser un país pequeño que tiene una selección de plomeros, ¿verdad? Eso ya es la realidad del fútbol, cambió. Uzbekistán no es el gran equipo, pero tienen un pelado como este Kuzanov de 22 años que es una de las promesas del Manchester City. Entonces, y se vio, Kuzanov persiguió a Luis Díaz en casi todo el partido. Fue tan así que básicamente esa persecución de Kuzanov a Lucho Díaz, si no estoy mal, es lo que provoca ahora el momento viral con el camarógrafo, que quedó lesionado porque él mandó Luis Díaz volando y Luis choca contra el camarógrafo y estuvo un buen rato en el piso del camarógrafo, parece que golpeado, que fue un poco preocupante, pero parece que está bien. Entonces, yo me siento en este caso en la mitad. No estoy de acuerdo con la gente que quiere acabar a Colombia por haber ganado 3-1, pero tampoco estoy de acuerdo con la gente que dice que tenemos que celebrar este triunfo como si no hubiesen algunas cosas que preocupan para Colombia a largo plazo. Lo bueno es que en este nuevo formato, Colombia tiene más tiempo que nunca para ajustar esas cosas para el próximo partido. Pero la preocupación que uno tiene es que Lorenzo no haga esos ajustes, porque en el pasado él ha sido lento en ajustar y cambiar ciertas cosas. Pero quiero pensar que él cambió eso. Porque solo la inclusión de Puerta por Ríos demuestra un Lorenzo que sí está dispuesto ya a bajar un jugador que claramente no está funcionando pese a lo que haya hecho hace 2 años atrás. Ya es otro Lorenzo en ese sentido. También no sé si ustedes se dieron cuenta, pero tanto el técnico como los jugadores después del partido dijeron que ellos mismos estaban inconformes con la manera que habían jugado, que ellos hubiesen podido jugar mucho más. Y esa parte de la autocrítica, particularmente Lorenzo como tal, ha hecho mucha falta en el pasado. Entonces, bueno, ojalá tengan esa humildad de analizar las cosas bien y pensar realmente qué es lo que tiene que hacer el equipo para mostrar un mejor nivel contra Congo, porque también, mira, es fácil pensar, no, Congo es un equipito, Congo seguramente reclutaron esos jugadores de la selva de África. No, Congo tiene un delantero, Wizard, que creo que juega para el Newcastle United, en la Premier League. O sea, ellos no secuestraron esos jugadores de la selva, no reclutaron ahí de la nada. No, estos son jugadores, a pesar de estar en equipos, en selecciones no tan conocidas, son jugadores con trayectoria que han competido en niveles altísimos. Entonces no hay que subestimar ningún rival y no hay que quitarle valor a un resultado porque no se haya conseguido de la mejor manera en este Mundial. Tanto que han hablado de la velocidad, Karina Marenco, tanto que han hablado de la velocidad. Bueno, Uruguay mostró la velocidad que no tiene Colombia y empató 1-1 con Arabia Saudita.
0: Es lo que te digo.
1: Entonces,
0: es lo que te digo, por las características de los jugadores de Colombia, lo más importante es que ellos pongan a correr el balón de manera, no digo que perfecta, pero sí muy efectiva, como ocurrió
1: pero,
0: ayer.
1: Pero Gómez y Campazzi son veloces, madre.
0: Sí, pero
1: Gómez no, y Campazzi son veloces.
0: Sí, pero no son los jugadores básicos del equipo, ¿entiendes? No, y eso está bien, que haya alguno que pueda hacer eso que tú sugieres. Pero la estructura de Colombia no es de un equipo rápido. No es de un equipo rápido en cuanto a desplazamiento. Pero sí tienen la capacidad para, siendo precisos, que la pelota ruede rápidamente y sacar provecho de eso. Ahora, Mateo, los de Congo también tienen que estar preocupados por Colombia. Ellos también tienen que estar pensando cómo paramos a los 8 días. ¿Qué hacemos para que los extremos no nos lleguen? O sea, es un partido. Nosotros simplemente nos enfocamos en decir qué tiene que hacer Colombia y qué tiene que corregir, pero ellos también tienen que pensar que van a enfrentar un buen equipo como el de nuestro país. Entonces, yo veo, yo no vi el partido de Congo con Portugal, entonces no me atrevería a hacer tampoco un juicio ahí. Pero por la muestra que tuvo Colombia ayer, creo que va con un poquito de ventaja ante el equipo africano.
2: Sí, y aparte que yo lo que también quiero agregar aquí, nosotros los colombianos a veces somos tan duros con nosotros mismos. Los argentinos, aunque hagan las cosas a medias, se echan bombos, una cosa impresionante, sobre todo a nivel internacional.
1: Ah, pero ellos caen, cuando las cosas no se hacen bien, ellos caen encima muy duro también.
2: No, o sea, pero ellos, lo que te quiero decir
1: tampoco son porristas.
2: No, yo lo que te quiero decir es a nivel cultural en general. Ellos, a pesar de que no estén haciendo, yo no estoy hablando,
0: magnifican si yo no algo, estoy hablando pequeño.
2: Algo pequeño, yo no estoy hablando solo del fútbol, en su cultura, la manera como ellos se describen de ellos mismos es que son lo mejor de lo mejor en todo, sí. Aunque no lo sean.
0: Sí, porque
2: entonces, en Colombia, nosotros somos muy duros siempre criticando. Siempre lo primero que viene es la crítica.
0: A mí me parece infundado que digan que el gol de Lucho Díaz entró de chiripa.
2: De chiripa,
0: no, él lo tiró a la puerta. Hay que darle crédito al portero contrario que trató de evitarlo, le quitó fuerza al disparo, pero no evitó que la bola siguiera. Es decir, en ese sentido habría que decir que Lucho Díaz, aunque no le pegó tan duro, sí tenía la fuerza suficiente el zapatazo de él como para que el portero no detuviera la bola y siguió y entró. Entonces, ¿por qué van a decir que fue un gol de chiripa?
2: No, y la técnica, Marén.
0: Por eso.
2: La técnica que se hizo, o sea, la experiencia. Por eso es que
1: siempre habrá alguien.
2: Mira lo que dijo Marenco, y es verdad. Tú, los medios internacionales están hablando, wow, Colombia, tremendo partido que hizo, ¿no? Sí, dan uno que otro análisis, pero ellos se están dando cuenta que el resultado que hicieron bien en su primer partido, que lograron esos 3 puntos. Pero en Colombia, siempre los últimos en convencernos de que tenemos posibilidades somos nosotros. Y yo te digo
1: Pero
2: algo, vimos
1: es
2: a
1: que por
2: nivel
1: eso.
2: mundial la cantidad de gente celebrando, felices, inclusive hay gente que no es de Colombia y es fanática de nuestra selección de Colombia. Increíble, no tiene nada que ver con Colombia y con todo y eso sí en la selección porque les gusta a los jugadores, porque les gusta el proyecto que Colombia tiene. Entonces, yo no creo que en este momento la prensa se deba dedicar a poner en el banquillo de los acusados a Colombia cuando se ganaron los 3 puntos y se metieron 3 goles.
0: Sería una
1: Lo que
0: locura.
1: pasa, Karina, es que esas críticas duras, que no vienen de la nada, es una reacción a también el otro extremo. Entonces, por eso yo siempre hablo de las dos cosas. Porque decir que Colombia va a ganar el Mundial o que Colombia es lo mejor o que no se puede criticar Colombia porque ganó, ¿verdad? Para mí es igual que pernicioso que desmeritar el triunfo por la forma que se consiguió. Para mí las dos cosas están mal.
2: La verdad está a la
1: La,
2: mitad,
1: las dos,
2: Mateo.
1: pa, las dos cosas están mal.
2: Sí,
1: Entonces
2: total.
1: es esa polarización de un lado y del otro que nos está matando en el fútbol.
0: Lo que pasa es
1: Fíjate
0: que
1: que yo creo que los
2: en el
1: argentinos,
2: fútbol, en la política, en
1: bueno,
2: todo.
1: en todo, pero te voy a decir algo. Yo creo, para apoyar lo que dices tú y Marenco sobre los argentinos, yo creo que los argentinos valoran más lo que hizo Colombia que mucho de la prensa deportiva de nuestro país.
2: Ah, no, sí.
0: Claro, es que además, esta primera fase ha mostrado que no es fácil, no es fácil ganar un partido. Los juegos que se han ganado fácil, Estados Unidos a Paraguay, que lo paseó, Alemania y a Curazao.
2: A Curazao,
0: Pero hay una
2: sí.
0: gran diferencia en tradición, en historia, en calidad entre esos dos países. ¿Qué otro? Suiza contra
2: Argentina, Argentina, ya lo
1: Argentina.
2: dijiste.
1: Suiza
0: Suiza.
1: con Qatar se durmió, ¿verdad? Y eso fue un partido reñido contra un Qatar que nadie esperaba que
0: Por
1: empatara con
0: eso,
1: Suiza.
0: no, la mayoría de partidos han sido difíciles. Incluso el de ayer de Inglaterra
2: No, Croacia.
0: sobre Croacia fue un partido peleado. Y bueno,
2: 4 a 2,
0: 4 a 2.
2: sí.
0: Entonces, de Sudamérica solo han ganado Argentina y Colombia.
2: Así
1: Ahora,
2: es.
1: también hay que hablar de algo que no podemos ignorar. La velocidad con que se juega Marenco no solo creo que tiene que ver con los jugadores que tiene en la base del equipo. ¿Ok? Porque yo sí creo que si vamos a hablar de todos los jugadores disponibles para jugar en la Selección Colombia, sí hay jugadores para jugar un sistema más veloz, jugar un fútbol más intenso, sino que no están con el equipo ahora mismo. Pero si uno analiza cuáles son los equipos que realmente están jugando de esa manera, los Estados Unidos con Paraguay, Alemania con Curazao, ¿verdad? Cuando tú miras, por ejemplo, Inglaterra con Croacia. Bueno, ¿quiénes son los técnicos de esos equipos? O sea, Mauricio Pochettino, yo creo que lo que hizo Pochettino con el Tottenham, ahora la gente lo aprecia por lo tan terrible que ha sido el Tottenham desde que él se fue. El Tottenham ha sido un desastre desde que él se fue. Y le tocó después ser técnico en PSG. Que creo que él estuvo en el PSG cuando estaba Messi, cuando estaba Neymar y Mbappé juntos, que era un ambiente difícil para. Yo creo que el técnico que estuviese en esa situación a lo mejor tiene problemas por los egos, por todo, ¿verdad? Entonces, Pochettino es un técnico de élite. Thomas Tuchel, el técnico de Inglaterra, que está finalmente, esto es lo que me huele la cabeza, y yo honestamente estoy pensando que a lo mejor Inglaterra con Francia es el favorito para ganar el Mundial, precisamente por esto es lo que les voy a explicar. Thomas Tuchel con Inglaterra está finalmente haciendo lo que no han podido hacer técnicos en Inglaterra por décadas. y es poner a los ingleses a atacar y meter goles. ¿Y por qué lo puede hacer? Porque Thomas Tuchel es un técnico de élite. No es un técnico del montón. No es un técnico que ya vivió sus mejores épocas y que toma una selección porque ya no encuentra trabajo en los clubes importantes de los distintos continentes. No, Thomas Tuchel está en su pico como técnico. Entonces, si en Colombia queremos realmente un cambio, si realmente queremos que la selección, ya a largo plazo, no hablando de este mundial, que ya lo que tenemos está ahí, pero a largo plazo, que juegue con esa velocidad que han mencionado tanto, hay que exigirle a la federación que contrate realmente un técnico de élite, un técnico que haya dirigido clubes grandes a nivel internacional. Porque si no, eso nunca va a pasar.
2: No, eso y la verdad, Mateo,
1: es la única
2: verdad.
1: Manera. Nos han tratado de convencer, Karina, que el fútbol internacional son para los técnicos del montón y los técnicos viejos. No, ya Pochettino y Tuchel han demostrado lo que pasa cuando tú realmente contratas un técnico de verdad.
2: Y yo creo que ya nuestra selección está como para tener un técnico de élite, porque estamos entre las primeras 13 o 14 selecciones del mundo. Yo creo que la selección Colombia merece un técnico, como tú lo mencionas, de élite. Néstor Lorenzo, el próximo mundial, yo no lo veo, la verdad. Y yo espero que él no esté. Vamos a ver cómo le va en este mundial, hasta dónde él puede llegar. Yo, personalmente, no es que mi positivismo llegue a yo pensar que vamos a ganar el mundial este año. No lo tengo claro, pero las cosas se pueden voltear. Veo muy difícil teniendo un Francia como está Francia, un Inglaterra como está Inglaterra, ¿verdad? En Brasil, Argentina son equipos competitivos, dependiendo cómo nos va, cuál va a ser la si pasamos a la siguiente fase, con qué equipos nos va a contar, nos va a tocar jugar, pero yo creo que la energía, que la actitud, así como lo dijo Néstor Lorenzo en su primera rueda de prensa, la prensa, los hinchas y el equipo tienen que estar unidos. No nos vamos a dividir por el comentario de una persona malintencionada o simplemente porque hay personas que les gusta ver lo que hace falta y lo que y en vez de mirar lo que sí tenemos. Yo no estoy diciendo que no hay que criticar o por lo menos no hay que sugerir cosas, pero que sean más, Mateo, en este momento, que sea más un análisis para el beneficio de la selección que una crítica que hunda y que desanime al equipo y al hinchado.
1: Yo ha sido tan refrescante, por ejemplo, escuchar los comentarios de Falcao en ESPN. No sé si ustedes han tenido la oportunidad de escucharlo. No. Mare, ¿tú lo has escuchado?
0: No.
1: Sí. Mira, ha sido tan refrescante porque uno siente que lo de Falcao es análisis puro. Y obviamente lo hace con mucho respeto, porque al fin y al cabo muchos de los que están en la Selección Colombia son sus excompañeros, ¿verdad? Entonces, obviamente él no va a salir a criticar con la misma sinceridad que un periodista que lo puede hacer de una forma objetiva, ¿verdad? Completamente objetiva, si no tiene enlaces personales con los miembros de la Selección Colombia. Pero aún así, lo de Falcao me ha parecido interesante porque ha hecho comentarios tácticos usando su conocimiento, su experiencia como un jugador, y lo hace sin tanto show. Lo hace sin tanto show. O sea, lo hace sin maltratar a nadie, pero da su opinión. Explica cómo él ve las cosas y uno puede diferir, uno puede estar en desacuerdo, pero la forma que él lo hace realmente ha sido una sensación para la gente en Colombia, porque uno siente que no hay ningún tipo de agenda de motivación detrás de sus comentarios. O sea,
0: yo no soy conformista, pero Recuerden que Colombia al último mundial no fue. Y en las eliminatorias pasó trabajo. O sea,
2: así es.
0: O sea,
1: así
0: me,
1: es.
0: Me parece exagerado que se le exija un poco más a un equipo que estuvo ausente del mundial anterior y que tuvo serias dificultades en estas eliminatorias para clasificar, a pesar de que había, ¿cuántos? 7 cupos, 6 cupos y medio.
1: Para... Sí, entró raspando al final.
0: Exactamente. Exacto. Sí. Consiguió la clasificación en las 2 últimas fechas. Entonces, no es un equipo que... No es Argentina, ni siquiera Brasil, que no ha estado bien, pero Brasil siempre tendrá, tendrá un colchón grandísimo para soportar lo mal que pueda estar, porque es un equipo el que más títulos ha ganado, tiene más nombres, su sola presencia impacta a la gente, a los directivos, a todo el mundo. Pero Colombia no es así. Colombia, repito, no estuvo en el anterior mundial, pasó dificultades en las eliminatorias y ahora, no sé, por eso es que yo prefiero no escuchar programas distintos a los que yo tengo cercanía, porque no sé, se distorsiona la verdad y de pronto coge rabia a uno y no.
1: Mira, Marenco.
2: Mira, yo hasta cierto
1: no
2: punto,
1: parece...
2: Mare,
1: sí,
2: yo prefiero escuchar la prensa internacional que a la misma prensa colombiana, la verdad.
0: Igualmente.
2: Porque tienen son mucho más objetivos, hay menos intereses
0: no tienen pasión en el comentario.
2: Exactamente, y pueden ser mucho más neutrales. Y no te enferma tu mente con todo esto.
1: Y hay gente que nos representa a nivel internacional que no puede dejar a un lado los temas domésticos, ¿verdad? El ejemplo que yo di ayer. O sea, están hablando de Brasil y están perrateando. O sea, para mí es un perrateo total decir que Dairo Moreno y que Rodallega se ve mejor que el delantero de Brasil. Eso es una cosa absurda, absurda. Aunque haya jugado el peor partido de su vida contra Marruecos, que por cierto, Marruecos no es cualquier equipo, Marruecos es un tremendo equipo, el mejor equipo africano.
0: Señor.
1: O sea, entonces ellos pueden, y para mí ellos pueden inquietar a cualquier delantero.
2: Bueno,
1: entonces,
2: si fuera,
1: empezar
2: si
1: a hacer
2: sido
1: esa
2: con
1: comparación.
2: Curazao, pero también, con Curazao lo entiendo, pero con Marruecos.
1: Mira, hay algo que dijo algo que dijo Martín Madera, Karina.
2: Uh-huh.
1: El día que lo tuvimos en el programa, que bueno, tú no estuviste en el programa ese día, creo, que estaba...
2: No, sí estuve.
1: Ah, verdad, estabas desde afuera, sí, por eso
2: sí.
1: Me recordé mal. Pero el día que él estuvo, él estaba grabando una entrevista con un cliente de Satellite Productions, que tiene un excelente programa en YouTube, que lo pueden encontrar, como Hablando con Gente Firme. Y uh-huh. Hace poquito publicaron la entrevista que grabamos ese día con Martín Madera. Y Martín en esa entrevista dice algo muy cierto. O sea, la gente dice, Luis Díaz sí, James no, ¿verdad? No se puede mirar las virtudes y lo que aportó cada uno. O sea, la gente solo puede resaltar a Luis Díaz para berratear a James, ¿verdad? Y eso es algo constante que tenemos en nuestra cultura. Solo podemos resaltar uno para joder al otro, básicamente. Y eso es algo que tenemos que ir cambiando. Por ejemplo, para mí la noticia del día y de la semana es el hecho que Luis Díaz solo es el segundo colombiano en la historia que anota y pone pase para gol uh-huh. en su debut en el Mundial. Y lástima que no esté aquí Pepe para hablar de esto. Mañana podemos hablar, pero Marenco me imagino que también tendrá conocimiento. Pero el último que lo hizo, 1962...
0: Antonio Rada.
1: Entonces, ¿qué pasa?
0: De Isabel López, aquí en el Departamento del Atlántico.
1: Entonces, ¿qué pasa, Marenco? Les tocaría a los periodistas del interior que están allá en el Mundial decir y tirar ese dato que los únicos... que los únicos dos jugadores que han anotado y han puesto asistencia en su debut en un Mundial son costeños y son del Junior. Entonces, yo creo que lo último que quieren hacer es resaltar ese dato que me parece tan interesante. De hecho, yo no leí ese dato, no lo leí de un colombiano, lo leí de un español, Mr. Chip, que es el que tira todas estas estadísticas por Twitter, es un gran
2: Pero
1: estadista.
2: es precisamente eso lo que yo me refiero. Tenemos unos prejuicios tan tremendos de región a región que acaba con la neutralidad del comentario, porque si entonces es del interior, la rabia contra los jugadores del interior. Fíjeme, de igual, es una sola camiseta en este momento. Somos un país completamente enfocado, no importa. Si somos del norte, del sur, es una cuestión de estadística. ¿Sabes? Hay algo que me sorprendió ayer, que nos mortificó un poco en la transmisión que nosotros vimos de Fox, a este comentarista, recuérdame el nombre, Mateo,
1: Él
2: que
1: es un
2: siempre mencionaba
1: comentarista, Warren
2: inglés,
1: Barton. Okay, Warren
2: inglés, sí.
1: Barton, inglés, creo que jugó en la selección inglesa, jugó varios años para el Newcastle. No sé si
2: Sí.
1: alcanzó a ser compañero del Tino Asprilla en el Newcastle, es posible. Pero
2: Pero
1: sí.
2: el caso es que él siempre mencionaba en sus comentarios que Colombia manejaba muy bien estar en una ciudad a 2.200 metros a nivel del mar. Entonces, olvidándosele, ¿no? Que realmente la sede y mencionaba Bogotá, el interior del país y toda la cosa, cuando realmente la sede donde se entrena el equipo, y eso lo hace todavía más grande, ¿no?
1: Pero
2: Eso
1: lo que
2: también lo
1: pasa es
2: hace
1: que
2: más grande porque...
1: él lo decía porque hasta cierto punto lo decía porque estaba sorprendido. Él no entendía por qué Colombia se veía tan lento, ¿verdad? En la altura de Ciudad de México, que también es una ciudad muy alta,
2: Sí.
1: cuando él piensa, bueno, seguramente es la capital de Colombia, entonces juega en Bogotá. ¿Cómo es que este equipo se ve tan lento en la altura
2: Ese es lo que
1: cuando
2: pasa,
1: ellos
2: entonces,
1: entrenan en Bogotá y sí jugaron un amistoso en Bogotá,
2: pero contadas por las
1: pero
2: manos. Pero
1: sí.
2: entonces, esa pieza de información del comentarista, no saber que de todos modos la selección se reúne en una ciudad donde está a nivel del mar y siempre ha sido así, muy calurosa, aparte que la mayoría de la selección Colombia pues, no están en Colombia, ¿no? Están por todos lados y manejan distintos ambientes, ¿no?
1: No,
2: Algunos
1: no podemos
2: arriba y
1: ignorar.
2: otros abajo.
1: No podemos ignorar la factura de la altura también. Yo creo que hay que analizar cuáles son los cambios que hace Lorenzo en Guadalajara contra el Congo, que sí es una ciudad playera, costeña, ¿verdad? Del lado Pacífico, creo que Guadalajara está del lado Pacífico.
2: Sí, del lado Pacífico,
1: Eh,
2: claro. Está muy cerca a
1: y
2: Los
1: que,
2: Ángeles, ¿no?
1: sí, cerca, sí, no está, está, no creo que esté
2: Bueno,
1: tan lejos del.
2: de California.
1: Pero está de ese lado, está de ese lado.
2: Sí,
1: Del lado
2: sí.
1: Pacífico, pero o sea, a nivel de mar, yo quiero ver si Colombia, aunque es verdad lo que dice Marengo, que la base no es tan rápida, quiero ver si hay una diferencia entre cómo jugó Colombia en Ciudad de México y cómo jugó y cómo va a jugar en Guadalajara, porque obviamente no es para justificar lo que vimos anoche, pero o sea, la altura también puede ser un factor, porque además la sede de Colombia no es en Ciudad de México.
2: Es en Guadalajara.
1: Ellos están entrenando en Guadalajara.
2: Así
1: Entonces,
2: es.
1: ¿cómo? Es como cuando el Junior va a Bogotá y tiene que jugar en Bogotá, entrenando en la costa, ¿verdad?
2: No, y además que le va a tocar un clima bastante adverso porque se está lloviendo mucho allá, la humedad está supremamente alta, entonces yo creo que Colombia va a poder manejar hasta cierto punto ese, bueno, Congo también de alguna manera.
0: Estoy viendo el mapa de México y no está, o sea, no es una ciudad a la orilla del mar, Guadalajara, pero
1: Pero
0: tampoco es del centro,
1: sí es nivel de mar.
2: pero
1: Bueno, es más
2: está
1: baja.
2: casi al nivel del mar porque está bastante cerca al mar. Es decir, no está al lado del mar, pero está muy cerca al mar también.
0: No, ni, no, no,
1: Sí,
0: no, no está
1: no,
0: cerca,
1: no.
0: no está cerca.
2: No está cerca,
0: No.
2: está más hacia el centro.
0: No, no está,
1: 1.500 metros.
0: no está hasta el centro. Es una ciudad como Medellín en su altura. Y no está cerca al mar, pero tampoco está tan lejos. Digamos que una...
2: Bueno, eso es lo que te quería decir, que no está tan lejos.
0: Y pero si está lejos de California, no está ahí cerquita.
1: No, no, sí, está más al sur.
0: No es una ciudad fronteriza con Estados Unidos.
1: No, está en el corazón de México. Lo que yo quise decir es que está al lado pacífico.
0: Sí, está más del lado
2: pacífico.
0: Está más del lado del Pacífico, tanto que ellos tienen un equipo ahí de béisbol que juega en la Liga Mexicana del Pacífico, que son los Charros de Guadalajara, que fueron los campeones de México y de la Serie del Caribe, recientemente hecha. La frase que comenzó el programa, Karina, Mateo y compañeros, me hizo recordar, alguna vez escuché, cuando desde acá de Barranquilla había polémica con la gente de Cartagena por la Selección Colombia de Béisbol, y bueno, el dimes y directe por la rosca y no sé qué. Y entonces Melanio Porto dijo algo. Hay dos roscas. La rosca que no hace y la rosca de los que sí hacen. La rosca de los que no hacen critica a la rosca de los que sí hacen.
2: Así es.
0: O sea... hay gente que está haciendo cosas, que nadie va a hacer las cosas perfectas, porque no hay perfección en el mundo, pero las está haciendo. Ahora, si las hace mal, si tú puedes generar críticas y reclamos, pero yo no criticaría tanto a un equipo que gana 3-1 arrancando un campeonato mundial.
1: No. Lo que pasa, Marenco, es que los periodistas estamos en una posición muy particular, porque hasta cierto punto somos el puente entre los que hacen y los que no hacen.
0: Sí, pero...
1: Porque hasta cierto punto nosotros también podemos criticar a los protagonistas del espectáculo, pero también nosotros nos exponemos públicamente, sí, pero... con nuestro trabajo. Sí, Mateo. Entonces estamos como en la mitad.
0: Sí, Mateo, pero es que la crítica ácida de antes, a favor o en contra de algo, tenía una situación... Y era que la gente no veía lo que el periodista sí estaba observando y le transmitía al público. Porque no se transmitían por televisión. Pero ahora todo se transmite. Entonces, si un jugador, en el caso del fútbol, actuó bien, y un comentarista va a decir que actuó mal, la gente que vio el partido va a decir, este tipo está fuera de foco. Este tipo es un
1: embustero.
0: Este tipo es un embustero. O este tipo está loco. ¿Entiendes? Entonces sí, hay que tener...
1: Sí, pero en el fútbol eso es muy subjetivo.
0: También. Bueno, pero tú tienes que tratar de, en tu crítica o en tu análisis, acercarte más a lo que realmente ocurrió que cosas que te
1: porque te voy a decir, los que están criticando a James y a la Selección Colombia no solo son los periodistas, son los mismos fanáticos, los que vieron el partido. Sí. Y yo entiendo por qué lo hacen. Yo entiendo por qué lo hacen. Yo lo veo de otra forma. Porque hay, por ejemplo, un oyente dijo aquí en el chat algo sobre Arias y James, diciendo no, que James no apareció, Arias es el que apareció. Sí, pero Arias pudo aparecer porque James no fue tan egoísta como lo ha sido en otros partidos. No egoísta en el sentido de que él no pasa el balón, sí pasa el balón, pero ayer James, por la primera vez quizás desde que Lorenzo toma el mando de director técnico, ayer James no fue el eje de Colombia. Y eso no es culpa de James. De hecho, hay gente que está usando eso para criticar a la selección. Yo lo veo como algo positivo, que James no se haya sentido tanto, ni por bien ni por mal, y que estuvieron realmente figurando Arias y Luis Díaz, es algo positivo. Significa que Lorenzo finalmente está haciendo los ajustes que hemos querido. Yo he querido ver un Arias más suelto, no cargándole el agua a James. Y ayer se vio el Arias que se ve en Palmeiras.
2: Sí.
1: El Arias que se veía en Fluminense. El Arias agresivo, intenso. se vio, como dijo Karina al comienzo del programa, se vio a un Luis Díaz suelto posicionalmente. El verdadero 10 ayer de Colombia fue Lucho. El que puso el pase de Díaz a Muñoz fue él, no fue James. Entonces, por eso apoyo hasta cierto punto lo que tú y Karina dicen, que no hay que acabar este equipo por haber ganado, ¿verdad? Porque yo sí creo que lo que uno puede ver como negativo y positivo, aunque todos hayamos visto el partido, también es una cuestión de perspectiva, ¿verdad? Para mí, el hecho que James no haya figurado tanto ayer, que no hay, que yo lo vi honestamente, ¿cuál sería la palabra? Yo lo vi como dispuesto a ceder ya el puesto de estrella, de figura, a los otros compañeros. Eso es algo positivo. Eso sí es algo positivo, aunque no haya impresionado a James. Pero como James no puso el pase, el cipote pase, como no hizo el tremendo gol, quieren decir que el partido de James fue horrible, y yo no lo veo así. Yo respeto esa opinión, pero yo no lo veo así.
2: Bueno, pero es precisamente lo que yo me refería. Bueno, no solo ha sido la prensa, pero también muchos seguidores a la Selección Colombia no se sienten 100%, digamos, entusiasmados, ¿no?, después de ver a la Selección jugar. Yo lo que siento es que se están precipitando. Yo pienso que el partido Congo va a ser ya un partido mucho más reposado, mucho más a conciencia, porque las emociones van a estar, para mí, mucho más controladas, ¿no? Lo hemos visto a medida que va avanzando. Claro, la emoción va aumentando, porque si Colombia le gana a Congo o le empata, fíjate lo importante de tener esos dos goles por encima de Portugal, ¿no?
1: Sí.
2: Porque si hay un empate, Colombia tiene esos tres goles. Entonces yo estoy tratando en mi mente positiva, Mateo, de hacer como una serie, una lista de cosas positivas de este partido de ayer. Y aunque no fue el mejor juego, sí fue un juego muy estratégico y sí puso a Colombia en una posición de ventaja.
1: Ahora hay margen de error, en los próximos dos partidos por el resultado de ayer, pero fíjate, me quiero, antes del corte, enfocar en el último gol, porque les voy a decir, yo creo que la gente, más que cualquier otra cosa, sí, están hablando obviamente de Lucho, pero mucha gente está hablando del tercer gol. Y yo espero que ese gol de Cucho Hernández al final, por la garra que demostró Cucho en pelear por ese balón y después centrarlo a Hamilton Capaz, en Capaz, ¿verdad?, mostrar esa personalidad de ganar el duelo por el aire, a pesar de ser bajito. Allá en Argentina, los fanáticos de Rosario lo llaman el bichito, ¿verdad?, por su tamaño. Yo espero que ese gol particularmente mande un mensaje a todo el grupo, porque ese gol, estando Colombia ganando, demostró hambre, y no solo hambre por meter más goles, pero hambre de parte tanto de Campas como del Cucho de ganarse el puesto de titular en este mundial, no para el próximo, sí, claro. en este mundial. Entonces, mira, que Suárez no se duerme. Yo quiero ver a Suárez titular, porque me gusta cómo juega Suárez y es costeño, pero el Cucho Hernández, un partido más así de Suárez, bueno. y el Cucho Hernández le puede quitar el puesto, o hasta Córdoba, pero creo que el Cucho Hernández está ahora mismo el que está mostrando el nivel. Entonces, Que Hamilton Campaz le mande un mensaje al mismo James, al resto del grupo. Yo les puedo quitar un puesto. Eso es bueno para las aspiraciones de Colombia. Lo que no es bueno es lo que vimos después del primer gol, y es una Colombia conforme con una ventaja de un solo gol. Eso fue. Si hay una cosa que quiero criticar del partido de ayer, que creo que me parece esencial, fueron los minutos después de estar ganando 1-0. Colombia completamente pasivo, que se conformó con el 1-0 pensando que Uzbekistán no los iba a poder hacer daño.
2: Pero entonces, cuando Uzbekistán le mete el gol, no se quedaron allí y salieron a buscar los otros goles. Entonces,
1: claro, también, porque es obvio, porque tú no puedes empatar con Uzbekistán, Karina, pero lo que yo quiero ver no es el equipo estar empatado y buscar el gol, es el equipo estar ganando por uno y,
2: seguir
1: buscando más, porque, sí. porque realmente los equipos que han sido pasivos con una ventaja de un solo gol han salido o empatando o perdiendo. Entonces Colombia no puede pensar que lo responsable es mamar gallo estando ganando 1-0. No, tienen que ir a buscar el segundo gol porque cualquiera le puede meter gol a cualquiera en este mundial, más que nunca. Sí.
2: Oye, ¿por qué la confusión? Porque es que Puerto Vallarta está solo 3 horas de Guadalajara. Entonces mucha gente de Guadalajara, cuando yo estuve en Guadalajara, te hacían tours a Puerto Vallarta, que está a unos 300 y tantos kilómetros de Guadalajara, pero sí, no sé por qué me confundí allí, pero son 2.000 kilómetros de distancia con la ciudad de Los Ángeles. Bueno, vámonos a un corte comercial y ya regresamos.
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2: La gente se arregla todos los días el cabello. ¿Por qué no el corazón?

0: que no me veo. No, no veo nada.
1: Pásenme. Bueno, estamos al aire de nuevo en programa satélite. Saludos a la gente de nuevo allá. Transmitiendo, disculpa ahí, tuvimos un problema con el Zoom de Karina. Transmitiendo desde la ciudad de Barranquilla, Colombia, South America. Karina, termina ahí la frase.
0: Aquí estoy, la ciudad deportiva de nuestro país, definitivamente.
2: Y es la única, la auténtica, la genuina capital mundial de la alegría y del swing.
3: Así es. ¿Y de qué más, Mateo?
1: Y de la mamadera de gallo. ¿Te iba a volar a Marenco, Karina? Esa vaina.
0: No, yo dije Marenco. Yo le dije
1: no,
0: a Marenco.
1: Dijiste Mateo.
0: Ah, no sé bueno, por pero, qué.
2: Bueno, no vamos a pelear por eso.
0: Hay otras cosas por qué pelear. Sí. Bueno, oigan, estoy tratando de ubicar de nuevo mi cámara. Deme un chance.
2: No, pero está bien, favor, está bien. Así. No, pero está bien.
0: Bien. Ah,
2: sí, está bien.
1: Sí, tú estás bien. Eso es lo que te estaba tratando de decir. Tú estás bien.
0: Ah, ok. Por alguna razón no lo estoy viendo yo bien. Pero bueno. Tim Briseño, vamos a saludar a todos los oyentes que han estado allí atentos el día de hoy.
4: Hoy vinieron los cuasi parlanchines, como dice el señor Marenco. Aquí está César Marenco. Dice, buenas tardes, amigo de satélite. Tranquilo, Mateo. Es el último mundial de James, primero de Lucho, donde indudablemente Lucho brillará.
1: Así es.
4: Luis Fernando Peralta dice, el equipo colombiano es muy paquidermo. Milton Zambrano Galindo dice, el Cucho se ganó un diploma de honor por rescatar un balón casi perdido. Carlos Orlando dice, Mateo, lo ideal sería un juego bastante colectivo y de velocidad. Jesús Barro Laceno dice, si pasa primero jugará en Kansas y si pasa segundo en Toronto. Ángel Rodríguez dice, la Sierra Nevada está cerca del mar, pero sus picos no están al nivel del mar.
0: Así es.
4: Moisés Torres dice, si Luchito Díaz tiene un excelente mundial, quisiera verlos en Barcelona. Moisés Torres te pregunta, Mateo, en caso de que James tenga un buen mundial, ¿no podría volver a la élite? ¿Qué opinas?
1: No. Yo? No.
4: Ya somos
1: no. Dos. Por muchas diferentes razones. Primero comenzando con el hecho de que James se ha vuelto un dolor de cabeza para todos los técnicos menos Lorenzo y Ancelotti. Entonces, ya comenzando por ahí, la vaina está grave para que él regrese a un equipo serio.
4: Jorge Gámez dice, buenas tardes, después de la despedida de la selección, cambió para siempre mi simpatía por este equipo. Lo que demostraron no se puede cambiar, pertenece a una clase política y eso es imperdonable, dice Jorge Gámez. bueno, tocará apagar el televisor. Julio César Villa Jiménez dice, no tiene audio. Carlos Orlando dice, Garina, buena por esa. El señor Angulo Luis dice, me preocupa igualmente que no metieron ayer a Juanfer. A veces creo que no lo meten porque está en mejor nivel. A veces creo que

0: Solo apareció cuando cantó el himno y cuando lo sustituyeron. Milton
1: Dios
0: Zambrano
1: mío.
0: Galindo dice: Olise, Harry Kane y Luis Díaz, los mejores jugadores en sus respectivos partidos. Tremendo tridente del Bayern. Leo por aquí a Jesús Puerta, dice Lucho Díaz, el mejor de Colombia. Jesús Pulido dice: el mejor partido hasta ahora en el Mundial es el de Inglaterra y Croacia. No me lo vi.
1: Sí, estuvo emocionante.
0: Ay, se fue el chat. Se fue el chat de por aquí. Me voy rápidamente al chat de que me envía el señor Benjamín Bula de la Osa. Dice Pedro Páez, saludos, fiel oyente de Satélite, Alexis Ramírez, Satélite en Barranquilla, capital mundial de la chismosería. A ver,
1: Ah,
0: fíjate tú.
1: santo. Es que nos damos, como decía Abel González, chuzo nosotros mismos, qué cosa.
0: Julio Torres, saludos, bendiciones, hermanos, desde Kansas City, Estados Unidos, bendiciones, vamos, Colombia. Lucy Rabe dice, saludos del barrio Boston para el equipo de Satélite y todos nuestros oyentes, los que se conectan aquí en Facebook. Reinaldo Barrios Pino dice, buenas tardes, bendiciones para el panel de Satélite, Karina, Marenco, Mateo, Daniel, Benji y el Team S. Dice Reinaldo,
1: El team
0: Julio.
1: ese.
0: Y bueno, ahí se terminan los saludos en Facebook hoy jueves.
1: Ay, ay,
0: Estoy
1: ay.
0: viendo aquí
1: Yo creo que.
0: Suiza, Bosnia, 0-0 todavía, minuto 18.
1: Sí, señor.
2: Yo solo quería decir porque realmente no hablamos del tema cuando surgió, pero en cuanto a la despedida del equipo con el presidente, yo creo que pase lo que haya pasado, creo que uno de los mejores mensajes, irónicamente y inesperadamente, uno de los mejores mensajes que he visto, piense lo que piense de la política, estés de cualquier lado, es lo que dijo la hija de Petro, y creo que la familia de ella, sus hermanos y su círculo personal hubiese podido usar eso para disparar aún más la polarización, ¿verdad? Y lo que ellos hicieron, creo que piensa, o sea, si ustedes de acuerdo o no con la corriente de política de su familia, creo que lo que ellos hicieron fue lo adecuado. No le tiren más odio al equipo por ese incidente. Vamos a unirnos todos y poner a un lado las diferencias políticas para apoyar esta selección. Entonces, yo creo que ese mensaje es el que tenemos que manejar honestamente en estos tiempos donde la vaina está tan tensa, honestamente. Entonces, yo entiendo quizás por qué ese oyente se frustró con la selección, por el tema. Hay cosas que no sabemos, no podemos tampoco leerle las mentes a los jugadores. Sí hubo el caso de James con la hija, pero también pudo haber sido un malentendido. Yo creo que no hay que
1: Pero
2: usar
1: James
2: eso.
1: se disculpó, James se disculpó.
2: Bueno, no se disculpó en el mensaje. Él dijo, la próxima vez habla más duro, jajajaja, ja, ja, ja. Pero sí le mandó a ella un mensaje que me pareció bien de su parte
1: Yo
2: para tratar de ya,
1: creo
2: no
1: que
2: hay
1: él.
2: que seguir extendiendo esa controversia,
1: Sí,
2: creo yo.
1: eso debe morir ahí, pero yo sí creo que él la ignoró porque quiso. Y cuando leyó y vio las críticas y el mensaje que ella mandó, que ella envió, ya le entendió que tenía que decirle, bueno, háblame más duro la próxima vez y ya, todo, y te voy a mandar una camiseta y eso. Pero
2: Oye,
1: eso debe quedar, eso debe quedar en el pasado ya, eso no debe
2: exacto.
1: morir ahí.
2: Ya lo que
1: El
2: pasó, pasó.
1: partido para mí, para ver hoy, Canadá, perdón, México, South Corea, Corea del Sur.
2: Sí.
1: Porque
2: Son
1: Corea del
2: partidos
1: Sur,
2: interesantes.
1: no podemos ignorar Corea del Sur. Los países asiáticos están dando todo, ¿no? Japón, Corea del Sur. Así que no sé si Canadá, Qatar, no sé
2: No,
1: si me quiero
2: bueno,
1: ver Canadá, Qatar, pero bueno, vamos a fútbol es fútbol.
2: Una cosa para. Qatar tiene un técnico conocido, este Lopetegui.
1: Mira, Mateo, los técnicos
2: Sí.
1: pueden ser buenos, pero si no tienen material, van a perder. Parreira fue campeón mundial con Brasil en Estados Unidos 94 y después dirigió, creo que fue Arabia Saudita, y le dieron tres golpes

0: por la parte posterior del cuerpo y para afuera. No pudo, no pudo porque no tenía los elementos para no digo que los técnicos no tengan incidencia en el desenvolvimiento de un equipo, la preparación, en fin, la escogencia de los jugadores. Aunque eso, repito, debiera modificarse y ser producto de un análisis más profundo de un departamento de operaciones de fútbol, como ocurre en el béisbol o en el basquetbol. Pero si no tienes equipo, por muy buen técnico que tú seas, lo más seguro es que vas a fracasar.
1: Estoy completamente de acuerdo contigo, pero yo creo que esos equipos como Qatar, esos equipos como Uzbekistán, que Uzbekistán pueda tener un jugador con un valor de 45, 50 millones en el mercado. O sea, hace 20 años eso era impensable, Marco. Que Qatar y que Arabia Saudita usen básicamente la inmigración a sus países para reclutar jugadores que no son originalmente de esos países para fortalecer sus selecciones, significa que esos equipos tienen algo de material, no material para ganar, ni siquiera material para llegar a cuartos o a semifinales, pero tienen material para complicar a los equipos. Yo creo que ese partido es interesante, el de Canadá-Qatar, Canina, más que todo porque Canadá sigue en la búsqueda por su primer triunfo en la historia de los mundiales. Ellos aún no han podido ganar un solo partido en el mundial y obviamente lo van a querer hacer siendo uno de los anfitriones de esta copa. Entonces,
2: no, y no van a querer ser eliminados tan rápido,
1: Canadá,
2: ¿no?
1: Sí. Ojalá que gane Canadá.
0: Óyeme, lo que sí se ha probado, a pesar de los altos precios, es que este mundial va a romper todos los récords en asistencia y en recaudación económica.
2: Claro, con esos precios astronómicos.
0: Por eso va, pero va a romper el récord de asistencia. Los partidos allá en Los Ángeles, en el SoFi, más de 80.000 personas en el estadio, más de 70.000 personas en ese estadio. El juego de ayer de Colombia también, claro que no fue en Estados Unidos, fue en México. Pero
2: por ejemplo, algunos juegos como en Seattle, creo que hubo uno, no estoy segura, donde noté pues que no había, dependiendo del equipo también, Mare, dependiendo del equipo, porque
0: sí, pero
2: pues no me imagino.
0: Sí, pero estoy hablando en términos generales, o sea, la proyección que lleva este mundial es que va a implantar récord de asistencia. Y bueno, por supuesto, el dinero. Baja un poquito el promedio cuando se juega en Canadá, porque en Canadá están en un estadio pequeño, entre comillas, porque mete más de 40.000 fanáticos. O sea, es el estadio más pequeño en donde se está jugando el Mundial. Los demás son estadios de más de 60.000 fanáticos hacia arriba, porque son estadios, los de Estados Unidos, de fútbol americano, que son estadios grandísimos en la capacidad. Y aunque no se están utilizando los estadios que tienen 100.000 sillas o un poquito más de 100.000 sillas, no se escogieron esos estadios, sino que se escogieron los estadios más modernos de la NFL para jugar el Mundial este que estamos viendo y que, repito, va a imponer marca. Ya lleva más de 1.5 millones de fanáticos la fecha de ayer.
1: Sí, claro. Oye, Karina, dos cosas rápidas antes que se termine el programa. Le mandé a producción dos videos que les quería mostrar. No sé si lo han visto. Hay un video de un fanático del Congo cantando una canción muy famosa del Chiringuito, cantada por nuestro amigo Cristóbal Soria, que ha estado en el programa varias veces. Producción, vamos a pasar ese video para que los oyentes lo escuchen, porque Quiero que escuches esta vaina, cara.
3: ¡Congo! ¡Congo! ¡Congo! ¡Congo! ¡Congo! ¿Ya? One more. Listen. 1, 2, 3. ¿Dónde está CR7? CR7, ¿dónde estás? ¿Dónde está CR7? CR7, ¿dónde estás? ¡Congo! ¡Congo! ¡Congo!
1: ¿Dónde está CR7?
2: Y hasta lo dijo un español decente.
1: Ay, Dios mío.
2: ¿Y cuál es el otro video?
1: Todavía estamos buscando a Ronaldo. Yo quiero que recuerden que hubo polémica cuando pasó Congo y el técnico de Nigeria dijo que les habían hecho vudú en la tanda de penales. Y por eso es que habían pasado la República Federal del Congo en el repechaje ese que hubo, que no sabían, así que ténganlo ahí anotado.
4: Oye, oye, Tim,
2: Ay.
4: ¿viste el
2: Nosotros estamos
4: fanático de Ghana?
2: protegidos.
4: ¿Viste el fanático de Ghana que en las gradas, porque yo les voy a decir, Panamá le estaba bailando a Ghana, ahí el que me sorprendió bastante. Panamá jugó increíblemente bien el primer tiempo. Y después mostraron en una toma un fanático de Ghana con ese polvito que usan para hacer su brujería, haciendo brujería en las gradas y después gana en el último minuto del partido.
1: Bueno,
4: Extraño eso, extraño
2: pero
4: eso.
2: nosotros también tenemos nuestros mecanismos.
0: Tú sabes que
2: Acuérdate que Néstor Lorenzo fue allá a la Sierra Nevada.
0: ustedes saben
2: No se
0: que
2: te olvide.
0: ustedes saben que Colombia se enfrentó a Ghana alguna vez.
4: ¿Cuándo?
0: 1972 Juegos Olímpicos de Múnich.
4: Ah, no sabía.
2: Wow, estos Juegos Olímpicos que fueron tan controversiales.
0: Colombia había perdido primero con, creo que fue con Polonia, 6-1 o 5-1, y después perdió con la República Democrática Alemana, 5-1 o 6-1. Uno de los dos le ganó 6-1 y el otro 5-1. Y el último partido fue con Ghana, 3-1 ganó Colombia.
4: ¿Qué año fue?
2: Oigan,
0: ¿Qué año
2: el
0: fue?
2: 72.
0: 1972.
2: Oigan,
4: Oye,
2: acá,
4: otra,
2: Mateo,
4: sí.
2: acá está tronando de una manera el
4: Sí,
2: señor, se nos
4: yo
2: viene
4: lo
2: un
4: escuché.
2: aguacerito
4: Yo lo escuché, Karina, pero
2: tamaño
4: rápidamente,
2: familiar.
4: un video más que también se ha hecho viral,
2: Okay.
4: que esto conecta con Colombia. No sé si ustedes vieron los fanáticos colombianos apoyando a un niño de Uzbekistán que estaba llorando porque perdía su equipo.
1: Señor,
2: ay, Dios
1: bonito
2: mío.
1: gesto.
2: Vamos a
4: Bueno,
2: ver.
4: ahí está el video. Bueno, Karina, nuestro retorno no se escuchaba,
2: Sí, no
4: pero
2: se escucha.
0: No, aquí se escuchó bien. Aquí se escuchó
4: sí,
0: bien.
4: yo sé que en el programa se
1: Sí, se
4: escuchó,
1: escuchó,
4: pero
1: pero.
4: los colombianos estaban cantando Uzbekistán para tratar de poner contento al niño que estaba sufriendo por su equipo. Entonces,
2: Qué lindo. Esas son las
4: una muestra
2: pequeñas
4: de
2: historias que
4: solidaridad.
2: me encantan. Esas son las pequeñas
4: Sí,
2: historias que me
4: eso es
2: encantan.
4: lindo.
1: Mateo, me trae
2: No.
1: unos guayos por allá rosados que están de moda, los guayos rosados.
4: Ah, ok, bueno, lo voy a buscar. Lo voy a
1: Quedamos
4: buscar.
1: pendientes.
2: Oye, ¿verdad que sí,
4: Dale,
2: ah?
4: Tim.
2: ¿Eh? Bastante llamativos los guayos de la Selección Colombia, por cierto. Bueno, se nos acabó el tiempo, señores y señoras. Muchas gracias por haber estado con nosotros. Vámonos con el versículo que te voy a pedir, Mateo, o el Team Briseño, o Marenco, tú. Deme, por favor, el versículo.
1: Marenco, no.
0: Juan 2:6. El que dice que es amigo de Dios debe vivir como vivió Jesús.
2: Así
4: Interesante
2: es.
4: ese versículo.
2: Así es. Me encanta ese
4: Muy
2: versículo
4: interesante.
2: porque hay gente que usa el nombre de Dios para hacer maldades
0: Sí,
2: y
0: bastante.
2: para distorsionar, ¿no? Usan el nombre de Dios, pero eso te da una responsabilidad grande porque por su fruto les conoceréis. Eso sí es sencillo. Tú vas a saber si de verdad estás siguiendo a Dios o estás siguiéndose a él. Bueno, muchas gracias por haber estado con nosotros. Mañana regresaremos a la misma hora y por el mismo canal. Así que vamos a pedirle a nuestro amado Abel González y espero que todo el mundo se mantenga a salvo, ¿no? De si les cae la tormenta que nos va a caer a nosotros acá, tremendo. Vamos a pedirle a nuestro amado Abel González Chávez que por favor despida el programa.
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0: 2:36 minutos, las 2:36.

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0: La tarde romántica y espectacular con Nelson Ned, el pequeño gigante de la canción romántica que llega directo al corazón. Daría todo si estuvieses aquí, si estuvieras aquí.
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0: Tema que le gusta mucho a nuestro gran amigo don Alex Blanco, que va al lado de su querida y adorada esposa. 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

0: El combo de Nelson Enríquez, Recuerdos del Magdalena.
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0: 2:47 minutos, las 2:47.
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0: Arroz Epinillar y la pareja musical. 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
0: 2:52 minutos, las 2:52.
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0: artista todavía en vigencia, Aníbal Velázquez, el mago del acordeón, al lado de Doña Julieta ahí en la ciudad de la 20 de julio, siempre escuchándonos y escuchando su música. Ahora seremos felices, Aníbal con su música.
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0: 12:58 minutos, las 2:58.
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1: Espectacular con la orquesta del maestro Lucho Bermúdez. Se prende, prende. ¡Ey, prende la vela!
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1: 3:02 PM, 2 minutos. Las 3:02.
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0: Brian Newton Calazán, mejor conocido como Rolando la Serie. Déjenme en paz.
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0: 3:11 a 3:11 y la sintonía es internacional. Como siempre, Julián Ponce y Doña Olga ahí en Miami nos amplifica. Muchas gracias, don Julián Ponce y Doña Olga, por estar ahí al lado de los 1070. Y aquí en Barranquilla, don Rafael Brochero. Don Rafa Brochero, siga ahí conectado con
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0: En la tarde musical y espectacular de Emisora Atlántico, Pastor López, El Pañuelo.
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0: 13:14 minutos, las 13:14.
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0: Celina y Reutilio, a la caridad del cobre.
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0: 3:18 minutos, 3:18.

0: sabroso para bailarlo, escucharlo y también cantarlo. Hansel y Raúl, a las mujeres que yo amé.
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0: 3:22 minutos, las 3:22.
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0: El trío Matamoros en la tarde espectacular. Son de la Loma.
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0: 13 en la tarde, 30 minutos a 3:30 y las sintonías con Don Rubén Rúa en el barrio Santuario. Mari Navarro también nos sintoniza en el patio tropical. Mari Navarro y el sabor de nuestra sintonía es con Armando González en el barrio Simón Bolívar.
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0: Sigue la tarde romántica y espectacular de Emisor Atlántico con Ricardo Acosta. Se deja de querer, pero no se olvida.
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0: 13:34 minutos, las 13:34.

0: en los 1070, el Sexteto Juventud, Alma Llanera.
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0: 13:38 minutos, 13:38.
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0: El gran combo de Puerto Rico, Azuquita pa'l café.
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0: 3:43 minutos, las 3:43.

0: El sabor musical de Juan Piña. Baila, baila, baila Simón. Baila, baila, baila René Tamayo.
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0: 3:46 minutos, las 3:46.
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0: Arroz Pinillar y la pareja musical, Villos Caracas, al compás de las polleras. Sonora Matancera, luces de New York.
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0: 3:51 minutos, 3:51.
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0: Música nuestra de la costa para el mundo con Pello Torres, El Toro Negro.
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0: 3:57 minutos, las 3:57.
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0: Los Yopis en la tarde espectacular. Máquina Holandera.
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0: 4:02 p.m. Las 4:02.
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0: Ismael Ecuajey Rivera en la tarde espectacular. Yo no quiero piedras en mi camino, nada de eso. Terror.
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0: 4:10 minutos, las 4:10.

0: Nelson González, Nelson y sus estrellas, interpretó La Sirena. Ella viene hacia mí.
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0: 4:13 minutos, las 4:13.
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0: Espectacular tema con Eloy Tejeda. Me van a matar, eso sí. Ay, hombre, bueno, moriré feliz.
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0: 4:15 minutos, las 4:15.

0: Álvaro José Joe Arroyo, Bamboleo en el Mar.
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0: 4:19 minutos, las 4:19.
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0: Tarde romántica y espectacular con Roberto Carlos. Un millón de amigos. Yo solo quiero eso, tenerlos.
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0: 4:23 minutos, las 4:23.
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0: Emire Boscán y sus tobacinos, cómo se muere un amor.
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0: 4:30 minutos, las 4:30.

0: Atlántico espectacular con el supercombo Los Tropicales, Caimán y Gallinazo.
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0: 4:39 minutos, las 4:39, y la sintonía es en el barrio San José. Su príncipe, don Moncho Valle, está en la sintonía especial de Emisora Atlántico. Moncho Valle, continúe usted con
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0: Estos son los guaracheros de Oriente, mi querer.
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0: 4:42 minutos, las 4:42.
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0: salsa romántica y espectacular con Rolfi Santi. Ansias.
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0: Es el tema que mueve a Moncho Sánchez ahí en el barrio San José. Moncho, siga con nosotros a esta hora. 4:48 minutos, las 4:48.
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0: Espectacular, definitivamente Arroz Pinillar, delicioso, y presentó la pareja musical. Le gustó mucho a Ramón Valle, Moncho Valle en San José, que sigue de fiesta, Moncho Valle. A esta hora, 4 en la tarde, 53 minutos, 4:53, escuchaste a la Sonora y a la Villos Caracas con Arroz Pinillar.
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0: Los Tres Tristes Tigres, matrimonio.
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0: 5 de la tarde en punto, llegamos a las 5.

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1: La orquesta del maestro Francisco Pancho Galán, Cara Sucia.
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1: 5-3 minutos, 5-3.
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0: La Charanga 76 con Hansel y Raúl. Soy de...
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0: 58 minutos, 58.

0: Los melódicos, Rosa Rosa, Rosa Divina.
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0: 5:11 minutos, 5:11.
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0: Tarde 1070 con Daniel Santa Cruz. Bote Bananero.
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0: 5:15 minutos, 5:15.

0: Hermosa voz de Lila Morillo. La vida es chiquita.
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0: 5:18 minutos a 5:18.
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0: Salsa y de la buena con Joe Cuba. Siempre sea, siempre seré.
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0: 5:24 minutos, 5:24.
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0: El gran Benny Moré, Pachito Eche.
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0: 5:27 minutos, 5:27.

0: 5:29 minutos, sean todos bienvenidos a esta nueva entrega informativa Atlántico en Noticias por emisora Atlántico Espectacular 1070 AM. Conducción técnica Omar Barros, en la presentación de las noticias Dana Chávez Caramillo y quien les habla Carlos Llanel Ropaín, la dirección general de Jorge Cura Amar. Todo el equipo periodístico Atlántico en Noticias listo para entregar la más completa actualización informativa a partir de esta hora. Bueno, don Omar, está caliente el Mundial de Fútbol y, bueno, goles, tarde de goles también, por supuesto, en esta nueva fecha mundialista.
1: Un abrazo, Harold. Buenas tardes. Sí, señor. Vea, ahí está Buchanan, el jugador, amigo de muchos por acá. Sí, señor. Acaba de anotar Canadá. Partido que se juega en Vancouver. Le está ganando a Qatar 2-0. Así que pican en punta en este grupo donde habían empatado en la primera fecha todos los equipos. El cuadro de Suiza que goleó 4-1 a Bosnia-Herzegovina. Aquí estamos viendo el segundo gol de Canadá en repetición. Canadá le está ganando 2-0 a Qatar. Y bien temprano República Checa había empatado con Sudáfrica a un gol a las 8 de la noche en Guadalajara, México, en su segunda presentación frente a Corea del Sur. Cuando, mi querido Harold, es importante también decir que definitivamente Neymar no viaja con Brasil para el partido de mañana, que será a las 7:30 frente a Haití, que este Mundial ya tiene en sus primeros 24 encuentros el segundo lugar en promedio de asistencia, y que un bar cercano al partido donde Inglaterra y Croacia se enfrentaron, que fue en Dallas, ¿sabe cuántas cervezas vendió? 45.349 cervezas. Así que el Mundial de Fútbol tiene de todo y para todos, mi querido Harold.
0: 5:31 minutos, vamos a los titulares.
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0: La Corte Suprema de Justicia ordenó conducir a indagatoria a la senadora Marta Peralta para que responda por los señalamientos en su contra por el caso de corrupción en la Unidad Nacional para la Gestión de Riesgos y Desastres. La congresista se presentó esta misma tarde a rendir versión sobre esta indagatoria a la que fue requerida.
3: No ha existido una segunda vuelta más vigilada en la historia de Colombia que la que se celebrará este domingo 21 de junio. Con esa premisa, el Consejo Nacional Electoral ha silenciado las críticas alrededor de la contienda que se dará entre Abelardo de la Espriella e Iván Cepeda.
0: El ministro de Defensa anunció que más de 400.000 uniformados custodiarán la segunda vuelta en Colombia. El gobierno activó los puestos de mando electoral y cibernético, mientras que 21.000 policías custodiarán la jornada solo en Bogotá.
3: Un cobradiario fue asesinado a balazos en el barrio Villa San Pedro 2 de Barranquilla.
0: Como Eliana Medrano, de 31 años de edad, fue identificada la mujer asesinada a puñal por su pareja en el barrio Ciudad Modesto de Barranquilla.
3: El alcalde de Galapa, Fabián Bonet, se declaró sorprendido por la advertencia de seguridad que hizo Estados Unidos a sus ciudadanos para que no viajen a su municipio y a otras 8 localidades del Atlántico.
0: 5:32 minutos, breve pausa, regresamos con más información.
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18: Tenemos más noticias, resumen de información judicial. Amílcar Alvear.
20: Muy buenas tardes, Harold, para usted y la amable audiencia de Atlántico en Noticias. Mucha atención, que un hombre muerto y tres personas heridas fue el saldo de una acción sicarial perpetrada en la calle 45B con carrera 8D, barrio El Santuario de la localidad metropolitana de Barranquilla. En el lugar se llevaba a cabo un velorio y los presentes eran vecinos, allegados y amigos de Luis Enrique Cañate Berrío, un joven de 19 años que resultó herido a bala el pasado domingo en medio de una riña bajo la ingesta de licor y falleció el pasado martes de un tiro en el abdomen. Eran las 2:40 de la madrugada de hoy cuando en el sitio hicieron presencia cuatro sujetos a bordo de dos motocicletas. Los parrilleros dispararon a diestra y siniestra y de inmediato se dieron a la huida, dejando a cuatro personas heridas en el lugar y a los que salieron ilesos, atónitos por lo ocurrido. Las víctimas de este hecho fueron identificadas como María Alejandra Berrío de la Osa, de 24 años, quien recibió un tiro en el antebrazo izquierdo; Javier Eduardo de la Osa Polo, de 23 años, quien fue alcanzado por un proyectil en la pierna izquierda; Santiago Andrés Pérez Guzmán, de 21 años, quien resultó herido de un disparo en el cuello; y de Nilson Otero Lara, de 24 años, quien recibió un tiro en el pecho. Los cuatro fueron trasladados al camino La Alboraya de la calle Murillo, pero debido a la gravedad de la herida, se produjo el deceso de Denilson Otero. La SIJIN Metropolitana de Barranquilla se puso al frente de la investigación de este hecho y analiza como primera hipótesis si este ataque criminal pudiera guardar relación con los mismos hechos donde perdió la vida Luis Enrique Cañate, el joven occiso que estaban velando en el lugar. La segunda versión, que investigan los miembros de Policía Judicial, guardaría relación con un supuesto problema que el hoyo occiso y los lesionados, al parecer, tuvieron con una persona en días anteriores, y allí Denilson habría sido amenazado de muerte. Denilson Otero era conocido como el Posi, era natural de Barranquilla y registraba una anotación judicial del 27 de marzo de 2023 por el delito de porte ilegal de armas de fuego. Por otro lado, la Policía Metropolitana de Barranquilla presentó en la mañana de este jueves un positivo balance de seguridad tras el desarrollo del encuentro de la Selección Colombia en el Mundial de Fútbol 2026. Los detalles acerca del comportamiento de los barranquilleros en el debut mundialista de Colombia los tiene el subcomandante de la Policía MEBAR, coronel Diego Edixon Mora Muñoz.
0: Entregamos un balance altamente positivo tras el partido de la Selección Colombia en el Mundial de Fútbol 2026. Más de 1.000 uniformados de la Policía Nacional fueron desplegados en establecimientos abiertos al público, centros comerciales y demás puntos de concentración de aficionados. Gracias al trabajo preventivo, la jornada transcurrió en completa normalidad, permitiendo que miles de ciudadanos disfrutaran en esta fiesta deportiva en un ambiente tranquilo y seguro.
20: Y en el suroccidente de Barranquilla, una mujer de 31 años, identificada como Eliana Raquel Medrano Soto, fue asesinada con arma blanca presuntamente a manos de su propio esposo, quien responde al nombre de David Aníbal Mercado Mendoza, de 39 años de edad. El feminicidio se registró en el inmueble demarcado con la nomenclatura calle 85B, número 14A43, exactamente al interior del apartamento 3, en el barrio Ciudad Modesto, donde residía la pareja de esposos David y Eliana, en compañía de sus hijas. Con base en lo relatado por familiares a las autoridades, David arribó a su vivienda a eso de las 4:30 de la tarde de ayer. Tras cumplir con su jornada laboral, saludó a varios miembros de su familia, quienes residen en el apartamento contiguo, y luego ingresó a su morada. Minutos más tarde, según el mismo relato, comenzaron a escucharse unos gritos provenientes del apartamento de la pareja de esposos, por lo cual familiares irrumpieron en el inmueble para verificar lo que ocurría y hallaron a David Mercado en una de las habitaciones, ocasionándole múltiples heridas a su mujer con un arma cortopunzante. Los familiares habrían intervenido, auxiliaron a la ama de casa y la trasladaron al Camino La Manga, pero a este centro asistencial ingresó sin signos vitales. Antes de que David escapara, al lugar hicieron presencia patrullas del cuadrante, quienes procedieron a capturar al señalado feminicida y lo trasladaron hasta la URI de la Fiscalía para iniciar su judicialización. De acuerdo con lo expresado por miembros de la familia de la víctima, hace 15 días aproximadamente, la pareja había sostenido una acalorada discusión por una presunta infidelidad, pero desde entonces no habían vuelto a reñir. Según registros de la Red de Mujeres del Atlántico, con el feminicidio de Eliana Medrano, asciende a 38 el número de mujeres asesinadas en el departamento en lo que va corrido del año 2026. Informó para ustedes Amílcar Alvear, Atlántico en Noticias.
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4: Más noticias, Dana.
3: Harold, la alcaldía de Barranquilla lideró un nuevo Consejo Distrital de Seguridad y Convivencia Ciudadana para coordinar el dispositivo que garantizará el normal desarrollo de la segunda vuelta presidencial en la ciudad y su área metropolitana. El brigadier general Miguel Andrés Camelo, comandante de la Policía Metropolitana, informó que se dispondrá de 3.424 uniformados para la jornada electoral. De este total, 2.521 estarán distribuidos en los 249 puestos de votación, mientras que 420 integrarán la unidad de diálogo y mantenimiento del orden. Además, 150 policías judiciales reforzarán las labores investigativas. Las autoridades también anunciaron apoyo aéreo con drones y aeronaves del Comando Aéreo de Combate número 3, así como la participación de la Armada Nacional, el Ejército, la Fiscalía, la Procuraduría y la Misión de Observación Electoral, que desplegará 50 observadores en el Atlántico. El monitoreo de la jornada se realizará desde el puesto de mando unificado, que operará desde las 7 de la mañana en el Comando de la Policía Metropolitana. Las autoridades reiteraron el llamado a los ciudadanos para votar con tranquilidad, respetar las normas y denunciar cualquier hecho que pueda afectar la transparencia o la convivencia durante las elecciones. Dana Chávez Jaramillo, Atlántico en Noticias.
4: 6:00. 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
6: Tenemos más noticias, más información en esta tercera entrega con Alexander Medina Marenco. Buenas tardes.
8: Harold, muchas gracias. Muy buenas tardes. Durante la realización reciente de la Asamblea Seccional de la ANDI, el gobernador del Atlántico Eduardo Verano de la Rosa, durante su intervención, hizo un llamado a los empresarios a asumir un papel protagónico en la construcción de una economía más productiva, competitiva y preparada para los desafíos del futuro. En este sentido, indicó que se está viviendo un momento decisivo. Es un momento en el que ya no basta con administrar el presente. Debemos tener la capacidad de construir futuro, dice el gobernador Eduardo Verano. Escuchemos.
9: Lo que traemos es un mensaje muy claro desde la Gobernación del Atlántico a la reunión de la ANDI. Ellos están construyendo futuro. Ellos son los que tienen que hacer que todo nuestro sistema productivo se adapte muy rápidamente a los nuevos desafíos de una nueva economía que exige cambios. Cambios en la manera de trabajar, en las herramientas que utilizan, en las nuevas tecnologías. Todos tendremos que adaptar nuestro sistema productivo a tener las posibilidades de hacerlo no solamente de una manera mucho más rentable, más productiva, sino cada vez más moderna, porque para poder competir, para poder estar en el mercado, tenemos que tener todos los adelantos y los cambios que el mundo exige. Inteligencia artificial, ChatGPT, manejo de datos, manejo de información de una manera ordenada.
8: Las nuevas tecnologías son fundamentales para el desarrollo de las empresas del Caribe y del país, señala el gobernador Eduardo Verano. Igualmente agradeció al empresario para seguir apostándole a la región norte del país. Reiteró que la transformación económica de la región debe construirse sobre la innovación, la productividad y el talento de su gente. Alexander Medina, Marenco Atlántico, Noticias.
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5: Bueno, don Omar, ahora sí, Minuto Mundialista, Canadá 3-0 sobre Qatar. Bueno, y también hay fútbol esta noche, ¿no?
6: Sí, señor, así es, Harold, muy bien. Dice Ash, que está en directo a través de su sitio web, diciendo que Canadá está de fiesta. Bueno, 3-0 es un resultado realmente interesante para ellos. Recordemos que en este grupo, en la primera jornada, todos empataron. Hoy ha sacado ventaja a Suiza sobre Bosnia, que se desmoronó en 6-7 minutos y lo golearon 4-1. Y ahora Canadá en el primer tiempo le ha acomodado 3 a Qatar. Ya están en el minuto 53 de juego, es decir, comenzando el segundo tiempo. Hay un amago de bronca por allí. Realmente Canadá ha sido superior a los qataríes. Mire, 8 en punto. Buen plato futbolero para México, Corea del Sur, uno de los anfitriones. Para estar muy de cerca allí en ese aspecto, mi querido Harold, de un mundial de fútbol que indudablemente, le decía yo en privado hace algún instante a algunos compañeros acá, que antes, cuando había menos selecciones, tú tenías más días de, o tenías días de descanso. Ahora realmente no hay días de descanso, porque es que si no, no te da. Son 4 partidos, ya completamos ayer la primera jornada de este. Vamos por 3 hoy, falta uno para llegar ya a 28 compromisos. Cuando tendremos, por supuesto, a una selección colombiana el próximo martes. Hoy se ha titulado a través de Ignacio Camacho que, desde luego del triunfo de Suiza sobre Bosnia, que Suiza se olvida de Lopetegui y ha dado una buena cuenta para poder avanzar en esto del Mundial de Fútbol. Y siguiendo con los datos que tienen que ver con los colombianos, mire, Harold, que quedan realmente registros importantes. Esta mediodía hablábamos de los primeros goles de Colombia en los mundiales y lo de Luis Díaz, que sigue siendo referenciado a nivel de los sitios web internacionales y también de la misma FIFA, donde ese sueño de niño ayer quedó realmente realizado con ese gol en el mundial, con algo que soñó, que cristalizó y que ha hecho con todo con todas las de la ley. Con ese gol y esa asistencia, Luis Díaz firmó un hecho histórico que solo había conseguido Antonio Rada en el Mundial del 62, cuando Colombia empató a 4 goles con la Unión de República Socialista Soviética. Gol olímpico, entre otras cosas, marcó en ese día Marcos Cole, el único que se ha marcado en los mundiales y que también, por supuesto, queremos referenciar. Ya este Mundial tiene un registro histórico porque, contrario a lo que muchos pensaban de las asistencias y demás, y el tema de la boletería, la cancelación de reservas en los hoteles, el ranking del promedio de asistencia de público por partido en los primeros 24 encuentros de esta Copa del Mundo ya lo ubica en el segundo lugar, solo por detrás de Estados Unidos, que en el 94 dejó el mejor promedio hasta el momento, 67.354 espectadores por partido. en ese Mundial del 94. Ya este Mundial tiene promedio de 65.524. El Mundial de Alemania, que fue en el 2006, el de esa edición del 2006, tuvo promedio de 52.185 aficionados. Brasil 2014, promedio de 51.021. Y el anterior está dentro de los cinco primeros, el de Qatar, con 50.703. Registro que, por supuesto, hay que destacar y decir a esta hora aquí, cuando estamos en el Minuto Mundialista en Emisor Atlántico.
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1: Bueno, el gobierno está anunciando reducción de costos de la seguridad privada con nuevas tarifas mínimas para hogares, pymes y entidades públicas. El gobierno nacional, a través de la Superintendencia de Vigilancia y Seguridad Privada y el Ministerio de Defensa, puso en conocimiento de la ciudadanía el proyecto de decreto mediante el cual se fijarán las nuevas tarifas mínimas para la prestación de los servicios de vigilancia y seguridad privada en Colombia. La medida busca reducir el costo de estos servicios, asegurando la sostenibilidad económica del sector y garantizando el pago justo de salarios y demás prestaciones laborales a los que tienen derecho los aproximadamente 360 mil trabajadores que integran este importante sector económico del país. La iniciativa cobra especial relevancia para todo el sector residencial en Colombia, para las micro y pequeñas empresas, entidades públicas de departamentos de tercera y cuarta categoría, entidades públicas de distritos, municipios de quinta y sexta categoría y los establecimientos educativos privados ubicados en estas mismas clasificaciones territoriales. Todos ellos se beneficiarán de una tarifa diferencial que les permitirá acceder a servicios de seguridad privada a un menor costo. Declaraciones de Larry Álvarez, superintendente de Seguridad Privada y Vigilancia.
2: Y que va a beneficiar directamente a todo el sector residencial del país, todo el sector educativo, tanto público como privado, a los micro y pequeños empresarios colombianos y además al sector público en los departamentos de tercera y cuarta categoría y en los municipios de quinta y sexta. Este resultado, es decir, esta tarifa diferenciada, sigue atendiendo la naturaleza y la intención de la misma, cuál es garantizar el pago de salarios y prestaciones adecuados de acuerdo a la ley a los trabajadores del sector, pero además garantizar la sostenibilidad de un sector tan importante para el país como el de la vigilancia y la seguridad privada.
1: Declaraciones de Larry Álvarez, superintendente de Vigilancia y Seguridad Privada. 622.
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1: Iniciamos el resumen final en esta tercera entrega de Atlántico en Noticias. Bueno, a propósito de una situación, que la información que tiene Alexander Medina Marenco.
2: Harold, muchas gracias. Para el resumen de noticias, destaquemos anuncios importantes que hace la Gobernación del Atlántico, porque se fortalece la conexión con el mundo luego que Avianca anunciara la apertura de una ruta directa entre Barranquilla y Fort Lauderdale en la Florida. Esto ocurre precisamente en esta temporada de vacaciones de mitad de año que ya muy pronto va a iniciar. La apertura de esta nueva ruta, de esta nueva conexión directa desde Barranquilla a ese punto de la Florida, es a partir del 15 de julio. El subsecretario de Turismo del Departamento del Atlántico, Jaime Alfaro, celebró esta buena información.
3: Desde la Gobernación del Atlántico celebramos hoy la decisión que toma Avianca de poner vuelo directo con Fort Lauderdale en Estados Unidos, de la Florida, diario a partir del 15 de julio. Esto significa la posibilidad de tener cerca de 2.000 nuevos pasajeros en nuestro destino, que conozcan todo el trabajo y el esfuerzo que están haciendo planificando nuestro turismo. La invitación es a que sigamos trabajando de la mano con las aerolíneas, fortaleciendo nuestro aeropuerto y mejorando la conectividad para que muchas cosas pasen. Recuerden que más conectividad no es solo más turismo. Son más oportunidades de desarrollo económico, más oportunidades de inversión en destino y más oportunidades de que la gente conozca por qué el Atlántico hoy es el corazón del Caribe.
2: De esta manera, para la Gobernación del Atlántico, este anuncio representa mucho más que una nueva ruta aérea para Barranquilla y el departamento. Es una señal de confianza en el potencial del departamento, en la capacidad del aeropuerto Ernesto Cortizo, con sus condiciones internacionales, que viene liderando la administración del gobernador Eduardo Verano, busca consolidar el territorio como un destino turístico, empresarial, cultural y competitivo. Alexander Medina Marenco, Atlántico en Noticias.
1: Cerramos el resumen final, Dana.
4: Harold, la Comisión Fulbright Colombia realizará este 19 de junio en la Universidad del Norte en Barranquilla la segunda edición de Fulbright Reminded Summit, en un encuentro que reunirá académicos, investigadores y líderes de distintos sectores para analizar el impacto de la inteligencia artificial en la educación, la ciencia, la política y el desarrollo social. El evento busca promover el debate sobre los desafíos culturales e institucionales que plantea la IA, así como su influencia en la transformación del mercado laboral y la creación de nuevas profesiones.
5: Actualmente me encuentro haciendo mi doctorado en University of Idaho y quiero invitarlos muy especialmente este próximo 19 de junio al summit que se llevará a cabo en Barranquilla, donde estaremos hablando de innovación, tecnología, inteligencia artificial, liderazgo y, por supuesto, cómo todas estas herramientas nos pueden servir para reflexionar sobre nuestro futuro, el futuro de América Latina. Así que, por favor, no se lo pierdan.
4: Ella es Natalia Jaramillo, quien está invitando precisamente a que asistan a esta cumbre en Barranquilla, que hace parte de la estrategia de descentralización de Fulbright Colombia, que reconoce al Caribe colombiano como un escenario clave para la innovación y la generación de conocimiento. Además, el encuentro fue incluido por la Embajada de Estados Unidos dentro de las actividades conmemorativas de Freedom 250, iniciativa que celebra los 250 años de independencia estadounidense. Durante la jornada se desarrollarán conferencias, paneles y espacios de diálogo enfocados en el uso de la inteligencia artificial para enfrentar retos globales, fortalecer la sostenibilidad y promover una adopción responsable de las tecnologías emergentes. Dana Chávez Jaramillo, Atlántico en Noticias.
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0: Nos vamos hasta aquí esta nueva entrega informativa Atlántico en Noticias. La invitación muy cordial para mañana, bien temprano, 4:45 de la mañana, nuestra primera emisión informativa. Quédese aquí en los 1070. Ya viene toda la información deportiva con nuestros compañeros de Atlántico en Deporte. Feliz noche para todos.
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3: Hola, hola señores, hola, un abrazo para todos, sean bienvenidos a Atlántico en Deportes por emisor Atlántico Espectacular 1070 en su dial. Saludamos a quienes nos siguen también en las diferentes plataformas digitales en www.emisoratlantico.com.co, los que están conectados por nuestra aplicación móvil, por nuestras cuentas en Facebook o por el canal de YouTube. Bienvenidos. Vamos a hablar del amplio y maravilloso mundo del deporte. Por supuesto, vamos a ocuparnos bastante del Campeonato Mundial de Fútbol. A esta hora se juega Canadá frente a Qatar. Va goleando Canadá 4-0 al representativo de Qatar. Antes, Suiza había goleado a Bosnia y Herzegovina 4-1. Así que hay goleadas en el día de hoy en el Campeonato del Mundo. Chequia y Sudáfrica habían empatado en el primer juego del día a un gol. Y finalmente a las 8 de la noche México se enfrentará a Corea del Sur. Será el último partido de esta jornada de hoy del Campeonato Mundial de Fútbol. 6:32 minutos. Don Bay Fajardo, bienvenido. Temas que son noticias.
4: ¿Qué tal, Ramiro?
5: Un saludo cordial a usted, a todos los oyentes, a Ramiro Jiménez, a Don Omar y de igual manera a José y a la audiencia de Atlántico 1070, Atlántico Espectacular y Atlántico en Deporte. Bueno, hay no solamente las reacciones que deja el partido de Colombia, su primera presentación en el Campeonato del Mundo que se realiza en territorio de México, de Estados Unidos, sino también en territorio de Canadá. Hoy nos hemos dado a la carrera al propósito de establecer también Colombia, si pasa de primero, si pasa de segundo, si pasa de tercero. El problema de los terceros es que van a enfrentar a los primeros de cada grupo y es la tendencia generalizada.
3: Se pegan las vainas, se pegan,
5: hermano. Por eso es difícil dramatizar. Entonces, estábamos mirando y ¿qué posibilidades hay? Si Colombia podría realizar el partido número 80, si es primero de su grupo, y estaría enfrentando en el estadio de Atlanta. Colombia podría enfrentar el compromiso número 83, si es segundo del grupo K, sería segundo frente al segundo del grupo I, en el estadio Toronto. Y el partido número 87, Colombia, también viernes 3 de julio en el estadio de Miami. Todo esto en lo que ha diseñado la FIFA. Y lo que ha indicado es más o menos así. Un tercero en los 16avos es lo que va a haber. Aquí no van a haber octavos por el número de participantes que hay en el Campeonato del Mundo. Y Colombia, Inglaterra, Croacia o Ghana, la que salga segundo, España también, de manera que el grado de dificultad se va haciendo, pero esperemos que se supere por lo menos esta fase, tratando de buscar, teniendo en cuenta el desarrollo del torneo. Bueno, River Plate, Monterrey, Betis de el maestro Pellegrini, son los equipos que han cotizado la posible salida de Nelson Dosa, jugador que estuvo en Junior de Barranquilla. 12 millones de euros, se dice que estaría yendo a River Plate de Argentina. Neymar, descartado para el segundo partido de Brasil, no viajó a Filadelfia para enfrentar a Haití, permanece en Nueva York, va a estar hasta el día sábado en un tratamiento especial de recuperación. Señalamos también que hay altos elogios por parte de los clubes propietarios de los jugadores que anotaron para Colombia. El caso de Muñoz, de igual manera para el jugador de Barrancas, Luis Díaz, y para el jugador de Rosario Central, Hamilton Campas. Y Palmeiras ha felicitado no solamente a John Arias, sino a hombres con pasado en esta institución como Jerry Mina y Richard Ríos en sus páginas oficiales, teniendo en cuenta que hicieron parte del cuadro brasileño. Y Rosario Central dijo sobre Hamilton: ingresó y en apenas 25 minutos en la cancha marcó el 3-1 ante Uzbekistán. Mientras del Cucho, el Betis señaló en su página: darla por perdida, nunca para el Cucho. Sí. Y Fabio Cannavaro, el técnico del equipo rival de Colombia, apuntó que le costó jugar con una hinchada en contra. Dijo que fue como jugar en Colombia por el apoyo del público. Y hoy la prensa mexicana destaca que hubo más respuesta de la afición, más apoyo a la selección Colombia por parte de la afición que lo que le dieron a México en la primera presentación en este campeonato del mundo. Que para los colombianos el fútbol es una fiesta y destaca la presencia de los hinchas. Afortunadamente no hubo ningún tipo de desorden. Y esto por lo menos da tranquilidad, ¿no, Ramiro?
3: Bueno, señor, 636, Omar, hola.
6: Saludos, Ramiro, para ti, para Mike, para José y los oyentes amables de Atlántico en Deportes. Terrible las imágenes de la lesión de Coné, el jugador de Canadá, ante la dura infracción de Madivo de Qatar, que resultó expulsado. El hombre terminó con la pierna colgando, ¿no? Feísima la imagen de este partido que estamos viendo aquí, que va 5-0. 5 va ganando Canadá a Qatar.
3: Ah, ya va otro más.
6: Le acaban de acomodar el quinto, mire usted. Bueno, lluvia de goles en este mundial que tiene el mejor promedio desde 1958. Al término de la primera jornada de todos los grupos en 24 partidos, 75 goles marcados, promedio de 3.12. De esos 75 goles, 5 fueron en propia meta, así que hay que actualizar, ahora hay que sumar más, por los 2 del empate de Chequia y Sudáfrica, más la goleada de Bosnia, de Suiza a Bosnia, y ahora este que es también en propia puerta, vea, al parecer, en lo que estamos viendo aquí en la repetición, o ya había traspasado el balón.
3: A ver.
6: 5-0.
7: Iba para adentro.
3: No, pero le cambió la trayectoria.
6: Bueno, así que eso hay que decirlo. Y la otra noticia, que esta sé que le va a gustar a don José Marenco, es lo que hoy han revelado los americanos sobre un bar cercano al estadio donde se jugó el duelo entre Inglaterra y Croacia, allá en Dallas. Durante la celebración de ese partido, ¿sabe cuántas cervezas se vendieron? Uh-huh. 45.349.
3: Y meten cerveza a los muchachos.
6: 45.349 cervezas en el duelo entre ingleses y croatas.
3: Muy bien, don José Marenco, hola.
7: Buenas tardes, noche, Ramiro, para ti, para todos los oyentes y los compañeros. Ayer jugó el barranquillero Yair Camargo con los Bravos de Atlanta. Ocurre que el juego de antier se suspendió por lluvia, se reanudó ayer, y como entonces tenían el segundo juego, o sea, el juego de la fecha también estaba programado, era prácticamente un doble header, aunque no era un doble header. Entonces, en esa situación, a los equipos se les permite tener un taxi squad. ¿Qué es un taxi squad? Es un grupo de jugadores adicionales al roster de 26, que es lo que oficialmente puede tener un equipo, pero le permiten, por esa circunstancia, que agreguen 4 jugadores que están ahí momentáneamente para resolver la situación del día. Bueno, eso le tocó a Yair Camargo de Triple A, lo llamaron, jugó Grandes Ligas, tuvo 2 turnos, en el primero se ponchó, en el segundo dio hit y anotó carrera. Así que se tomó un sorbito de café en Grandes Ligas ayer Yair Camargo. Después del juego lo enviaron otra vez a Triple A. Bueno, Grandes Ligas está proponiéndole al sindicato de peloteros un draft internacional, algo que no acepta el sindicato de peloteros de Grandes Ligas. Varios juegos comenzaron, algunos han finalizado, otros están en desarrollo. Los Yankees están perdiendo 1-0 con jorrón de Colson Montgomery de los Medias Blancas de Chicago, pero el juego está apenas en la segunda entrada. Boston perdió otra vez en su casa, 4-3 con los Blue Jays. Milwaukee también perdió en su casa con los Guardianes de Cleveland, 4-2. en Arlington, Texas, también perdió el equipo local. Los Rangers perdieron ante los Twins de Minnesota 9-3. En Seattle, bueno, este fue el primer local que ganó hoy. 3-0 ganó Seattle al equipo de Orioles. Filadelfia está perdiendo en casa ante los Mets de Nueva York en el tercero. Los Yankees en casa están perdiendo 1-0 ante los Medias Blancas. Juegos que van más adelante a las 6:40, Royal ante los Cardenales. Y a las 8:40 en Sacramento, los Angelinos ante los Atléticos de Sacramento.
3: Muy bien, 6:40 minutos, 6:40.
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3: Que siguen las polémicas y yo creo que esto va a ser hasta que termine el campeonato mundial por las famosas pausas estas de hidratación. Ayer en el juego al que tú anotabas, Omar, el de Inglaterra, al que se vendieron, ¿cuánto? 40.000 frías.
6: 45.400 frías.
3: Bueno, en ese partido, Inglaterra-Croacia, cuando empezaron las famosas pausas de hidratación esa, empezaron los manes a gritar, en inglés, por supuesto, ¿qué demonios fue eso? ¿Qué demonios fue eso?
6: What the
3: ¿Qué
6: fuck?
3: Carajo fue eso?
6: Sí, estaban groseros.
3: Sí, claro. Imagínate, se habían empujado 45.000 frías, entonces los tipos empezaron a gritar. Entre otras cosas, porque es que la temperatura era muy baja, Omar, en ese partido.
6: Sí,
3: ¿no?
6: Yo le decía, sí, de acuerdo, yo decía hoy que la FIFA, respetando por supuesto todos sus protocolos y a las instituciones, yo creo que era mejor socializarlo y decirlo de frente. Sí. Vamos a tener unas pausas donde se va a comercializar el evento y ya.
3: Sí.
6: Y la gente entiende y no están ganando de toda esa animadversión en los estadios.
3: Lo que pasa, y lo voy a compartir también con Mike y con Marengo, la única entidad que puede cambiar los reglamentos del fútbol es la International Board. O sea, no la FIFA como ente la FIFA, sí. No, la International Board es la que tiene la facultad, después de hacer estudios y la cosa, de cambiar las reglas de fútbol.
5: Entrados en edad, que sí. tienen en el Reino Unido, tienen allá su sede y tienen muchos años.
3: Sí.
5: Y
3: lo antes eran muy conservadores y ahora sí. Parece ser que entraron muchos liberales, porque esa vaina ahora cambian de reglas cada tres días.
6: Pero mire que ahí en la International Board, ahí están la Asociación de Fútbol Inglés, están los irlandeses, sí. Están los escoceses. O sea, yo digo, hagan el proceso como debe ser, ¿verdad? Y hacerlo, socializarlo de la mejor manera.
3: Sí, pero resulta, Omar, que como este man le dio todas las prebendas al presidente de Estados Unidos, porque esa es la sensación que queda en que el ambiente es esa. El hombre le dijo a Trump, haga usted lo que quiera con el campeonato mundial, o sea, lo que usted decida y tal, no, hay que meter comerciales.
6: Le sacó antes del inicio del evento una portada a ese hecho con la foto de Donald Trump y a Infantino lo coloca como un títer.
3: Imagínate que ya autorizaron también que el señor, tú sabes que dicen que el trofeo de la FIFA únicamente, el del campeón del mundo, lo pueden tocar los jugadores, Juan. Ya dijeron que ya le dieron la potestad a Trump de que Trump sea el que entregue el trofeo a los jugadores y se meta en la celebración.
5: Pero él no fue a la inauguración. Delegó a Marco Rubio, su secretario de Estado, para ir. Y de pronto hasta lo deja metido porque se maneja así.
3: No, pero esa chapa, porque ya él estuvo en el Mundial de Cuba.
5: Y se llevó una de la medalla. ¿No? Sí. Ese man también tiene su problema de que se le pegan las cosas. Que, a ver, la gente lo llama cleptomanía. Es que, bueno, más o menos.
3: Bueno, vea. Y resulta que, yo estaba diciendo que la única que puede cambiar las reglas de fútbol es la International Board. Pero como ese tema no se ha cambiado y el fútbol sigue con dos tiempos de 45 minutos, entonces estos manes se idearon una vaina como los presidentes cuando el Congreso no le aprueba las leyes, entonces sacan decreto. Entonces sacaron un decreto, Marenco. No, es que son pausas de hidratación. Y nos están metiendo, son cuatro tiempos en el fútbol como en el basquetbol.
7: Los Estados Unidos propuso eso hace años, que el fútbol se jugara con cuatro tiempos.
5: Que no se ha aprobado.
7: Sí, por eso digo, ellos lo propusieron. Básicamente, decían ellos, para poder tener tiempo, pausas para pasar publicidad en la televisión. Pero la International Board o la FIFA no aceptó eso. Pero te estoy hablando de hace veintipico de años. Ok, pero lo que ocurre, porque se está jugando en época de verano en Estados Unidos. No sé, cuando tú dices que no había alta temperatura, no sé a qué ciudad.
8: No, porque era un estadio cerrado y había una temperatura, según entiendo, Omar, en ese partido de Inglaterra, según estuve leyendo, había creo que 10 grados de temperatura.
7: ¿Dónde fue el partido? ¿Y qué estadio? De Inglaterra con Croacia.
6: En Dallas.
8: Fue en Dallas, pero era
7: el estadio de los Cowboys. El estadio de los Cowboys.
6: AT&T.
7: Fue que el estadio de los Cowboys. Sí. Bueno, no voy a investigar. No sé si ese estadio tiene techo. No sé. Yo conozco estadios con techo en Estados Unidos. El de los Marlins, por ejemplo. Cuando llueve, lo cierran. Cierran el domo. Y se puede jugar sin ningún problema. Y la temperatura está, ¿qué? Ponle 21, 22 grados. pero cuando no hay asomo de lluvia, juegan con el techo abierto. Pero fíjate que ahí, y yo no creo, porque es que Dallas es Texas. Y Dallas es uno de los estados más calurosos de Estados Unidos. Sobre todo en verano.
6: Si tiene techo retráctil.
7: Bueno, o sea, estaba con el techo cerrado.
8: Que eso es lo que dice, que la temperatura ahí, y por eso los ingleses empezaron a corear y vaina, porque es que era una temperatura baja la que había dentro del escenario.
6: Ese techo retráctil es capaz de abrir o cerrar en aproximadamente 9 minutos.
7: Sí, no, pero Ramiro, independientemente de la temperatura, es hidratación, no es porque haya tanto calor, aunque sí tiene que ver la temperatura. Pero es que se hidraten, que recuperen líquido. Sí, pero
8: cuando hay la temperatura alta, Marenco, el deportista se deshidrata más.
7: Claro que sí.
8: Ese es el tema. Esa es la crítica. O sea, sí. Si no hay deshidratación extrema, porque no hay unas temperaturas extremas, el fútbol siempre se ha jugado con 45 minutos.
5: Se tuvo en cuenta que en el año 94 el Campeonato del Mundo estuvo marcado por las altas temperaturas en los Estados Unidos, que es la época.
7: Y el Mundial de Clubes el año pasado,
5: sí, también. Sí, exactamente. Pero aquí uno dice, la International Board es la máxima autoridad internacional encargada de dictar y modificar las reglas de juego del fútbol a nivel mundial. Aunque a menudo se asocia con la FIFA, la Internacional funciona como una institución independiente. En su estructura, don Ramiro, usted que no le gusta ver mucho veterano, el organismo está compuesto por 8 votos en total. 4 votos pertenecen a la FIFA, que representa al resto de las federaciones del mundo. 4 votos pertenecen a las 4 asociaciones de fútbol británico, Inglaterra, Escocia, Gales e Irlanda del Norte. Cualquier cambio, adición o modificación al reglamento del fútbol requiere una mayoría de las 3/4 partes, 6 de los 8 votos para ser aprobado.
7: Pero bueno, yo no sé si ahí hay modificación del reglamento.
8: No, es que es un gol al reglamento. Lo que le están metiendo es un gol al reglamento, porque como hay unas pausas de hidratación para altas temperaturas, sí, aprobadas,
7: pero
8: ya.
7: Sí, pero el tiempo a jugar es el mismo.
5: No, o sea, sí.
7: No, sí, le quitas ni le pones, el mismo tiempo.
8: Sí, por eso, pero es lo que estoy diciendo, Marenco, que fue juego, es un gol.
5: Y posteriormente se reanuda. Claro. Y se evidencia tanto que en la adición de los minutos se señalan 4, 5, 6, 7 minutos y ha sido una constante.
8: Sí, pero es un gol disimulado para meter publicidad.
7: Pero fíjate, que en este mundial, a pesar de la pausa para hidratación, la adición de tiempo es menor que la que hubo en Qatar.
8: En Qatar metían 10 y 12 minutos.
7: Ah, bueno, sí. Y no había break de hidratación.
5: Pero aquí también tienes que tener en cuenta, y es bueno ir apuntando, que ahora se le recomienda al árbitro desarrollar el partido.
8: Sí.
5: Que si el arquero se demora más de 5 segundos en sacar automáticamente el tiro de esquina, el servicio lateral. Toda esta serie de modificaciones que está implementando es para que haya más actividad.
8: Entre otras cosas, de esas modificaciones, Omar, creo que la única que se aplicó, la del tiro de esquina, creo que la vi ayer, ¿no? La del famoso tiro de esquina cuando se demora.
6: Cuando se demora más de 8 segundos se le cobran tiro de esquina.
8: Pero la del jugador que el minuto afuera todavía no la he visto. No sé si es que
5: me distraigo.
7: Se la aplicaron. ¿A quién fue? Un jugador que se la aplicaron porque se hizo el lesionado y tuvieron que atender.
8: Ah, fíjate, me distraje en ese momento.
7: Afuera, lo pusieron un minuto afuera, claro.
8: Bueno, me distraje. Hoy, entre otras cosas, Omar, por segunda vez en campeonatos del mundo, una mujer dirigiendo un partido de hombres, ¿no?
6: Sí, la señora Penso, de Estados Unidos.
8: Porque ya había pasado en el mundial anterior, ¿no?
6: Sí, dirigió hoy la de hoy, correspondió al duelo de República Checa y Sudáfrica.
8: Sí, era trío de mujeres dirigiendo el partido.
6: Totalmente, la central y las 2 asistentes.
5: Y en la radio colombiana están también innovando. sí, la presencia de la mujer, no solamente como analista arbitral, la escuché en la Radio Nacional, no la había escuchado, y es incluso abogada, no sabía. Y ha actuado como referee en categorías menores. Y también escuché a algunas damas no solamente opinando, sino una narrando.
8: Sí.
5: Entonces,
8: hay una que narra en ESPN, una dama narrando, ¿sí? no recuerdo su nombre.
5: Y Telemundo, que le decía a José ayer, que me dijo Ernesto Fuentes, no utiliza para publicidad cuando se da la hidratación.
6: Mm. Sí, es la única cadena que
5: lo hace. Única cadena que lo ha hecho, tiene un cubrimiento especial y enfoca y le da prioridad a lo que se dice en los bancos.
8: Es que eso debería ser como respetuoso hacia el televidente, ¿verdad? Simplemente, ok, mete tu publicidad, pero métela en un rectángulo diferente, o sea, divide la pantalla y mete la publicidad en un costado, pero no deje que el público deje de observar lo que está pasando, ¿verdad? Y con los jugadores, porque le dan instrucciones y todo el tema. Pero meten a full pantalla el tema de la publicidad, se desconecta uno como 3 minutos del partido. Son como 3 minutos que dan de la famosa pausa de hidratación. Pausa de hidratación que estaba contemplada o estaba aprobada simplemente para partidos en temperaturas extremas. Porque eso sí estaba aprobado.
5: Fíjate, que se dan cosas que uno con el paso del tiempo da. Alguna vez un árbitro en Colombia paró un partido para que se hidrataran los jugadores y fue cuestionado. Dijo que la alta temperatura. Otra vez, Oscar Julián Ruiz, en un clásico de definición entre Nacional y Medellín, en Medellín, los jugadores estaban prácticamente utilizando como arma principal la violencia y cortar el juego. Fue a la amplificación del estadio, llamó a los capitanes y los comprometió ante el público a que iban a hacer un juego limpio y que tenían que darse. Y lo hicieron. Y alguien dijo de esto que hace parte de la comisión arbitral, que eso no debía ser permitido en el fútbol. Yo digo, salvar vidas, salvar eso frente al peligro, no era una interpretación, sí, también del árbitro. Sí. Y más que él, tú puedes decir todo, Oscar Julián, que es bueno, mal árbitro, que esto, que lo otro, pero él tiene un grado de preparación frente a los otros árbitros, que es ser abogado. Y otro, y en Bogotá, otro, había un fuera de lugar y fue y se dirigió a un televisor que había allí y fue el primer bar que se utilizó, no el del...
8: El Sabana Larga.
5: Sí, el Sabana Larga. Esa es una creación popular.
8: Sí, sí, sí. Bueno, en todo caso, ese tema tiene mucho de largo como de ancho. Porque evidentemente cuando hay temperaturas extremas es lógico, ¿verdad? Eso es una cosa, es una recomendación y de parar, de hacer las pausas estas, pero es que ya las volvieron obligatorias en todos los partidos.
5: Lo que me decía es, porque en Bogotá no paran y nos permiten utilizar, sí, claro, una bala de oxígeno.
8: No, tomarse un tintico, ¿verdad? Y tómese una aromática, una vaina y tal, porque así.
5: A nivel de la altura, sí, claro, en
8: México. Que se metan un mate de coca, de vaina esa.
7: Pero yo pregunto, ese break de hidratación, cuando llegó el sexto, no sé si estaban fuera de lugar... Pero parece que no.
8: Lo validaron. Seis.
6: Pobrecito. Mira, goleada. Es la segunda goleada más.
7: Pobrecito, sí, los más, Qatar.
6: La segunda goleada más amplia.
7: Entre otras cosas, Canadá no había anotado ningún gol en los mundiales hasta este.
8: Hicieron uno
7: en el primer juego de ellos y ahora seis. Siete. Llevan en su historia.
5: En dos partidos, alta producción.
8: Mira la cara del técnico de Qatar.
7: Pobrecito. Óyeme, pero digo, ¿ha perjudicado en algo en el desarrollo del juego el break de hidratación?
5: Lo van a evaluar al final. Hay unas comisiones de FIFA que evalúan eso al final.
7: No, pero yo estoy preguntando a ustedes si cree que
8: lo que pasa es que depende el ritmo del partido, ¿verdad? Sí. Hay partidos en los que de pronto hay un equipo que coge ritmo y tal, y está atacando, y de pronto paran esa vaina y se baja el ritmo de la competencia.
5: Sí, y yo creo que, como todo cambio, trae y señala que la gente se manifiesta, ya sea en pro o en contra, pero que genera reacciones, y a veces cuesta también aceptarlo.
7: Oye, mira, el jugador de Canadá se llama Saliva.
8: Saliva.
7: Sí, Saliva. Pero con B labial.
8: Bueno...
7: Imagínate,
8: imagínate un man aquí con ese apellido, la perrateada que le iba a pagar. 6:54 minutos, señores. Vamos a hacer la primera pausa comercial. Ya seguimos conversando con ustedes.
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6: Sí, señor, 6:55 minutos en Colombia, 6:55.
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15: 6:59 minutos, TC Service 7265. ¿Me podrían hacer el favor de decirme quién es la Biblia, quién es la leyenda? Ay, no, olvídate tú, hermano. Oye, qué vaina.
16: Esos son vainas.
15: Sí, sí, ya, vaina. Qué vaina.
16: ¿Sabes? Esa era colitada por aquí algún generador alrededor de
15: nosotros. No, yo lo único que hago es leer los mensajes de la
16: gente. Pero porque se sintió aludido.
15: No, yo no, no.
16: No, José, yo he dicho que era
15: hoyo, ¿no?
16: El señor Jiménez.
15: Yo lo único, yo no sé, ¿ah? Otra vaina, yo no sé quién fue el que empezó con la recocha de la leyenda y se ha ido promocionando el tema. ¿Qué iba a decir?
16: Hombre, un Jiménez que me dijo, yo estudié con Ramiro Jiménez,
15: ¿sí?
16: Salúdamelo y todo eso.
15: ¿Un Jiménez?
16: Sí. Ah.
15: Me dijo, sí. Evaristo Jiménez no fue, pues Evaristo Jiménez estudió fue en la época por allá de la colonia.
16: Tú a todo el mundo pones mi callo.
15: Un abrazo a mi amigo Evaristo.
17: Évaro.
15: El Évaro. Omar Loye nos está saludando. John Jairo Maradiago, buenas noches, jóvenes. Saludos desde Barranquilla. ¿Quién más por acá? Alejandro Sarmiento, buenas noches. Ramiro, Omar, Marenco, salúdeme como siempre al gran Olímpico. Hoy leyenda. Bye, Fajardo.